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1: 7 de la tarde con 10 minutos.

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1: 4 de la mañana con 20 minutos.
2: Hola, ¿qué tal? ¿Cómo están? Es un enorme gusto poder acompañarlos una vez más para compartir valiosa información sobre su salud y bienestar. Cuidemos nuestro hígado. El hígado es uno de los órganos más importantes de nuestro cuerpo. Se puede decir que es un verdadero laboratorio natural que procesa prácticamente todo lo que comemos. Bebemos, respiramos. Un hígado sano ayuda a limpiar la sangre de medicamentos, antibióticos y otras sustancias químicas que consumimos diariamente. Sin embargo, muchas veces nosotros mismos lo dañamos con el abuso de bebidas alcohólicas. Una alimentación rica en grasas, dulces, estos son enemigos silenciosos que poco a poco va enfermando el hígado. Cuando el hígado empieza a enfermarse, pueden presentarse síntomas: mal aliento constante, lengua con manchas blancas, mucho sueño después de las comidas, cansancio permanente, náuseas especialmente después de comer, fatiga mental, te olvidas, cambios de carácter, pérdida de apetito y cambios en el color de la piel. En los casos más avanzados, la piel y la parte blanca de los ojos adquieren una coloración amarillenta. Este problema se conoce como ictericia. ¿Usted presenta algunos de estos síntomas? No lo ignore. Un hígado enfermo puede afectar seriamente su salud, y si no recibe el tratamiento adecuado, puede evolucionar hacia enfermedades graves como el hígado graso, que puede progresar hasta una cirrosis hepática si no se trata a tiempo. Es momento de tomar conciencia, cuidar su salud, un hígado sano, una vida mejor. Ahora quiero hablarles de la vesícula biliar y de los temidos cálculos o piedras en la vesícula, un problema que puede provocar dolores muy intensos y afectar seriamente su salud. Los cálculos en la vesícula biliar pueden ser muy pequeños, como un grano de arena, o llegar a ser tan grandes como un durazno. Algunas personas desarrollan
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2: Pueden tener varios cálculos biliares. Muchas personas no presentan síntomas al principio. Sin embargo, cuando un cálculo obstruye la salida de la bilis, aparece un dolor intenso conocido como cálculo biliar. ¿Correcto? Otra pregunta muy frecuente que nos hacen a diario es por qué tantas personas padecen de gastritis. Cuando una persona sufre de gastritis, puede presentar síntomas como fuerte dolor en la boca del estómago, acidez, ardor o quemazón, sensación de pesadez o hinchazón después de las comidas, exceso de gases, mal aliento, sabor amargo en la boca y en algunos casos la lengua aparece cubierta por una capa blanca, pastosa y con mucho sarro. La gastritis no solo puede aparecer por una mala alimentación, también puede ser causada por la bacteria Helicobacter pylori. Y para finalizar nuestro programa, quiero hablarles de una enfermedad muy frecuente que afecta a muchas personas, las hemorroides. Son venas inflamadas que aparecen en el interior o alrededor del ano. Cuando se inflaman, pueden causar picazón, ardor, irritación, dolor al momento de defecar y en algunos casos sangrado al evacuar. ¿Pero por qué aparecen las hemorroides? Son varios los factores. Una de las causas más frecuentes es el estreñimiento. Muchas personas, tanto jóvenes como adultos, no evacúan todos los días o tienen dificultad para defecar. Al hacer un esfuerzo excesivo para evacuar, aumenta la presión sobre las venas del ano, favoreciendo la aparición de las hemorroides. 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
1: ¿Cuántas veces ha dicho ay, ay, ay? Me duele mucho los riñones. Los riñones son órganos vitales para nuestro organismo y merece todo nuestro cuidado. Sin embargo, los dañamos sin darnos cuenta. Los riñones pueden verse afectados por diferentes causas, como una mala alimentación poco saludable, el consumo excesivo de carnes rojas, el abuso de bebidas azucaradas, comer alimentos con demasiado sal, aguantarse con frecuencia las ganas de orinar, beber muy poca agua durante el día. Y si usted vive con diabetes o tiene la presión alta, tenga mucho cuidado con sus riñones. ¿Qué señales pueden alertarnos si los riñones están enfermos? Algunas personas pueden presentar

0: presentar cambios en la orina. La orina puede salir bien amarilla, muy oscura, turbia, con espuma, con olor fuerte y desagradable. Puede aparecer hinchazón en la cara, las manos, los tobillos o las piernas debido a la acumulación de líquidos, conocida como edema. Otras personas sienten picazón en todo el cuerpo. ¿Tiene usted ardor en la planta de los pies? En otros casos, algunas personas ya conocen su examen médico. Les ha informado que tienen sus riñones muy inflamados, arenillas, cálculos renales, ácido úrico elevado, quistes o tumores. Si la enfermedad avanza y los riñones dejan de funcionar, algunas personas pueden llegar a necesitar diálisis para que sus riñones sigan funcionando. No espere a que el mal empeore. Por eso es importante atender cualquier molestia en los riñones a tiempo. Ahora quiero hablarle sobre la infección urinaria, un problema de salud que afecta a muchas personas. La mayoría de las infecciones urinarias son causadas por bacterias, especialmente la Escherichia coli, responsable de gran parte de infección urinaria. ¿Cuáles son los síntomas más comunes? Puede sentir ardor o dolor al orinar, necesidad urgente y frecuente de ir al baño, aunque elimine solo unas gotas de orina, orina turbia con mal olor o incluso con presencia de sangre. Cuando la infección afecta la vejiga, se conoce como cistitis. También existen infecciones que se transmiten por contacto sexual, como la clamidia, la gonorrea, la tricomoniasis y algunas infecciones por hongos, como la candidiasis. Estas pueden producir flujo vaginal anormal, picazón, irritación, mal olor. Por ejemplo, un flujo blanco y espeso puede ser compatible con candidiasis. Muchas personas también nos preguntan por qué la próstata empieza a agrandarse. La próstata es una glándula que se encuentra debajo de la vejiga. Por el centro de ella pasa la uretra, que es el conducto por donde sale la orina. Con el paso de los años, especialmente a partir de los 40 años, la próstata comienza a crecer en muchos hombres. El crecimiento de la próstata puede agrandarse, tanto que empieza a presionar la uretra y dificulta la salida de la orina. Cuando esto sucede, aparecen síntomas muy molestos, necesidad de orinar con mucha frecuencia, especialmente por la noche, dificultad para comenzar a orinar. Su orine es muy débil.
1: 4 de la mañana con 40 minutos.
0: O tiene sensación de que la vejiga no quedó completamente vacía. También puede ocurrir que la persona ya no pueda controlar bien la orina. Y si padece de prostatitis, puede sentir ardor o dolor al orinar, escozor durante el momento de la micción, picazón o molestias en la zona genital. 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

Empezamos el programa de hoy con casos que le va a sorprender y que le va a llamar la atención mucho más de lo que venía dándose a conocer. Resulta que Keiko Fujimori niega todo vínculo con el mercenario y agente del gobierno de los Estados Unidos. Niega relaciones, vínculo con la ultraderecha. ¿Estamos hablando de quién? Nada menos y nada más que de Fernando Cerimedo, este personaje que está detenido y que está siendo la punta de la madeja para esclarecer diversos asuntos, diversos temas.

0: políticos y, bueno, fraudes y manipulaciones de la opinión pública a nivel internacional. Reitero, Keiko Fujimori niega ese vínculo con este personaje mercenario del gobierno de Donald Trump. Niega. Sin embargo, señores, sin embargo, resulta que Cerimedo, tome nota, Cerimedo, este Cerimedo estuvo el pasado 28 de julio en Lima, Perú. Llegó para la juramentación y la asunción del gobierno de Keiko Fujimori. Y si no tiene ningún vínculo, ni siquiera lo conoce, nunca tuvo ningún encuentro, nada, ¿para qué y por qué obedecía su presencia el mismísimo 28 de julio en Perú? Este personaje, Cerimedo. Sí, así como lo oye usted. Es decir, por un lado niega toda relación, todo vínculo, pero por otro lado, señores, las pruebas, los documentos, inclusive hay que tomar nota, el movimiento migratorio de este personaje, confirman y ratifican lo que estamos manifestando. Así que, amigos, van saliendo pruebas que van acreditando ya de manera...
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0: De que, ¿qué es lo que pasó? ¿Qué es lo que ocurrió en este proceso electoral de nuestro país? Tanto en la primera y en la segunda vuelta electoral. Tal como ha ocurrido también en otros países. Este tema, Cerimedo, de este personaje, es un escándalo de gran magnitud a nivel internacional. Solo aquí los medios nacionales están tratando por todos los medios de tapar, de ocultar y de, bueno, desviar la atención pública para otros propósitos, para otros fines, lo que, bueno, ya lo hemos venido comentando. Así que, amigos, esos son algunos de los primeros temas que tenemos planteado precisamente para hoy. Y en la segunda y tercera parte, entre la segunda y la tercera parte, vamos a ver también, abordar otro tema del que se ha hablado bastante estos días. Del secuestro y el crimen ocurrido en Trujillo. Sigue generando más dudas respecto a los supuestos secuestradores que fueron presentados por la cúpula policial, acompañado de ministros de gobierno. Todo esto está generando más dudas en el gobierno de Keiko Fujimori. Así que vamos a ver apreciaciones, también análisis de gente entendida en estos temas. Esto viene entre la segunda y la tercera parte. Así que, amigos, otro programa interesante, la cual vamos a compartirlo con ustedes a través de sus comunicaciones en vivo, en directo, por las líneas ya conocidas y también por las comunicaciones, opiniones, comentarios en las diversas redes sociales, como ya es de conocimiento público, ¿no? Esto y mucho más inmediatamente.
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0: Bueno, a ver, vamos con el primer punto, con el primer tema. Bueno, hasta hace unos días, ¿quién podía pensar y quién sabía sobre la presencia de este personaje el pasado 28 de julio, aquí en Lima, Perú? Muchos no tenían ni idea. Y hasta nosotros mismos habíamos comentado en días pasados de que este personaje estuvo operando desde Bolivia o desde Argentina, este mercenario al servicio de la CIA y el gobierno de Donald Trump, de los Estados Unidos. Su centro de operación en los últimos tiempos lo había puesto como sede en Bolivia y en Argentina, entre Argentina y Bolivia. Y se pensó que, bueno, los otros operadores estuvieron aquí actuando, diversos personajes, ¿no? Entre ellos el amigo íntimo de Keiko Fujimori, como ya es de conocimiento público. Solo ellos. Pero resulta, señores, que ahora se llegó a saber en las últimas horas de que este personaje, Cerimedo, el que ha manipulado la opinión pública en diversos ámbitos, en diversos sectores de países de Latinoamérica, estuvo acá el 28 de julio. Sí, aquí tenemos los datos, ¿eh? Llegó el día 27 de julio, ya, un día antes. El 27 de julio ya estuvo acá. Hasta el 28 de julio. Se llegó exclusivamente para la juramentación de Keiko Fujimori. Si Keiko Fujimori niega de que no tiene ningún vínculo con Cerimedo, entonces, ¿para qué y por qué? ¿A qué obedeció su arribo, su presencia aquí para el acto de juramentación? ¿Se dan cuenta? O sea, una prueba más de todo lo que está ocurriendo, lo que está pasando en nuestro país, o lo que pasó en nuestro país. Este personaje Cerimedo está siendo ahora negado por uno y otro gobernante, pero ya no lo pueden hacer. Si bien pueden decir de que no tenían mayor vínculo, solamente se conocían o se saludaron, que por acá, por allá, pero los hechos y las pruebas son evidentes y ya no hay manera de poder negar, no hay manera de poder ocultar, porque este personaje participó en diversos actos y protocolos de gobierno en diversos países donde personajes de la ultraderecha se han hecho a punta de fraude, a punta de manipulación, se han hecho del gobierno y del poder en varios países. Vamos a pasar a compartir, a ver aquí, hay datos realmente diversos, ¿eh? Tomen atención. O sea, comenzamos esta parte señalando de que Keiko Fujimori niega vínculo, relación con Cerimedo, con este mercenario y manipulador de la opinión pública, con este personaje que manejaba cuentas falsas, miles, miles y miles de cuentas falsas, para manipular la opinión pública. De ese personaje vamos a hablar. Ese personaje se llama Fernando Cerimedo. Cerimedo. No olviden ese nombre. Porque respecto a este caso se va a seguir hablando por mucho tiempo. Sí, como lo oyen, por mucho tiempo. Mucho tiempo. Hay gobernantes que están temblando, ¿eh?
1: 5 de la mañana con 10
0: De lo que
1: minutos.
0: pueda ocurrir en medio de esto, de estos escándalos. A ver, respecto a su presencia de Cerimedo aquí en Lima, Perú, el 28 de julio. A ver, ¿qué datos, qué referencias hay? A ver, tomen nota, vamos a resumirlo. Hay una historia, datos que están siendo publicados ahora, ya no solo a nivel internacional, sino también ya algunos aquí en Perú, algunos medios ya. Algunos. A ver, el operador y mercenario Fernando Cerimedo arribó a Lima precisamente durante la juramentación de Keiko Fujimori, este pasado 28 de julio. El arribo fue el día 27. A ver, aquí tenemos, inclusive vamos a mostrar algunas pruebas, ¿eh? El consultor, mercenario y operador digital argentino Fernando Cerimedo, señalado como el cerebro de campañas de desprestigio y de noticias falsas al servicio de aspirantes presidenciales de la ultraderecha

la relación, nada que ver. Todos ahora están negando, todos los que están, los gobiernos que están temblando, están con ese discurso. No, no tenían relación. No era simplemente un personaje que se presentó como un consultor o un asesor, nada más, está, pero no tenían más vínculo. La expareja de Cerimedo, a la que pretendió asesinarla a través de sicarios, la abogada boliviana Nadia Weller, afirmó a diversos medios internacionales, y uno de ellos acá, también el diario La República, el que estamos dando estos datos, que el pasado 28 de julio, este personaje mercenario y al servicio de la CIA y del gobierno de Donald Trump, tome nota, como una prueba, remitió él mismo para, ahí están las pruebas, él mismo la ha dado, le remitió una imagen, ya estando acá en Perú, una fotografía para probar y acreditar de que estaba aquí en Perú, en Lima, Perú, con una mujer que era el contacto con Keiko Fujimori. Le envió este Cerimedo a su pareja de ese entonces todavía, Nadia Weller. Y aquí señala desde lo siguiente: me remitió desde el Hotel Marriott en Miraflores, Lima, una fotografía junto a una mujer que actuaba como enlace y contacto con Keiko Fujimori. Y para corroborar este hecho, su afirmación, para corroborar esta afirmación, Nadia Weller ha mostrado a la prensa internacional el celular, mostrando la imagen que le remitió este Cerimedo a su pareja. Y a ver, vamos a ver. Aquí tenemos una cantidad de imágenes, todo. A ver. Ahí está este Cerimedo con su pareja todavía desde hasta ese entonces, que no lo había pretendido asesinar, ¿no? Matarla. A ver, aquí hay otra imagen, hay imágenes diversas que nos están, a ver, poniendo a consideración. Ahí está. Esta es la imagen. Mira, fíjense, este Cerimedo se sacó una foto en el Hotel Marriott en Lima, Miraflores. Estuve el 27 y el 28 de julio. Y se sacó esa foto para mandarle a su pareja, que estaba en Bolivia, cuando todavía no había ese problema, no había ese desenlace. Esta mujer, que está irreconocible, ¿por qué? Porque está todavía en proceso de indagación, de investigación. Está por identificarse, aunque ya tienen algunos datos de quién se trata. Ella era precisamente la que la recibía cuando este Cerimedo llegaba acá a Lima. Ella es la que la recibía y a través de ella tenían contacto con Keiko Fujimori, este Cerimedo, con el equipo de campaña, ¿cómo es decir? Con la cúpula fujimorista, con la cúpula del fujimorismo. Y ustedes están viendo en un cuadro, donde precisamente ahí está el movimiento migratorio de este personaje. ¿Cuándo llegó? ¿A qué hora llegó a Perú? ¿Y cuándo salió? ¿Cuándo ingresó? ¿Y cuándo salió? Ahí están las fechas, más adelante lo vamos a dar a conocer. Ahí está, lo pueden visualizar. A ver si lo ampliamos ya un poquito para quienes vayan a ver adelantando. Ahí está. Véanlo. Tipo de movimiento. Fecha de, a ver, de nacimiento también está ahí, bueno, y ingreso, salida, ahí está. Los datos principales. Más adelante vamos a darlos ahí, vamos a seguir compartiendo. Así que amigos, sobre su presencia, sobre su arribo, sobre su llegada, para la juramentación de Keiko Fujimori no hay ya ninguna duda, están las pruebas, claras y puntuales. A ver, luego,
Y le dice todavía, le dice puntualmente, este sería miedo, le dice lo siguiente a su

0: pareja, el día 28 de julio. Yo te acabo de mandar ahí una foto de una persona que es política en tu país. Esa foto me la mandó Fernando Cerimedo, el día de la posesión de Keiko Fujimori. Así lo ha revelado la pareja de Cerimedo a la prensa internacional, a los diversos medios internacionales. De acuerdo con lo manifestado, Nadia Beller, la relación con el equipo fujimorista no era reciente. Ahí está, tome nota. O sea, la relación de este Cerimedo no es que la primera vez ha venido para el 28 de julio. ¿Y creen ustedes quién es una persona que no tiene nada que ver va a venir para juramentar o para el acto de juramentación de Keiko Fujimori desde el extranjero? ¿Cualquier persona nomás puede venir? ¿Cualquiera nomás puede participar ahí? ¿O acaso no era un invitado especial de Keiko Fujimori? Al igual como era y había sido, ahora se conoce, su amigo íntimo, el supuesto empresario y famoso asesor o consultor. Amigo íntimo, el que le hacía los masajes a Keiko Fujimori. Entonces, este personaje, entonces, era otro invitado especial, ¿o no? ¿Qué suponen ustedes? Y a continuación, la misma pareja de Cerimedo revela, la relación con el equipo fujimorista no era reciente, no ha sido solo este año, el 28 de julio, sino que comenzó ya desde el pasado año 2025. O sea, desde el año pasado ya estaban ahí trabajando, haciendo sus cosas. El año que arrancó la cuarta campaña presidencial de Fuerza Popular, es decir, de Keiko Fujimori. Apenas se confirmó ya la candidatura de Keiko Fujimori, este personaje Cerimedo ya estaba en contacto. Y no solo en contacto, sino que también estuvo acá en Perú ya, antes, desde el año pasado, una y otra vez. Así que el arribo, la presencia aquí en el 28, el pasado 28 de julio no era la primera vez, no era la novedad, ya estuvo el pasado año. A ver, ¿qué más dices? Cerimedo refirió de que alguien del equipo con el que él trabajó allá, es decir, aquí en Perú, quería que se reúna con esta señora, no, y identifica, es decir, esta persona que está, bueno, un poco...
1: 5 de la mañana con 20 minutos.
0: Sobrepuesta, ¿no? Para que no se le reconozca todavía, para que no se le identifique. Entiendo que esta señora es política, la de la fotografía, que fue parte de la campaña de Keiko Fujimori. Y él, es decir, Cerimedo, desayunó con ella el día 28 de julio por la mañana. Desayunaron los dos, porque era el contacto, el enlace con Keiko Fujimori. Esto fue en el Hotel Marriott de Miraflores, en Perú. Así puntualmente, datos que el mismo Cerimedo le mandaba a su pareja, que estaba en Bolivia. Estoy en tal sitio, en tal hotel, en tal la foto, todo. ¿Qué estoy haciendo? Todo, todo, todo. Luego, a ver, vamos a pasar ahora, para que no quede duda, para que no quede absolutamente ninguna duda. El movimiento migratorio de Fernando Cerimedo corrobora sus versiones y también corrobora las mentiras de Keiko Fujimori. Como lo dije ya anteriormente, ¿creen ustedes de que cualquier persona, cualquier ciudadano va a ir al acto de asunción, al acto de juramentación de un gobierno, de un presidente de la República? A ver, usted que nos está escuchando puede darse el lujo, puede darse la osadía de viajar, por ejemplo, a la asunción del gobierno de Lula o de la presidenta Claudia Sheinbaum en México. Bueno, alguien por turismo podría ir así, pero ¿alguien puede ser partícipe de ese acto de juramentación? Definitivamente que no, cualquiera no puede ser, sino son los invitados especiales, ¿no? que tiene el gobierno que asume el cargo, o un alto funcionario o ministro que tenga alguna relación, un vínculo estrecho con el gobierno que va a asumir el cargo. Cualquiera no, no puede. ¿Cómo? ¿De qué manera podría ser? Entonces, para demostrar todo esto, señores, a ver, aquí está el movimiento migratorio de este personaje. Ahí está, la fecha de nacimiento, el día de ingreso, la salida, todos los datos. Vamos a ver, movimiento migratorio, ahí está. Aparte de lo que ya estamos mostrando, ¿no?
2: A ver, 2025 fue un año...
0: A ver, vamos a ir viendo más adelante. Esta imagen que hemos mostrado, a ver, ampliando también podemos... Aquí hay otra imagen, a ver. Esta imagen, a ver, que lo estamos ampliando, dice tipo de movimiento, salida y entrada. Salida y entrada. Como verán ustedes, ahí está.
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0: Fue el día 27 de julio del presente año 2026. Procedencia, Bolivia. Ahí está. Hay una franja de color, está sombreado de color amarillo, ¿no? Medio amarillo, un poquito anaranjado, ¿no? Ese color. Ahí está, como pueden ver, entrada de Cerimedo, entrada aquí a nuestro país. 27 de julio del año 2026, procedente de Bolivia. Y la salida también está ahí, la salida, también arriba, ¿no? Esta salida dice 28 de julio. O sea, estuvo el día 27, seguramente ya ha tenido reuniones, encuentros, coordinaciones, todo eso. Y de seguro que ha habido también celebraciones. Se va a llegar a saber más detalles seguramente en los próximos días también. Se fue después de la juramentación, en horas de la tarde o noche, ahí está. Se fue también a Bolivia. Vino de Bolivia, también se fue a Bolivia. Salida. Ahí están todos los datos. Como pueden ver. Hay otro más aquí. Para que ustedes puedan ver el movimiento migratorio. A ver, hay otra vez. Este está con el sello de agua del diario La República. Ahí también está otra vez. Fernando Cerimedo. ¿Cuándo ingresó? ¿En qué ocasiones? Ahora, no solo de él, sino que también de otros personajes. Estuvieron también ahí presentes. Otros personajes que son parte de toda esta farsa electoral que han consumado en diversos países. A ver, aquí al medio, a ver, aparece, a ver, esto me llama la atención, a ver. Y a ustedes seguramente les va a llamar la atención. Este reporte migratorio, no solamente de Fernando Cerimedo. ¿Alguien puede decir coincidencia? A ver, al medio está el movimiento migratorio de Carlos Díaz Rosillo, el asesor precisamente de Keiko Fujimori, el asesor especial, venido exclusivamente desde Estados Unidos. Carlos Díaz Rosillo. Rosillo, a ver, ¿dónde está este Rosillo? A ver, ahí está, ahí lo tenemos. A ver, ahí está. A ver, ¿qué dice aquí? Exponen vínculo de asesor de Keiko Fujimori con Fernando Cerimedo. Ah, ya. Entonces, mire, el nexo era así. A ver, vamos viendo. Este que está, bueno, pues sonriente con Keiko Fujimori, casi abrazados. Este es Carlos Díaz Rosillo. Y este Carlos Díaz Rosillo estuvo inclusive presentándose públicamente aquí en la televisión, en varios canales, ¿eh?, de televisión, durante la campaña electoral, de primera y segunda vuelta principalmente. Estuvo ahí siendo mostrado, siendo presentado, inclusive entrevistado por diversos medios nacionales. La prensa monopólica lo iba entrevistando a este personaje, que le echaba flores a Keiko Fujimori, indicándole de que vamos a trabajar con el gobierno de los Estados Unidos muy de cerca, estrechamente, muy vinculados. Y este personaje tenía una relación estrecha con, nada menos y nada más, con este Cerimedo. ¿Ah? Ahí está, pues. Y consiguientemente, no solamente con él, el vínculo, ahí está, decían de que... Ahora vamos a ver, ¿cuál es la relación de este de este personaje, el amigo íntimo de Keiko Fujimori. A ver, ¿hay relación o hay vínculo? A ver, vamos a ver. Aparte de lo que ya se sabe, ¿eh? A ver, vamos a ver. El movimiento migratorio, ¿qué es lo que señala? Ahí está. Entonces, mira, en el lado izquierdo de su pantalla está el movimiento migratorio de Fernando Cerimedo. Al medio está el movimiento migratorio de Carlos Díaz Rosillo. Y al otro lado, señores, aparece, qué sorpresa, el movimiento migratorio también de Damián Valenzuela, es decir, del amigo íntimo de Keiko Fujimori, de este personaje que le hacía los masajes. Que le hacía los masajes a Keiko Fujimori, como ya lo hemos visto en diversas ocasiones las imágenes, ¿no? Ahí está. Ahí está. Al lado izquierdo está el de Fernando Cerimedo, al medio están los movimientos migratorios de Carlos Díaz Rosillo. Y al otro lado está el movimiento migratorio de Damián Valenzuela, del masajista, del que le hacía masajes. No era cualquier masajista, porque él ha sido presentado como asesor en comunicaciones, empresario, bueno, esa era su carta de presentación, aparentemente para tomarnos el pelo, pues. Y así han hecho en otros países también. Damián Valenzuela, ahí están los movimientos migratorios, cuándo ingresaron, cuándo salieron, cuándo estuvieron por acá, todos los detalles, ¿no? Esto ya ha sido publicado, acaba de ser publicado en La República, en el diario La República, ahí lo pueden ver si quieren, ahí estamos dando los datos. Y respecto a Fernando Cerimedo, ¿qué se dice? A ver, movimiento migratorio, obtenido por diversos medios internacionales y también aquí por el diario La República. Nacido el 1 de mayo de 1981, de 44 años de edad, Fernando Cerimedo ingresó al país por primera vez procedente de Argentina. Hasta ahí se sabía de que era primera vez, el 27 de julio. Ah, no, hay otro ingreso que ha tenido ya. El 28 de diciembre del año pasado. El año pasado estuvo entonces acá en Perú, como ya lo habíamos adelantado. ¿Cuándo estuvo? El 28 de diciembre del pasado año 2025. Y se retiró el 30, estuvo dos días entonces, no, tres días, ¿no? 28, 29 y 30. O sea, el año pasado ya estuvo aquí. ¿Reunido con quiénes? ¿Ah? ¿Con quiénes estuvo? De seguro que ha estado con Keiko Fujimori, se puede suponer, ¿no? Para eso vino. ¿Y quién lo dice? Ahí está, su pareja. Y se corrobora con los ingresos y las salidas. Fernando Cerimedo ingresó al país por primera vez el pasado
1: 5 de la mañana, con 30 minutos.
0: 25, y se retiró el 30 del mismo mes. 30. Ahora, hay otra más aquí, a ver, ¿qué dice? Otra fecha. A ver, el 30 de octubre del año 2025, Keiko Fujimori anunció su cuarta candidatura presidencial. De octubre ya del año pasado ha confirmado, ¿no es cierto?, su candidatura. Pocas semanas después, retornó el 9 de noviembre del año 2025. Llegó a Lima desde Bolivia. Y el mismo día salió con dirección a Colombia. O sea, más antes, o sea, ya era la segunda. Entonces, ya estuvo en mes de noviembre. En noviembre estuvo ya una vez el año pasado, noviembre. Llegó a Lima de Bolivia y se pasó después a Colombia. Lo mismo ocurrió el 9 de diciembre. O sea, varias veces estaba que se pasea entonces acá en Perú, Este Cerimedo. Este personaje. Cerimedo. ¿Y cómo es Keiko Fujimori que le niega? Ahora, que niega cualquier vínculo. Cualquier relación, que ni siquiera lo conoce. O sea, varias fechas, mire, el 9 de noviembre, 30 de octubre, 28 de diciembre, y ahora 28 de julio, este año. ¿Qué le parece, amigo? Lo mismo ocurrió el 9 de diciembre, 9 de diciembre, otra fecha. Arribó desde Bolivia y el mismo día, dio la vuelta al país altiplánico, se retornó a Bolivia, donde asesoraba al entonces candidato de la derecha, Rodrigo Paz Pereira. Su siguiente visita fue, lo último, el día 27 de julio, aterrizó procedente de Bolivia y salió el 28 de julio con el mismo destino. O sea, las versiones de la pareja todas están confirmadas con el movimiento migratorio de este Cerimedo. Aquí hay otra fecha, a ver qué dan a conocer. El 17 de agosto del presente año 2026, la abogada Nadia Beller acudió, ahí está ya lo que pasó, lo que ocurrió, ¿no? Cuando intentaron matarla, ¿no? A Nadia Beller. Porque este es el personaje que había mandado a sicarios para que la asesinen, para que la maten. Para que la maten, porque conocía muchas cosas, ¿no? Acá ese dato está resumido, ¿eh? El 17 de agosto del año 2026, de este año, de este mes, la abogada Nadia Beller acudió a un hotel de Santa Cruz de la Sierra, Santa Cruz, en Bolivia, supuestamente para recibir información relacionada con un caso que estaba investigando. Cuando llegó al punto del encuentro, dos sicarios, como ya hemos mostrado imágenes, dos sicarios vestidos o camuflados de distribuidores de encomiendas, de encargos, se acercaron y fueron a asesinarla, a matarla. Pero para suerte, para una cuestión de cosas de la vida, logró salvarse. Los sicarios pensaron de que ya estaba muerta. Le dispararon 4 balas en diversas partes del cuerpo. 2 sicarios le dispararon para quitarle la vida. Quedó gravemente herida con impactos de bala. Nadia Beller acusó directamente a Cerimedo, de quien, a pesar de estar embarazada, intentaron matarla. Y a consecuencia de ello, reventó este caso. A ver, ¿qué más señala? Nadia Beller ha declarado que partidos políticos solían contratar o reclutar a diversos personajes, entre ellos Fernando Cerimedo, para desatar campañas en beneficio de candidatos de la ultraderecha. Y Cerimedo se jactaba, tome nota, se jactaba públicamente de los triunfos electorales gracias a sus maniobras que hicieron en diversas partes, en diversos países. Entre ellos, tome nota, este Cerimedo se jactaba públicamente. Ahí está, lo dice la misma pareja. Y también ahí están las imágenes también que vamos a mostrar. Se jactaba de los triunfos electorales, por ejemplo, en Bolivia, de Rodrigo Paz, de Nasri Asfura, en Honduras, donde hicieron también fraude, Santiago Peña, en Paraguay, el triunfo de Javier Milei, en Argentina, José Antonio Katz, en Chile, entre otros. Ahí está lo que dices textualmente, ¿eh? Al estallar el escándalo de este intento de asesinato protagonizado por este Fernando Cerimedo en agravio de Nadia Beller, y al exponerse el papel del consejero argentino en las campañas presidenciales latinoamericanas, todos los mencionados ahora tiemblan, estos gobernantes que están ahora tiemblan y comenzaron a negar sus vínculos, sus relaciones. Cuando el viernes 21 de agosto, aquí en el caso de Perú, por ejemplo, ya lanzó las primeras publicaciones que se hicieron acá en Perú con Hildebrand, revelando que Keiko Fujimori tenía un asesor secreto. Y se trataba precisamente de nada menos y nada más que del financista Damián Valenzuela Myers, el supuesto financista. Todos estos eran unos trafas, pero se presentaban como, o los presentaban como asesores, como expertos en comunicaciones, especialistas de prestigio internacional. Y han falsificado, pues, documentos esos para dar esa apariencia, ¿no? Y que los presentaban como gente respetable, de mucha consideración, cuando ellos eran los que manipulaban todas las cosas. ¿Mm? A ver, ¿qué más hay aquí? A ver, la punta de la madeja, dice, a ver, al respecto. Bueno, el tiempo pasa rápidamente. A ver, y aquí aparece otra figura, otro personaje. El cubano estadounidense Carlos Díaz Rosillo Valenzuela, por intermedio de su abogado David Torres Barreto, contestó Carlos Díaz Rosillo y Damián.

0: en Valenzuela se conocen desde hace tiempo. Son amigos y mantienen entre ellos una relación de respeto y vínculo entre ambos. Carlos Díaz Rosillo, director del denominado Centro Adam Smith para la Libertad Económica. Mire esos nombres que se ponen, ¿eh? Carlos Díaz Rosillo, director del Centro Adam Smith para la Libertad Económica, que supuestamente le pagaba a Keiko Fujimori 45 mil dólares anuales a Keiko Fujimori por dictar conferencias. Mire cómo han inventado eso. 45 mil dólares anuales a Keiko Fujimori para dictar conferencias. Coincidió con Fernando Cerimedo y Damián Valenzuela en Lima para la juramentación de la nueva presidenta. Bueno, estaban juntos todos estos. Ahora están tratando de desvincularse de todo eso, ¿no? Pero los movimientos migratorios los delatan. Los movimientos se reunían en Perú, se reunían en Colombia, se reunían en Argentina, en diversos países. Los tres coincidieron, es decir, Fernando Cerimedo, Carlos Díaz Rosillo y Damián Valenzuela, el amigo íntimo de Keiko Fujimori. El amigo íntimo de Keiko Fujimori, señores, tome nota. ¿Qué les parece? Los movimientos migratorios de Fernando coinciden exactamente, los tres coincidieron en Lima. Allá, entonces ahí hacían los encuentros, ahí hacían las coordinaciones. El otro cumplió la tarea, el otro tipo de manipulaciones, el otro metieron la mano al software, el otro la campaña publicitaria que hacían con cuentas falsas de miles y miles. Imagínense, él mismo dice, ya, él la ha reconocido. Él manejaba al menos 50 mil cuentas falsas en redes sociales. 50 mil, imagínense. Y cientos y miles de SHIF. Decenas y cientos de teléfonos, como ya lo hemos venido adelantando en los programas anteriores. Así que, amigos, una cosa realmente impresionante, ¿no? De todo esto lo que se va conociendo en todo este proceso. A ver, ¿qué más? ¿Qué más hay aquí? Ahora hay otro personaje más, aparece también aquí, otro personaje. Se trata de un español, también vinculado a la ultraderecha internacional, al partido Vox de España. A ver, en esta trama aparece el español Javier Negre. Javier Negre, a ver, vamos a ver, Negre, Negre, ¿dónde está este Negre? Vamos a ver. ¿Se conocen o no se conocen con Keiko Fujimori también este Negre? A ver, vamos a ver, otro mercenario. Vamos a ver si lo podemos ubicar. Javier Negre. A ver, ¿dónde está este Negre? Hay una cantidad. Ahí está.
1: 5 de la mañana
0: eso
1: con
0: ya lo
1: 40 minutos.
0: Memoria. Fíjense. Ahí está. Javier Negre. Con quien Fernando Cerimedo fundaron el periódico digital La Derecha Diario. La Derecha Diario. Que hacen circular en diversos países a nivel internacional. Y mira, y Keiko Fujimori bien abrazado, bien enlazado con este personaje. ¿Qué cosas ahora se conoce de este Javier Negre? Otro personaje, aparte de ese Cerimedo. ¿Qué se llegará a conocer este personaje? Solamente ya del nombre aparece. Está vinculado a toda esa mafia. A ver, solamente aquí aparece la nota de lo siguiente. Aparece un español vinculado a la ultraderecha del partido Vox de España y que estuvo también en todas estas tramas aquí en Latinoamérica. Y este Negre tiene una relación estrecha con Fernando Cerimedo. Y este Negre, mira, abrazados casi con Keiko Fujimori. Ahí está, ampliamos la imagen. Ahí está la imagen. Javier Negre con Keiko Fujimori. Este es parte de todo ese armazón de mercenarios que cumplían diversas labores. Todo eso monitoreado, manejado desde la CIA de los Estados Unidos, de las embajadas de Estados Unidos, aquí en Perú, en diversos países. Y todo el centro estaba de acción desde Estados Unidos. Financiados, creados, todo, todo. A ver, durante la campaña presidencial, este medio publicó varios artículos a favor de la candidata de Keiko Fujimori. Ese diario, el diario La Derecha Diario, hizo diversas publicaciones a favor de Keiko Fujimori. Esto explica por qué Javier Negre fue uno de los invitados especiales allá, otro invitado especial también, claro, entonces de razón pues estaba Cerimedo, estaba el amigo íntimo de Keiko Fujimori, a eso obedecía. A ver, vamos a ver esta parte. Durante la campaña presidencial, este medio publicó varios artículos a favor de Keiko Fujimori. Esto explica el por qué Javier Negre, es decir, este personaje que está abrazado con Keiko, fue uno de los invitados especiales en la juramentación presidencial. E incluso se tomó una fotografía con la mandataria Keiko Fujimori. Ahí está, entonces esa es la explicación. O sea, se conocían, tenían ya un vínculo anticipado, ¿no? Una relación estrecha. Hay otros personajes más, dice aquí, hay otros personajes más que lo vinculan a Fernando Cerimedo con el asesor de Keiko Fujimori, Carlos Díaz Rosillo, el representante del centro Adam Smith en Uruguay, que dirige Díaz Rosillo. Estos estaban metidos en todo sitio, mire, Uruguay, Paraguay.
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0: 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Claro, o sea, estos se paseaban a sus anchas y eran presentados como famosos empresarios de mucho prestigio. Inversionistas, expertos en comunicación, así esa era su cartada, estrategas, contratados aparentemente así para labores legales o sin mayores problemas, pero ahora se va destapando todo lo que han hecho, las traferías que han hecho en diversos países. ¿Qué les parece, amigos? Hay más, aquí todavía datos, ¿eh? Uf, ya no quiero cansarles, pero a ver, capten un pedacito. Vamos a ver. A ver, escuchen esta parte.
2: Fernando Cerimedo estuvo en Lima, en el país, el día... que el señor Fernando Cerimedo estuvo en Lima, en el país, el día de la juramentación del 28 de julio. Para preguntarle directamente, ¿él fue parte de la campaña, participó en Fuerza Popular durante la campaña? ¿Por qué ha tenido presencia en las diversas campañas de presidentes de la región?
3: Sí, yo puedo señalar con claridad que el señor Cerimedo no ha participado en nuestra campaña electoral, ni en primera ni en segunda vuelta. No tengo relación ni personal ni laboral, no la he tenido ni la tengo. Su presencia en el Perú, no sé a qué corresponde, habría que preguntárselo a él. Muchas gracias. Seguramente lo habré saludado en algún sitio, pero no tengo ninguna comunicación ni relación con él.
2: Fernando Cerimedo estuvo en Lima.
0: Keiko Fujimori entonces niega vínculo o relación con Cerimedo. Ahora todos están tratando de vincularlo, están tratando de negarlo. Entonces, ¿a qué obedecía la presencia de Cerimedo aquí en Perú desde el año pasado? ¿Ah? Una y otra vez, el año pasado ya 2025, cuando se confirmó la candidatura de Keiko Fujimori. Y ahora, ¿a qué obedecía la presencia en el mismísimo acto de juramentación de Keiko Fujimori? Y los encuentros, las reuniones con Carlos Díaz Rosillo, con el amigo íntimo de Keiko Fujimori, el hombre de los masajes o el amigo íntimo de Keiko, Damián Valenzuela. ¿Qué coincidencia? ¿Casual? Y ahora Keiko Fujimori lo niega. ¿Qué le parece? Ahí está, escúchenla, ¿eh? Keiko Fujimori, pero ahí están los vínculos, ahí está el movimiento migratorio, todo esto. ¿Qué más ahora se llegará a conocer poco a poco? A pesar de que los medios nacionales están ocultando, están escondiendo estas cosas, no hablan nada, no quieren hablar, se hacen los locos. Están hablando de cualquier otra cosa, ahora están con el tema de que se ha acogido, se ha capturado a un líder, a un cabecilla de los pulpos en Bolivia. El año pasado, cuando estaba Keiko Fujimori, cuando entró el gobierno títere de Pajeri, hay otro líder del monstruo desde Paraguay, ¿recuerdan? Hicieron un espectáculo, hasta los ministros han ido a recibirlo ahí en Palacio de Gobierno, ¿no? En el aeropuerto. Ministro del Interior, ministro de Defensa, el comandante general de la Policía Nacional, Arriola, han ido a recibirlo. Como si fuese un huésped, como si fuese un diplomático, como si fuese un presidente de la República. Ahora están, bueno, ¿quién es el cabecilla? ¿Quién ha capturado? ¿La Policía de Perú? Hay nada tiene que ver, señores, la policía boliviana. Y nos están haciendo el favor de expulsarlo. Eso están ahora los titulares, las portadas están llenos. Los diarios, todo. De ese personaje. Pero de estas cosas, calladitos. No habla. ¿Por qué? Porque es un escándalo de gran magnitud a nivel internacional esto. Y Keiko Fujimori sale a negarse. De que no lo conoce, no sé quién será.
2: El país, el día que el señor Fernando Cerimedo estuvo en Lima, en el país, el día de la juramentación del 28 de julio. Para preguntarle directamente, ¿él fue parte de la campaña, participó en Fuerza Popular durante la campaña? ¿Por qué ha tenido presencia en las diversas campañas de presidentes de la región?
3: Sí, yo puedo señalar con claridad que el señor Cerimedo no ha participado en nuestra campaña electoral, ni en primera ni en segunda vuelta. No tengo relación ni personal ni laboral, no la he tenido ni la tengo. Su presencia en el Perú, no sé a qué corresponde, habría que preguntárselo a él. Seguramente lo habré saludado en algún sitio, pero no tengo ninguna comunicación ni relación.
0: Claro, ¿qué van a decir? ¿Que sí tengo relación? No van a decir. Como también niega a ver las reuniones con ese, los encuentros que tenía con su amigo íntimo, Damián Valenzuela. O sea, ¿qué van a reconocer? ¿Qué van a decir que sí? Pues, ¿por qué? Porque está en riesgo, señores. Hay varios gobiernos que están temblando. Gobernantes que están temblando, sí. Porque estos señores, en otros países se están produciendo protestas, movilizaciones, están pidiendo vacancias, están pidiendo que ya, que inmediatamente se convoquen a elecciones. Todo tipo de acciones están habiendo, ¿eh?, en diversos países. Pero acá en Perú están silenciando totalmente estos temas. Solo a través de las redes sociales se está llegando a conocer algunos detalles de estas cosas escandalosas que han ocurrido a nivel internacional. Escándalo internacional. Y como controlan las redes sociales desde Estados Unidos, también están limitando las publicaciones de estos temas en redes sociales. ¿Se dan cuenta? Entonces, la invocación, amigos, ahora vienen más datos, más referencias todavía. Pero tengo que ir a la pausa. Pero para ello siempre pónganle un like y compartan, porque estos temas vamos a seguir ahondando para que la población peruana no sea engañada y no sea una vez más tomada el pelo.

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2: 5 de la mañana 29, con 50 minutos.
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0: continuar y vamos a proseguir a ver con los temas que venimos desarrollando. A ver, ¿qué dicen? ¿Qué dicen las comunicaciones? A ver, ¿cómo están las reacciones del público, de los ciudadanos? A ver, ya están en línea por aquí. A ver, Primitivo, el amigo Primitivo Condori, ¿qué nos dice? Buenos días, señor Hernán. Fernando Cerimedo, el argentino, lo hizo ganar a la señora Cucú, o Cacá, dice, con la granja de bots. Pero, ¿qué es la granja de bots? Lo que se está hablando estos días bastante, ¿no? ¿Qué es la granja de bots? Román, a ver qué dice el amigo Román. Buenos días, don Hernán Fuentes. Saludos, Radio Onda Popular. Saludos fraternos a todos los oyentes. Muy bien, Fernán Román. Saludos al amigo Román. A ver qué nos dicen por aquí. En el otro bloque. Están en línea, a ver, el amigo Omar. Bueno, están ahí polemizando algo con José Gutiérrez. A ver, dice, fue uno de los primeros en denunciar en este canal que López Aliaga es un mercantilista. Hablar con usted es como tirar. Bueno, ya están ahí, están intercambiando comunicaciones. Iván, a ver, la ultraderecha fascista no gana con votos, solo gana con máquinas ahora, con máquinas y con granjas, pero con granja de bots. Granja, es como más o menos, ¿por qué le ha puesto ese nombre de granja de bots? A ver, ¿qué cosa es granja de bots? Ahora están hablando granja de bots. Granja, es como más o menos pues una granja donde hay, digamos, aves, gallinas o pollos, ¿no? Cantidad, cientos, miles. Entonces, lo que ahora lo han denominado esa granja de bots, esa maquinaria o centros de fraude donde han almacenado cientos y miles de teléfonos, de chips. ¿Para qué? Para emprender campañas de desprestigio para el candidato que quieren bajarlo, para el otro que quieren hundirlo y levantar al otro candidato preferido de ellos. ¿Y quiénes eran sus preferidos? Era de la ultraderecha. Todo esto manejado desde Estados Unidos. Ahí estaba metido la CIA, ahí estaban metidos los grandes grupos de poder económico que financia. Y los gobiernos, pues, comenzando por el gobierno de los Estados Unidos. Entonces, estos han alquilado, pues, así, locales, inmuebles, para armar todos esos aparatos de comunicación. Y principalmente lo que han manipulado son las redes sociales. Pero ojo, no, eso no es todo. Estos fraudes no solo lo han hecho por ese medio. Tome nota y entendamos claramente. Estas granjas de bots que estamos hablando, o del que se está hablando a nivel internacional, estas granjas de bots estaban especialmente para manipular la opinión pública, para manipular la mente de la gente, de la población. Solamente poniéndoles un ejemplo para que lo entiendan. Ustedes ven cualquier publicación que comienza a subir el número de vistas, una versión, sea cierta o sea falsa. Ustedes ven, dentro de un rato ven otra vez la misma publicación, al día siguiente o en la tarde lo ven también la misma. Entonces, dicen, no, debe ser cierto esto, oye, qué raro, ¿no? Pucha, mira que es tan. Porque una cosa que realmente impacta o es importante, lo comparten, ¿no? Lo comparten, lo ven otra vez lo repiten a ver, ¿no? Entonces, eso es lo que hacían para darle la veracidad. La supuesta veracidad, la certeza de esa versión. Entonces, para eso manejaban pues cientos y miles de cuentas falsas. ¿Para qué? Para que la compartan, para que lo difundan, para que lo vean. Entonces, aparecían cientos y miles de vistas, cientos y miles, hasta millones de vistas. Entonces, pues, los incautos y los ingenuos fácilmente caen en la trampa. Y lo daban por cierto, una u otra versión. ¿Se dan cuenta? Y así nos han ido mentalizando, nos han ido enfermando, pues, psicológicamente o mentalmente, en las diversas campañas electorales de diversos países. Esa labor cumplían estos, así de manera sencilla, de manera simple. Y cuando se trataba de atacar al contrario, algo, uff, igual. Una batería de insultos, adjetivos, todo. Como aquí también algunos hacen, ¿no? Se crean cuentas falsas. Tienen 2, 3, 4, 5, algunas 8, 10 cuentas. Así como de manera simple, de manera común, no es fácil tener cantidad. Pero estos pues manejaban en miles. Miles de cuentas falsas. Ellos mismos lo reconocen. Está el mismo Cerimedo, ha reconocido que él manejaba unas 50.000 cuentas artificialmente creadas por inteligencia artificial. Él mismo lo ha reconocido. Hemos mostrado la imagen en el programa anterior. 50.000 cuentas falsas. Pero eso es lo que dice. Ahora, su pareja ha dicho de que en Bolivia y en Argentina estaba el centro de mayor complejidad. Esas granjas de bots, ¿en cuántos sitios habrá? Deben tener toda una mansión ahí donde han manejado pues cientos y miles de operaciones. Eso es, señores, por lo menos así de manera sencilla, simple, lo que ha venido ocurriendo. Pero eso no es la única manera de hacer fraude, de manipular. Esa es una de ellas. Ahora, hay otros personajes como ese Carlos Díaz Rosillo, supuestamente presentado como asesor, como estratega político electoral, venido desde Estados Unidos. Ellos tenían otras labores. Ahora, el amigo íntimo de Keiko Fujimori, al que se le ha visto masajeándolo así desnuda a Keiko Fujimori, ¿eso qué labores cumplía? Hasta ahora no aclaran, no hablan, ¿qué cosa hacía? ¿En qué asesoraba a Keiko Fujimori? ¿En qué ha intervenido? ¿Qué hacía? Hasta ahora no esclarecen. Esos y otros tenían otras...
1: 6 de la mañana en punto.
0: ¿Y quiénes estaban? Eso falta, está por destaparse. ¿Quiénes estaban ahora para hacer otro tipo de trabajos, entre comillas, otro tipo de fraudes, otro tipo de manipulaciones? ¿Quiénes eran los encargados en meterse, en infiltrarse al software? Es decir, al cerebro donde se contabilizaban los votos en el Jurado Nacional de Elecciones, en la OMPE. ¿Quién o quiénes tenían acceso? ¿Acaso no eran, señores? A ver, hasta ahora tampoco se aclara ese tema, ese punto. El Jurado Nacional de Elecciones, tantas veces los medios han interrogado, preguntado, ¿de dónde lo compraron? ¿Les donaron? Lo único que sabe es que les han donado. ¿Quién ha donado? Hasta ahora son unos fantasmas los que han donado el software. Es decir, el cerebro, donde se almacenan todos los datos. Y que lo maneja la OMPE y el Jurado Nacional de Elecciones. ¿Quiénes tenían acceso a eso? ¿Acaso no es desde Estados Unidos? Ellos pues se metían justamente ahí al cerebro, al software. Y solamente ellos se encargaron de moverlo, un dígito, un número nada más. Y listo. O sea, les hacían ganar a los candidatos favoritos, a los que realmente han ganado, y de un día para otro, o entre gallos y medianoche, cambiaban las cosas. ¿Por qué? Porque esos tenían acceso directo al cerebro, es decir, al software, en otras palabras, del centro de cómputo. ¿Esas cosas han aclarado las autoridades electorales? ¿La OMPE, el Jurado Nacional de Elecciones? Aquí ellos han dicho de que no, las elecciones están limpias, transparentes, no podemos admitir siquiera de que se pueda hablar de fraude. ¿Sí o no? Eso es lo que se comentaba en diversas conferencias, presentaciones y declaraciones de estos personajes. Entonces, esos eran otros personajes que tenían esa labor. Otras campañas mediáticas como este Cerimedo. Ahora se está conociendo solo de estos personajes que hacían todas esas traferías. Y ellos mismos se jactan. Tenemos el mérito de haber ganado o hecho ganar tales presidentes en tal sitio, tal país. Ahí está, pues. Bueno, a ver, ¿qué más aquí? A ver, para mostrarles. Entonces, Cerimedo ha estado acá el año pasado, una y otra vez, vinculado, relacionado con la cúpula de Keiko Fujimori, y este año también. Había estado, nadie lo sabía. Ahora falta pues saber que la prensa, los medios nacionales, puedan ubicarlo. ¿Dónde estaba? A ver, el día 28. ¿Qué cosa ha hecho el día 28? El día 27. A ver, falta esos detalles.
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0: Y acá no quieren investigar. Falta que alguien busque, a ver, tenga las imágenes originales grabadas, captadas por el mismo Congreso, por TV Perú o por el canal del Congreso. Pero sí, como ellos ya tenían todo esto, de repente no los estaban enfocando, ellos estaban enfocando solamente a Keiko, a otro lado, pero no los enfocaban ahí, a los invitados especiales. ¿Quiénes eran los invitados especiales? ¿Y por qué no los enfocaba con las cámaras? Pero debe haber algo, ¿eh? Debe haber algo, ahí se va a ubicar. Deben ubicarlo a estos personajes. Ah, ahí está, estamos hablando de Cerimedo, de Carlos Díaz Rosillo, de Damián Valenzuela, que ya se sabe, ¿no? Del amigo de Keiko Fujimori, estaban en el lugar preferente, junto con los embajadores, habían estado juntos, estos personajes estaban junto con los embajadores, junto con los presidentes invitados, ahí en el Congreso de la República, habían estado ahí. Solamente falta ver. A ver, vamos a ver si hay alguna publicación, algo que se pueda revelar en las próximas horas. Y lo vamos a mostrar. Eso nomás sería pendiente para rematar todo esto. Así que amigos, ¿qué opinan? A ver, vamos a habilitar los números de contacto. A ver, recordarle los números. La primera línea, a ver, para las comunicaciones en vivo, en directo. Aparte de las comunicaciones que están aquí en redes, a ver, está en línea aquí Marinés. A ver, Marinés está en línea, muy bien, saludos. A ver, por este lado están, a ver, Segundo Tapia, muy bien, está bien las cosas que se están difundiendo, correcto. Segundo Tapia, Hot, se le apagó la granja de troles, caída del rey, del bot, en Bolivia. Todo esto deja a la vaga Keiko sin su falso respaldo. De hecho que Keiko también está temblando, ¿eh? Está temblando. Solo que esta prensa monopólica, la televisión y la radio, que están al servicio de estos sectores, pues, están opacando, tapando, ¿no? O sea, para ellos no es un caso que no tiene mayor relevancia, mayor importancia. Fuese otro caso, estarían haciendo ya una campaña intensa, día y noche. Pero ahora se están haciendo los locos, así hablando popularmente. Están haciendo los ciegos, los sordos y mudos en estos temas. Nelly León, Cerimedo es el otro Montesinos. Solo con fraudes, como siempre, han hecho ganar a sus candidatos. Este es un escándalo de gran magnitud, cierto, cierto. Este es un escándalo que deberían caer por lo menos unos 5 o 6 gobiernos de los últimos tiempos. Por lo menos. Debe ser hasta más, ¿ah? ¿Eh? A ver, siguen sin mostrar la actuación directa sobre los votos. Bueno, hasta eso más se quiere el amigo, a los amigos de Para de Jade. Álvaro, a ver qué dice. Posiblemente la prensa mermelera son parte de los votos. Claro, también sí, pues sí. Que tampe bien, como dicen, bien aceitados, bien pagados. Ahí se les pagan millones. Millones. Félix, la prensa anticomunista de la burguesía criolla fascista de Lima no va a decir nada de este escándalo internacional de Cerimedo, de Negre, de Keiko, de Valenzuela. Sí, pues, hasta ahora no dice nada. Está. Pero de seguro que en algún momento va a seguir saliendo más cosas. Hasta ayer no se conocía la presencia de este personaje Cerimedo acá en Perú. Ahora ya se sabe de que estaba el 28 de julio. Y ha llegado exclusivamente para la juramentación de Keiko Fujimori. Qué raro, ¿no? Qué casualidad. Qué coincidencia, ¿no? Y no solo había estado pues, el 28 de julio, ya el año pasado había estado varias veces. ¿Se dan cuenta? Tantas cosas que tiene que explicar. ¿En algún momento se le ocurrirá cantar este personaje? Ahora, por ejemplo, en el lado de Bolivia se ha llegado a conocer también una versión. A este Cerimedo deben protegerlo. De hecho que lo están protegiendo.
2: En los últimos días se ha conocido.
0: Lo estarían protegiendo a Cerimedo. De hecho que lo están protegiendo. Pero por otro lado también, a ver, hemos podido captar una versión ahí. Aparte de protegerlo, pero también la otra opción es que se quieran deshacer de este personaje. O sea, en otras palabras, también la otra opción que estaría manejando la CIA, porque aquí está metida, pues, como dicen, con pies y manos, la CIA, los servicios de inteligencia norteamericanos y los intereses que tiene Donald Trump. Y en ese marco, en ese contexto, señores, lo que sea, por lo menos.
2: En los últimos días se ha conocido que el señor, si me permite, en los últimos días se ha conocido que el señor Fernando Cerimedo estuvo en Lima, en el país, el día de la juramentación del 28 de julio. Para preguntarle directamente, ¿él fue parte de la campaña, participó en Fuerza Popular durante la campaña? ¿Por qué ha tenido presencia en las diversas campañas de presidentes de la región?
3: Sí, yo puedo señalar con claridad que el señor Cerimedo no ha participado en nuestra campaña electoral, ni en primera ni en segunda vuelta. No tengo relación ni personal ni laboral, no la he tenido ni la tengo. Su presencia en el Perú, no sé a qué corresponde, habría que preguntárselo a él. Seguramente lo habré saludado en algún sitio, pero no tengo ninguna comunicación ni relación con él.
2: En los últimos días se ha conocido en los últimos días se ha conocido.
0: Ya lo hemos presentado, ¿no? En la hora anterior. Sí, sí. Está bien. No, lo volvieron a poner, efectivamente. Bueno, pero sí, ya lo hemos. Keiko Fujimori niega, ¿no? Ha negado de que lo conoce o tiene vínculo o relación con Cerimedo. Pero ahora ya se conoce.
1: 6:00 a.m. con 10 minutos.
0: A pesar de que Keiko Fujimori lo niega, ¿qué va a reconocer? ¿Qué va a decir que sí? Sería, pues, como dicen, una tonta, ¿no? De reconocer. Siempre lo van a negar. Pero las pruebas están ahí. Que Cerimedo ha estado el año pasado, una y otra vez el pasado año, cuando ya Keiko Fujimori confirmó su candidatura. Están las fechas, hemos dado a conocer las fechas. Y Keiko Fujimori lo niega. Eso ya lo hemos presentado en la hora anterior, ¿no? Sí, está bien, a ver, los compañeros que están apoyando, a ver, que nos acaban de poner. Cierto. Entonces, decíamos lo siguiente, ¿no? Dentro de este ámbito, dentro de este contexto, las cosas que están ocurriendo. A ver, las comunicaciones. Nelly, la CIA querrá. A ver, pasó rápidamente. Esmeralda, que nos dicen, vacancia, no queda otra, vacancia. Esmeralda Álvarez, vacancia para Keiko Fujimori. Eso es lo menos. O debería, si tiene, a ver, aquí qué dice. Si tuviera algo. Nelly León, graciosa, se están pasando muy rápido, a velocidad. Willy Hernán Huanca, ¿cuándo la izquierda ha trabajado en favor de él? Pasó rápidamente. Mijael, Antonio, a ver, Antonio Quispe, Fernando Cerimedo es el sicario digital. El sicario digital, mercenario, pero no. Sicario digital, todo que ha armado el fraude de la mano con la narco Fujirata. No solamente acá en Perú, sino en varios países. Él mismo lo reconoce, ¿eh? La rata seguro va a decir que sí tenía relaciones. No, está negando, Jot. No dice que no lo conozco, dice, no tengo relación. Nunca lo he visto, nada. Dice. A ver, ¿qué dicen las comunicaciones? Vamos a ver. A ver, vamos por aquí. Con esta comunicación, las dos comunicaciones.

0: Donald, también está metido Donald Trump. Pero el problema aquí es que esto ha sido financiado y por consiguiente hay que saber quiénes han metido plata aquí en el Perú, ¿no? Aquí se está hablando de Keiko Fujimori. ¿Cómo es posible que este señor, que tenga su granja de robots, de bots, ¿no? Y haya sido invitado a la asunción de mando? Eso lo dice todo, ¿no? Es igual, y el gran problema aquí, Hernán, es que se está tomando como cortina de humo esto de los asaltantes en Trujillo. Y se ha dado cuenta que ya se ha identificado incluso al policía, porque estos son policías, lo ocurre usted en las imágenes, estos tipos aportan el arma, como todo policía, ¿no? Siempre el cañón para abajo o para arriba, ¿no? Lo que no hace un delincuente. El delincuente siempre no sabe portar un arma, ¿no? Entonces yo creo que empezando por ahí, yo creo que esto es una gran cortina de humo que quieren tapar esto de los ríos que ha hecho este Serimedo aquí en el Perú también, supuestamente, porque hasta ahí no hay vínculo, pero recuerde que este señor ha venido a la asunción de mando, ¿no? Ha estado en la asunción de mando de la Argentina, el masajista, ¿no? Ahora que lo quieren hacer pasar como pareja, ¿no? También debe ser su pareja, ¿no? Yo creo que esa señora ninguna voz de cemento, creo. Pero yo creo que, doctor, aquí lo que se tiene que ver es quién ha financiado esto, ¿no? ¿Y qué poderes, ¿no? Entonces, vayamos pues sin más. Lo último que quería decirle, está mandando de contrabando esta cuestión del pedido de facultades, lo que es los intereses a la banca, y lo que es la eliminación de las vías alternas, lo que es a las rutas, a los peajes en Lima, ¿no? Es eso, doctor, simplemente es corrupción.
1: Muy bien, gracias a usted. Vamos a la otra línea rápidamente. A ver, señor, buen día, ¿nombre de qué parte se comunica? Adelante, ¿nombre de dónde viene su comunicación?
2: Aló, doctor, muy buenos días.
1: Adelante, a ver, le escuchamos un poquito bajo, adelante, a ver, buenos días. Adelante, brevemente, por favor.
2: Bueno, doctor, estoy llamando desde la provincia de Moc con el Néstor.
1: Ya, a ver, Néstor, rápidamente.
2: Bueno, estos casos que se han ocurrido en todo el país están... Nuestros representantes de cada región, de las 24 regiones, tanto como senadores, tanto como diputados, ya ellos ya tienen que decidir una vacancia a esta señora, a esta mujer, a asesino, que no está reconocido nuestro país como presidenta. Esa es presidenta de los sicarios. Ahora, ¿cómo está siguiendo los sicariatos, asesinatos, secuestros? Estamos sufriendo por culpa de esta señora, de ese señor, como dice Fernando Cibernético, de su asesor. Ella está asesorado de el señor que ha intentado de matar a su propia mujer. Todavía este es un satanás, un sicario del mundo. ¿Cómo maneja la política, no? Entonces, ya hoy día, esta semana, ya tienen que ya pronunciar estos señores, nuestros representantes de los de cada región, ya senadores, diputados, usted no, ya.
1: Ya, muy bien, perfecto.
2: Ya tienen que accionar.
1: Ya, perfecto, ya, muy bien, Néstor.
2: Uno, igual que en su campaña anterior.
1: Ya, muy bien, Néstor, gracias. Ya. Perfecto, Néstor. Ya, muy bien, gracias. Sean breves nomás, vamos a la otra línea. Muy bien, lo hemos escuchado. Saludos ahí en la provincia de Mo. Vamos inmediatamente a la siguiente comunicación. A ver, señor, buen día. ¿De dónde viene su comunicación y su nombre?
3: Buenos días, pueblo que escucha. Habla Moisés Apaza desde Juliaca.
1: A ver, ¿qué nos dice, amigo Moisés, respecto a estos personajes? A ver, mira, había estado aquí paseándose el 28 de julio, el 27 de julio, el año pasado, ¿ya? Y ahora Keiko Fujimori dice que no la conoce, que no tiene vínculos, no tiene ni idea sobre el tema.
3: Es obvio, como usted decía, que va a confesarse o sincerarse sobre esta realidad. Pero la gran pregunta era antes, ¿cómo es posible que esta hija del dictador haya pasado a la segunda vuelta? Porque ni siquiera debería haber pasado a la raya.
1: Claro, es que han manipulado, nos hicieron el cuento, por eso era la persona, la candidata más rechazada, más cuestionada, y después apareció, bueno, con una votación para pasar a la segunda vuelta, ya, o sea, desde ahí estaba, desde la primera, y en la segunda han hecho pues, la movida, nos hicieron el cuento.

0: Y ahí están las pruebas, ahí está el caso que están mostrando, la granja de bots y muchas pruebas más. ¿Y qué hacemos frente a eso? Tenemos a una hija del dictador como presidenta, ilegítima, ilegítima, no es legítima, ilegal.
1: Ese sería otro, un caso más grave de fondo que estos gobernantes que están ahora en el gobierno, en el poder, que se han hecho así, digamos, a punta de fraude, a punta de manipulación, que los descalifica total y absolutamente. O sea, es una muestra más de que no tienen ninguna legitimidad. Están fraudulentamente ahí. No solo este Keiko Fujimori, sino en varios países, mira, han hecho su festín estos personajes. Pero todo manejado desde Estados Unidos, ¿ah? ¿Eh?
0: Ahí está. ¿Cuánta razón tiene usted, doctor Hernán Fuentes? Que esa es la realidad. O sea, actualmente ahorita no tenemos presidente, no hay. Si tenemos ahí en un presidencial a una infiltrada, a una hija del dictador, a una que va a hacer lo que ha hecho ya antes, gobernar en contra del pueblo peruano.
1: Y todavía de remate nos quieren meter ahora al país, como país, al denominado escudo de las Américas. Ese escudo de las Américas es el conglomerado de gobernantes trafaciosos, ¿no? Fraudulentos, encabezado por Donald Trump. Y los gobernantes de la ultraderecha aquí son entre 5 o 6 gobernantes. Ahí el denominado escudo de las Américas, supuestamente para combatir el narcotráfico, la delincuencia, la violencia criminal, a la que Keiko Fujimori alegremente en días pasados estaba anunciando de que estamos pidiendo para ingresar al escudo de las Américas. ¿Y a qué escudo nos quieren meter? Imagínense. O sea, ahora se va destapando las cosas con mayor extensión. Bueno, pues amigo Moisés, en cualquier momento estaremos.
0: Entonces,
1: en
0: para más terminar, comunicaciones. Claro, no solamente eso, ahí está, quieren vender la selva, hay planes ya, hay información. Y lo más importante, doctor, y hermanos que nos escuchan, se ha difundido una radio de Arequipa, escuché ahí, que se ha cuadruplicado el presupuesto.
2: 6 de la mañana con 20 minutos.
0: Imagínense, ¿qué está pasando?
1: ¿Para qué? ¿Para qué se ha cuadruplicado? ¿Con quién estamos? ¿Vamos a estar con guerra con algún país? ¿O hay una invasión de en alguna zona? ¿Y por qué han cuadruplicado los presupuestos? ¿Y para qué?
0: Esa es la gran pregunta. Y aquí está la respuesta en la granja de bots. Y que relacionado con mi ley. O sea, esto está relacionado con las vacunas. Posiblemente a través de esta granja de bots hayan direccionado los votos. O sea, esto es algo que a veces no podemos entender si no estamos informados de la tecnología. Hay mucha información. Por algo le llaman se hace llamar la maestra globalista, esta hija de dictador. Que esas vacunas realmente dice que no son vacunas.
1: Bueno, ya no entremos a hablar de vacunas, amigo Moisés, bueno, ya, muy bien, gracias, amigo Moisés, vamos a la otra comunicación inmediatamente, no se extiendan mucho, sean breves, no más concretos. Gracias, amigo Moisés, hasta el próximo contacto. Vamos, la siguiente. Señor, buen día, adelante, a ver, ¿qué nos dice usted?
3: Bueno,
1: no. ¿Nombre y de qué parte? ¿Nombre y de qué parte?
3: Daniel, doctor.
1: A ver, Daniel, amigo Daniel, a ver, ¿qué nos dice usted? ¿Cuál es su opinión? ¿Qué comenta sobre este personaje? Había estado aquí paseándose libremente el año pasado, este año, había venido a la juramentación de Keiko Fujimori, se reunieron con todos esos personajes que vienen especialmente, enviados, preparados desde Estados Unidos para aquí, para Perú, para la campaña de Keiko Fujimori. Estuvieron haciendo una serie de tramas.
3: Bueno, pues, doctor, poder decir, ¿no? Esta señora Keiko, ¿no? Una mitómana. Es su característica, ¿no? Niega, pues, rotundamente, ¿no? Dice, desconozco, dice, ¿no? Bueno, ese personaje se revela, ¿no? Pero los hechos, ya está, pues, ya demuestran todo lo contrario, ¿no? Entonces, acá claramente, nuevamente, repito, ¿no? ¿Y por qué ganó, pues, entonces, esta señora Keiko? ¿Por qué últimamente, ¿no? Qué raro, ¿no? Todos los candidatos de la ultraderecha en diversos países. Eso era inexplicable. en nuestro país está claramente, perepito, pero doctor, ¿no? Con un 95% de su aprobación. En primer lugar, está en los dos comicios, ¿no? Entonces, acá pues, entender, doctor, ¿no? Estos candidatos que se dice que son de ultraderecha, no, doctor, esto de, ya hay que cambiar el término, ¿no? Ya no son de ultraderecha, son candidatos gobernantes libertarios. Eso ya, ya lo ha aclarado, pues, este señor Merlín, ¿no? De Argentina, ¿no? Que dijo, viva la libertad.
2: Onda, onda, popular,
3: para ejercer gobiernos maquiavélicos. Gobiernos que estén al amparo de grupos de poder político y económico. Es lo que sostiene la realidad, doctor. Ahí está, pues, en diversos países, en Chile, en Bolivia, en Ecuador, que están asumiendo. Entonces, ahora, este hecho, doctor, creo que ya debe ser denunciado, ¿no?, a la Corte Interamericana, ¿no? Para que vea que ya esta organización supranacional, ¿no? Y este hecho, claro, pues, es algo ya, por demás, preocupante, ¿no? Que ha causado, pues, una indignación a nivel internacional, doctor.
1: Sí, pues, y aquí en Perú, de parte del Congreso, ahora diputados, senadores, deberían tomar acciones, deberían ya inmediatamente, por lo menos, formar una comisión de investigación sobre estos casos. ¿Por qué ahora este Congreso no dice absolutamente nada? ¿Está también recién, estarán recién informándose, recién están enterándose de estos casos? Debería haber, en todo caso, por lo menos inmediatamente la conformación de una comisión investigadora, ¿sí o no?
3: Bueno, pues, doctor, creo que ya conocemos, ¿no? Creo que ya están dando avisos, ¿no?, en la Cámara de Diputados, más que todo eso, ¿no? Ya deben tomar carta en el asunto, ¿no? Yo creo que este ya es un caso urgente, ¿no?, que tiene que esclarecerse este hecho, ¿no?
1: Tanto en la, claro, aunque esa, los están mareando estos días, los están mareando con el tema de otorgamiento de facultades, con eso lo están mareando, con eso están publicitando los medios, ¿no? Están arrastrando a ese lado. Pero yo creo que los próximos días, atención, ¿eh?, hay que presionar, hay que exigir, hay que pedir, ¿no?, a los parlamentarios, en diputados y en senadores, para que este caso se ponga sobre la mesa. Este caso se ponga, a ver, en debate, en discusión, y se conforme inmediatamente una comisión investigadora. Y luego tienen que adoptar las medidas. Pero no puede silenciarse, no puede quedarse así nomás. No porque los medios de comunicación no dicen nada, están silenciando, están queriendo opacar. Totalmente, porque están ahora desesperados, no saben qué cosa, cómo y con qué utilizar una cortina de humo para que pase estas cosas. Pero no se puede, ya no. A nivel internacional es un escándalo esto, de gran magnitud, que compromete a diversos gobiernos, ¿ah? Así que no es poca cosa. Estos medios están queriendo tapar, están queriendo ahí disimular, quieren sacar, bueno, hasta ahora están con los pulpos, que el cabecilla de los pulpos, que del asalto, que por acá, por allá, le están dando una direccionalidad de acuerdo a su conveniencia. Eso es lo que está pasando. Vamos a ver qué pasa, mi estimado amigo, estaremos en contacto más adelante, ¿ya? Gracias. Muy bien, entonces ahora sí, amigos, a ver, para que ustedes entiendan, a ver, tome nota. Hay una explicación y hay un análisis interesante que acaban de hacer transmisiones a través de las redes a nivel internacional. Y son de gente de prestigio. Es una periodista que laboraba anteriormente en la cadena internacional de RT y que ahora, bueno, salen en forma independiente, ¿no? Hacen transmisiones desde América Latina, desde Europa, respecto a este punto. A ver, por lo menos, aproximadamente tiene 10 minutos, pero por lo menos, a ver, vamos a captarlo, escucharlo una parte. Pero para que entiendan a cabalidad cómo es estas granjas de bots, granja de bots que lo están que se está comentando bastante, qué manipulaciones, qué cosas, qué traferías han hecho durante todos estos años, durante todo este tiempo. ¿De dónde viene? ¿Cómo? Lo que hemos venido adelantando, a ver, van a complementar sus conocimientos e información, que a continuación lo voy a poner a consideración. A ver, vean ustedes, capten con atención. Está ahí, es una conocida periodista a nivel internacional, Ina Aginofeva, ¿no? Es un nombre y apellido un poco difícil de pronunciar, pero está en español, claramente, ¿eh? Escúchenla. Interesante, interesante, ¿eh? A ver, brevemente, sobre estos fraudes, y van a verlo, ahí está, cómo se jacta este Cerimedo, de que hemos gracias a nuestro trabajo, hemos logrado ganar en Argentina. Hemos hecho ganar ahí a Rodrigo Paz en Bolivia y en otros países. Este es Erimeo de él mismo. Este es Erimeo de él mismo, dice, ahí está, escúchenlo. Está dentro de este reportaje. A ver.
4: ...2025 fue un año muy complicado para los consultores, pero nos fue muy bien. Junto con nuestro equipo ganamos dos elecciones, logramos sacar a Evo Morales después de 20 años en Bolivia.
1: Ahí se dan cuenta cómo le han hecho campaña de satanización, cómo han hecho una campaña para desacreditar a Evo Morales en Bolivia. Y luego estaba ya en curso un comando especialmente preparado en Estados Unidos para asesinar a Evo Morales. Pero antes de eso han preparado una campaña de desprestigio a nivel nacional, a nivel interno en Bolivia y a nivel internacional, una campaña de desprestigio con una serie de acusaciones falsas a través de esas cuentas falsas, y de eso se precia todavía. Mira, es para ellos un triunfo, hemos logrado derrotar al socialismo en Bolivia y a Evo Morales. Ya Evo Morales estaba apuntado, pero hasta ahora están en plan de matarlo, de asesinarlo. De eso se precia y todavía se jacta este personaje Cerimedo. Este es Cerimedo, pues. Está el mismo. Públicamente, ¿eh?, se precia, se halaga, se jacta de haber hecho todo este tipo de traferías.
4: 2025 fue un año muy complicado para los consultores, pero nos fue muy bien. Junto con nuestro equipo ganamos dos elecciones, logramos sacar a Evo Morales después de 20 años en Bolivia. Quiero aprovechar que está la primera dama de Bolivia, Vivi, y su hija Catalina Paz. Recuerden ese nombre, Catalina Paz, de la nueva generación de consultores que con un teléfono y con mucha humildad me sumió a ese equipo y pudimos ganar esa batalla en Bolivia. Muy dura. Después de 20 años haber sacado al socialismo, y también junto a mi amigo y socio Andy Rivas logramos ganar.
2: 6:30
4: el cartel de los soles en una de las campañas más duras que ha atravesado, más violentas.
1: Ahí está, otro fraude en Honduras. En Honduras. Que había otra candidata que estaba ya seguro de ganar, era totalmente ganadora. Le han volteado el plato, igual como acá en Perú. Igual como han hecho en otros, en Colombia, todo eso. Han volteado. Todo eso. A punta de fraude. Manipulación en las redes sociales, a la opinión pública. Y otro metiéndose al sistema. Es decir, al cerebro, al software de cada uno de estos países. Imagínense, a eso han recurrido ahora esta ultraderecha. Y se precia todavía, se jacta, mira, este personaje.
4: Con más amenazas, pero sin embargo, no bajamos los brazos y logramos ganar. I want to say something in English. Thank you, Brad Parscale, for believing me all the time and give me your technology, and Tim Don for to the fighting in Latin America against socialism. Thank you, Brad.
5: La detención de Fernando Cerimedo la semana pasada en Bolivia, acusado de intento de asesinato contra su expareja, ha destapado una fosa séptica sin fondo, una de esas cloacas donde la extrema derecha latinoamericana lleva años metiendo las manos para sacar toneladas de mierda y repartirlas después por el espacio político, mediático. Desde que Nadia Beyer empezó a hablar, las inmundicias de Fernando Cerimedo fluyen como un torrente, y conviene no mirar hacia otro lado, no por morbo, sino porque este caso permite ver con bastante claridad la dimensión de la intoxicación política a la que ha sido sometida América Latina durante años. Una intoxicación con consecuencias muy concretas, muy tangibles y muy catastróficas para nuestros pueblos y muy beneficiosas para sus dueños. para que se hagan una ligera idea del nivel de manipulación del que hablamos, cuando allanaron la casa de Cerimedo junto a decenas de miles de dólares en efectivo, encontraron una granja de bots casera, un despachito habilitado para que cuentas automatizadas simularan el comportamiento humano, instalaran temas, reventaran debates y empujaran narrativas al servicio de los dueños de la operación. Uno podría decir, bueno, ¿y eso qué influencia real tiene? Bueno, muchísima, porque las granjas de bots no existen para ganar discusiones con argumentos. Existen para engañar al algoritmo, para hacerle creer que un tema marginal es una preocupación masiva, para convertir una mentira en tendencia, para fabricar sensación de mayoría. Así la conversación se redirige hacia donde conviene y se crea la impresión de que la gente está indignada, cuando en realidad lo que hay son cuentas falsas, dinero sucio y operadores profesionales empujando basura política. El propio Cerimedo reveló en varias ocasiones cómo funcionaba la cosa. Presumía de haber ayudado a ganar elecciones a tipejos como él en distintos puntos de América Latina. Milei en Argentina, José Antonio Kast en Chile, Rodrigo Paz en Bolivia, Abelardo de la Espriella en Colombia, Nasri Asfura en Honduras. Medio continente manipulado a conciencia para entregarlo después en bandeja de oro a los verdaderos dueños, los tecnofascistas, los grandes empresarios, los fondos, los laboratorios de guerra sucia. Y esta derecha internacional que ya entendió que la batalla política se libra en cada pantalla, cada teléfono y cada algoritmo. Y qué casualidad, ¿no? Qué enorme casualidad que la supuesta difusión orgánica de cuentas como la de Milei en Argentina o de portales vinculados a Salinas Pliego en México o de la derecha diario se convirtiera literalmente en calabaza en cuando metieron en una celda al señor que inflaba esa conversación y la hacía pasar por real. Resulta que los contenidos de Salinas, de Negre y de toda esta constelación reaccionaria interesaban mucho menos a usuarios reales que a sus propios bots. ¿Quién lo podía imaginar? El pueblo no era pueblo, era una granja. La indignación era automatizada y la tendencia era operación. Por todo esto, este caso es tan importante. Deja ver la estructura de la mentira y deja ver también cuál era el siguiente premio gordo. Una lo podía sospechar, claro, pero Nadia Beyer lo confirma. Cerimedo estaba calentando motores para intervenir en las próximas elecciones mexicanas y reventar SIC a Claudia Sheinbaum porque según ella la detesta. Dime quién te odia y te diré quién eres. Bien por la presidenta. En México, la materia fecal de Cerimedo entró por el tracto en que se convirtió Ricardo Salinas Pliego, con toda la estructura montada alrededor de TV Azteca, la Universidad de la Libertad y sus satélites mediáticos, empresariales.
1: Bueno, esta parte lo explica bien, ¿no? Luego de hacer una serie de traferías en diversos países, ahora lo que estaban apuntando es primero Brasil, a Lula, y el próximo año hay elecciones en México. Estaban apuntando ya también para hacer otra campaña y meterse a México. Esos dos lugares eran los próximos objetivos de estas mafias, de estos mercenarios, de estos agentes, ¿no? Agentes mercenarios de la CIA, agentes mercenarios del gobierno de los Estados Unidos. El próximo objetivo era Brasil y México. Pero ahora acaban de ser desbaratados. Pero no son los únicos, tome nota, no son los únicos, este Cerimedo y todos sus socios. Hay más. Ahora ya se está hablando de que ya van a reemplazar a otros. Y va a seguir ese tipo de campañas. Porque esa es la forma de cómo tener el control en cada uno de nuestros países. Aprovechando, por supuesto, la desinformación, la ingenuidad, el bajo nivel político. El bajo nivel de educación que tenemos en diversos pueblos, en diversos países. Eso es lo que hacen. Entonces, para eso pues generan esas denominadas granja de bots, como lo está explicando, ¿no? Bien, esta periodista, ¿no? Bueno, a ver, sigamos unos minutos por lo menos para que entiendan. Está explicando lo que estamos hablando, lo que estamos comentando, lo están explicando de otra manera, con otros datos, con otras informaciones importantes. A ver.
5: Puerto Rico, que se entrenó con los Navy SEALs, que hizo 4 cursos de comunicación político en la Universidad de Phoenix o que participó en la campaña de Barack Obama. ¿Hay alguna prueba de que esa sea su trayectoria? Ninguna. Su nombre no aparece en Harvard, en los Navy SEALs, ni mucho menos en la campaña de Obama. En cambio, sí figura como empleado de una empresa de taxis en Mar del Plata, asesor de una empresa de seguros, operario en una fábrica de plásticos o docente de escuela.
1: Ese es otro punto importante a tomar en cuenta, señores. Este personaje Cerimedo y otros supuestos asesores que han llegado aquí, supuestos estrategas políticos que han sido presentados en conferencias de prensa por el fujimorismo y por otros aliados de la política de nuestro país, estos personajes que fueron presentados como supuestos inversionistas, asesores, estrategas. Mira, fíjense, era uno que trabajaba en taxi en Argentina. Eso sin desmerecer, digamos, a quienes laboran en esa actividad, sin desmerecer. Estos personajes, pero cómo eran presentados como unos magnates, eran presentados como unos profesionales que tienen grados, no solamente título profesional, tienen maestrías o doctorados, o sea, eran presentados como CEOs, como ahora, bueno, hablan de CEOs, otros CEO, dicen, lo denominan, ¿no? Así, cómo nos han venido tomando el pelo, engañando y presentándolos como grandes inversionistas, en otros casos como estrategas, otros expertos en comunicaciones, experto en tal o cual asunto. Pero cuando realmente, señores, era gente que ni siquiera tenía información, solamente eran unos mercenarios, manipuladores, trafas. Eso lo está explicando claramente.
5: Secundaria en la ciudad de Buenos Aires. Su suerte cambió a partir de fundar la consultora Numen en 2019. Desde ese momento empieza un ascenso que lo llevará a codearse con lo más alto del poder político en toda América. ¿En qué se apalanca este despegue? ¿Es un encantador de serpientes? ¿Fue reclutado por algún servicio de inteligencia? Esas preguntas aún no tienen respuesta, aunque la periodista argentina Natalia Bolosin encontró que Cerimedo comparte sociedades con las figuras más oscuras de los servicios de inteligencia argentinos.
6: Como bien sabemos, hoy la especialidad de Cerimedo es la creación de granjas de bots destinadas a falsificar el debate público en redes sociales. Su participación en la campaña que llevó a Milei a la presidencia de Argentina fue una suerte de despegue definitivo después de su paso por Chile y Brasil. Eso le permitió ingresar al círculo de Trump y luego vinieron las campañas electorales en Honduras y en Bolivia. Donde
2: 6 de la mañana con 40 minutos.
5: Esto decía Cerimedo durante una entrevista poco más de un año atrás. Escuchémoslo.
7: No, tengo una cadena de medios.
8: Una cadena de medios, sí.
7: Se llama La Derecha Diario y en Estados Unidos yo soy socio ahora de una de las empresas de Trump que sale en Media, que tiene 135 estaciones de radio en Estados Unidos y 43 periódicos.
1: Fíjense lo que dice Cerimedo, ¿eh? Mire, yo soy socio de una empresa de Trump, de Donald Trump. ¿Se dan cuenta cómo están estrechamente vinculados y metidos, mira, en Argentina, Bolivia, Perú, Chile, Honduras, en todos los países se han metido, donde han hecho fraude, donde han hecho todas estas acciones mercenarias de todo tipo, de todo calibre. Él mismo lo reconoce, ahí está, lo está admitiendo. Soy socio de una de las empresas de Donald Trump. Está, lo dice Cerimedo. ¿Lo han escuchado esta parte? A ver.
5: Esto decía Cerimedo durante una entrevista poco más de un año atrás. Escuchémoslo.
7: No, tengo una cadena de medios.
8: Una cadena de medios, sí.
7: Se llama La Derecha Diario y en Estados Unidos yo soy socio ahora de una de las empresas de Trump que sale en Media, que tiene 135 estaciones de radio en Estados Unidos y 43 periódicos. Eso lo acoplamos a gran parte del trabajo con dos empresas más, que es Ace Over y Nucleus, que son las empresas que trabajaron y que rindieron servicios a la campaña de Trump.
1: Esos son los... ¿Qué más prueba? ¿Qué más, señores, vínculo que no podría, digamos, a ver, entenderse? ¿Se dan cuenta? ¿Qué hacía Keiko Fujimori reunido justamente con estos el mes de marzo, creo que fue? Sí, nosotros lo hemos mostrado y lo hemos tratado ese tema. Hay un encuentro que hicieron en una de las mansiones de Donald Trump en Estados Unidos. Ahí estuvieron todos estos trafas. estos personajes, mercenarios vinculados a los servicios de inteligencia norteamericanos, a la CIA.
7: Que nosotros representamos en Latinoamérica. Nuestros servicios suelen ser caros, por eso cuando dicen trabajás para Rodrigo Paz,
8: yeah.
7: Yo lo adoro a Rodrigo Paz, es mi amigo, como digo, pero bueno, lamentablemente yo tengo socios, yo represento otras empresas y somos caros, digamos, para
8: tampoco le has dado algún consejo nunca, Rodrigo, me refiero a
7: política. Sí, obviamente como amigo sí, pero es una campaña, sí, por supuesto me han pedido consejos, pero no puedo yo poner mi servicio de mi agencia, en esa campaña, porque realmente no tienen presupuesto y yo respondo también a socios.
5: Mis servicios son muy caros, Rodrigo Paz no los podría pagar. ¿Quién los habrá pagado entonces? Porque prestar los prestó, será porque lo adora a Rodrigo Paz. En el fragmento que acabamos de escuchar, además de la empresa de Trump, Cerimedo menciona a dos empresas de las
2: onda,
5: que...
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5: Uber y Núcleos. Ambas son propiedad de un consultor estadounidense, Brett Parscale, al que ya nombramos en este programa. Parscale se incorporó al equipo de Trump antes de su primera campaña electoral y luego se convirtió en su principal consultor en materia de comunicación política digital. Prestemos atención a lo que dice Cerimedo durante la recepción de un premio en Estados Unidos.
9: I want to say something in English. Thank you, Brad Parscale, for believing me all the time and give me your technology and Tim Dunn for do the fighting in Latin America against socialism. Thank you, Brad.
5: Gracias, Brad Parscale, por creer en mí y darme tu tecnología. ¿Cuál es esta tecnología? Núcleos, una de las empresas mencionadas, ofrece un software integrado con inteligencia artificial que puede ser utilizado como centro de comando para gestionar campañas políticas, incluyendo la recaudación de fondos. Este tipo de servicios incluye dos modalidades, lo que se dice públicamente y puede figurar en un contrato, y lo que conviene que no se sepa y que se acuerda oficiosamente. Gracias, Brad, por darme tu tecnología. Su tecnología será una versión avanzada de...
1: Bueno, o sea que estos personajes se hacían todavía condecorar, se hacían premiar. Mira, fíjese, para darle relevancia, para que lo vean como personajes de prestigio, de alto nivel, cuando en el fondo eran unos trafas, unos mercenarios, terribles, ¿ah? ¿Eh? Vamos a seguir viendo esta parte, está interesante, la última parte, pero a ver, no se pierda, pero tengo comunicaciones que están aguardando, esperando. A ver, señor, buen día, adelante, adelante, lo estamos captando.
10: Doctor, buenos días, los saludo a Carlos Miguel de Trujillo.
1: Amigo Carlos Miguel, a ver, ¿qué tiene que decirnos, a ver, brevemente con relación a estos temas? Adelante, adelante.
10: Bueno, la captura de este señor y... descubrimiento de lo que pudo haber, de lo que ha hecho, ¿no?, en América del Sur especialmente, nos demuestra pues el interés del gobierno americano en capturar a los países de América del Sur. No hay duda que las campañas las han hecho los mismos candidatos presidenciales a sabiendas que iban a ganar. Solamente era una cortina de humo, si vale el término, porque ya sabían ellos que iban a ganar. Porque quien ha financiado a este grupo es el gobierno americano, porque esa es la única forma como el gobierno americano podía apropiarse de los recursos naturales de los diferentes países de América del Sur. Entonces, cayó a pelo, ¿no?, la conversación que tuvo este personaje con el gobierno americano,
1: claro,
10: para poder hacer esa estrategia que él ha empleado para la captura de los gobiernos de derecha, ¿no?, sabiendo que esos gobiernos no tienen la aceptación nacional de cada país. Por ejemplo, Ecuador, Colombia, Chile, Argentina, Bolivia, Perú, con Keiko Fujimori, candidatos que no gozaban con la apreciación nacional de cada país. Sin embargo, este señor los ha hecho ganar con la estrategia que tiene, ¿no? Entonces, la financiación viene de Estados Unidos, porque el fondo del tema es capturar, como vuelvo a decir, los recursos naturales. No hay duda de eso. No me cabe duda de eso, doctor. Por eso que estos personajes han hecho lo que han hecho, para favorecer al gobierno americano.
1: En la parte final, a este amigo Carlos Miguel, Keiko Fujimori acaba de negar vínculo, relación con este Cerimedo y con otros personajes. Sin embargo, el movimiento migratorio de estos personajes prueban, acreditan de que no solo habían estado ahora el 28 de julio para la juramentación de Keiko Fujimori el 28 de julio, sino inclusive estuvieron varias veces el año pasado ya. Estaban tramando, estaban con reuniones, encuentros, coordinaciones con la cúpula fujimorista acá en Perú.
10: Así es. Doctor, desde la lógica que todo delincuente nunca dice que es culpable. Todo delincuente dice que es inocente. Para eso es bajo esa lógica, pues que hay que uno responde, que no lo conoce, nunca lo ha visto, ¿no? Pero las pruebas saltan, pues, doctor. Las pruebas saltan en cuanto a la presencia que él estuvo en la asunción presidencial de Keiko Fujimori. ¿Se da cuenta usted? Sobre el fondo es más interesante, ¿no? La profesión de los recursos, a eso apunta Donald Trump. No solamente en América del Sur, sino en América Central. Ahí tenemos Honduras, Guatemala y otros países, ¿no? Uh-huh. Es el tema central de esto, doctor. Por eso es que la financiación corrió por el gobierno americano Donald Trump y la campaña de los candidatos presidenciales de cada país para como cortina de humo. Ese es el fondo de todo esto.
1: Bueno, muy bien, amigo Carlos Miguel. En cualquier momento estamos en contacto. Tengo que irme a la pausa. Ya me están aquí haciendo el llamado. Gracias, en cualquier momento estamos en contacto. Vamos inmediatamente.
6: Física y se utilizan proxies y VPN para simular ubicaciones diferentes.
5: Una de las operaciones realizadas por Brett Parscale durante la primera campaña electoral de Donald Trump, el llamado Proyecto Álamo, ilustra cómo trabajan. Hoy, con más tecnología, pues lo pueden hacer todavía mejor. En aquella ocasión, el objetivo era suprimir votantes de grupos sociales más proclives a inclinarse por la candidatura de Hillary Clinton. La campaña incluía tres universos: afroamericanos, mujeres jóvenes y hombres blancos, liberales e idealistas.
11: ¿Cómo operaban para suprimir el voto de los afroamericanos por Hillary Clinton? Pues generaron lo que se llamaban posteos oscuros mediante la microsegmentación que solo podían ver este grupo al que estaba dirigido. En uno de estos posteos, la voz falsificada de Hillary Clinton describía a los hombres afroamericanos como super depredadores sexuales.
5: Hay eslabones de esta tecnología a la que no es fácil acceder, pero otros los podemos encontrar incluso en las plataformas de comercio electrónico. Por ejemplo, este Farmbox, que por $299 permite conectar 40 celulares. La publicación nos anuncia que lo podemos usar para intervenir en YouTube, Spotify, TikTok, WhatsApp, Instagram y en otras.
2: 6 de la mañana con 50 minutos.
6: Farm en tu PC, dice el texto del anuncio, y podés operar el dispositivo por lotes u operar un teléfono móvil individualmente. Una persona puede controlar 12 teléfonos móviles al mismo tiempo, realizar la misma tarea o realizar diferentes tareas por separado y construir fácilmente una matriz de red de miles de teléfonos móviles, concluye el anuncio. Además de este modelo que utiliza teléfonos celulares físicos, hay otras granjas de bots que mediante software simulan cientos o miles de teléfonos sin necesidad de tener el aparato.
5: La piedra en el zapato que más molesta a estos falsificadores de la democracia es ahora el gobierno de Claudia Sheinbaum. Y aquí en México está concentrado el mayor poder de fuego de estas redes tóxicas. El diputado de Morena, Arturo Ávila, invitado de Canal Red en varios espacios, denunció hace poco que Cerimedo, junto a su socio Javier Negre, fueron contratados por Ricardo Salinas Pliego para activar un ecosistema digital de amplificación de narrativas falsas. Ávila agrega que operan más de 500,000 cuentas falsas a través de granjas de bots distribuidas en Latinoamérica, Estados Unidos y España. A diferencia de lo que ocurría con los consultores políticos del pasado, esta nueva generación de arquitectos del caos e intoxicadores de la opinión consideran que su trabajo no empieza ni termina con una elección. Su labor es permanente e ininterrumpida. Por eso son mucho más peligrosos.
12: Es un honor estar aquí y abrir un espacio para un argentino. Y mira que quien está hablando es un brasileño. Pero un hombre que casi me puso en el cárcel. Y esto no es un chiste. Fernando Cerimedo tuvo el coraje de desde Argentina ayudar a Brasil. ¿Cómo? Denunciando a las
1: posiciones. Fíjense, bueno, ya. Ahí quedamos con este tema. Y hay más cosas que se van a ir revelando. Así que, amigos, este tema vamos a dejarlo pendiente para seguir abordándolo. Pero en resumen y en conclusión, para terminar este punto y pasar a la siguiente, tenemos que manifestar lo siguiente, en forma breve, en forma puntual. Estos, como están viendo ustedes, las pruebas, los testimonios, el movimiento migratorio que han venido realizando estos personajes en diversos países y por consiguiente acá en Perú, se muestra claramente de que cómo han venido operando desde los Estados Unidos, ¿no? Y cómo estaban apuntando ahora a Brasil, porque en elecciones va a haber en Brasil, ahora en Brasil, sí, ahora en octubre, falta ahorita menos de un mes, va a haber elecciones generales en Brasil. Ahí estuvieron apuntando y estuvieron ya atacando, haciendo campaña. Bueno, vamos a ver qué pasa ahí. Y el otro objetivo era México. Pero en Estados Unidos estaban hecho traferías, como acaban de escuchar ustedes, en Estados Unidos. Ahí empezaron a hacer todo. Después han comenzado a irradiar todas esas posturas, conductas mercenarias, manipulaciones. Y han generado pues esas denominadas granja de bots, es decir, centros donde operaban las cuentas falsas, los cientos, miles y miles o millones de cuentas falsas en redes sociales. ¿Para qué? Para enfermar a la gente, para mentalizar con mentiras de todo tipo y para levantar a quienes tenían que favorecer. Y así han logrado precisamente hacer ganar fraudulentamente a candidatos diversos. No solo es eso, a través de las cuentas falsas, sino que también por otro lado se han metido al sistema electoral de diversos países. Es decir, al software han tenido acceso, ahí se metieron y ahí han manipulado las cifras. Basta como ver un número, un dígito, listo. Es decir, se han metido al cerebro de los sistemas electorales en diversos países. Se han actuado de diversas maneras. No solo ha sido una, sino diversos medios, diversas formas de introducirse en estos casos. Así que, amigos, estos temas se van conociendo cada día, van apareciendo nuevas cosas. Hasta ayer nomás no se conocía de que Cerimedo estaba acá en Perú, desde el año pasado. Y este año también nuevamente reiteró. A ver, terminamos con esta comunicación, a ver, ya, lo último sobre este punto, pero vamos a seguir con otro que viene inmediatamente, sobre los asaltos y, a ver, las presentaciones que se están dando, a ver, en los diversos medios, sobre el asalto, el secuestro y ocurrido en Trujillo. Bueno, buenos días, nombre, ¿de qué parte se comunica? Adelante, adelante, por favor, sea breve usted. Buenos días, ¿con quién nos comunicamos?
13: Omar Ramos, desde Juliaca, doctor Fuentes.
1: A ver, amigo Omar, ¿qué le parece todo esto? A ver, lo que se va revelando. Este Cerimedo había estado ya no solamente pues en Bolivia, en Argentina, sino también aquí en Perú. Se estaba paseando el hombre.
13: Doctor Fuentes, el tema del uso de bots con inteligencia artificial no es un tema pues que solamente acuña Cerimedo, sino que es un tema que se usa a nivel mundial para, por ejemplo, posicionar marcas, para publicitar nuevos productos, nuevas empresas, ¿no? Entonces, la meca, por ejemplo, de los bots hoy en día es India. El país donde usted subcontrata un servicio y puede tener ahí 1,250,000,000 de likes, ¿no? Comentarios y todo lo demás por una publicación que usted realiza. Entonces, esa es una herramienta de marketing, ¿no? Que ha sido usada en la política, y no solamente desde el lado de la derecha, doctor Fuentes.
1: Pero un marketing, amigo Omar, pero un marketing engañoso, como estamos viendo, por lo menos ahora en estos últimos años y en estos últimos procesos, como se está demostrando con las pruebas y con todas las acciones y la detención, la prisión que se vienen presentando en Bolivia y en otros países, es decir, un marketing engañoso, diríamos, ¿o no?
13: En realidad no es un marketing engañoso, doctor. Lo que hacen es potenciar una publicación, ¿no? Por ejemplo, usted dice mañana, hace una publicación en la cual hace una crítica, no sé, constructiva o destructiva, y estos bots lo que hacen, amplifican ese mensaje, ¿no? Es como si...
1: Pero con cuentas falsas, amigo Omar, hay que decirlo claramente, con cuentas falsas, no reales.
13: Por eso justamente, por supuesto que son cuentas falsas, claro, doctor Fuentes, pues. Son bots, ¿no? Pero lo que hacen es amplificar una señal, nada más.
1: Así es, así es,
13: la
1: así
13: señal
1: es.
13: Que se quiere dar.
1: Cierto.
13: En todo caso, doctor, al final, al margen de que, digamos, estas empresas, ¿no?, de bots, ¿cierto?, amplifican una señal, al final el que decide o no decide son pues los electores, porque los bots no votan, que yo sepa, ¿no? Ese sería uno, doctor. Y para terminar, reducir, ¿no? O sea, reducir que a un solo ser humano, en este caso el señor Cerimelo, que en toda Latinoamérica ha ganado, está ganando la derecha, doctor Fuentes, no es correcto también, ¿no? Porque hay que entender que la izquierda tampoco lo ha hecho bien, hay que ser autocríticos, ¿no? Ahí vemos el caso de Venezuela, mira, Argentina sale a punto de entrar en una hiperinflación, con una pobreza del 90%, Bolivia con su control de precios, con sus políticas de estatales y todo lo demás, doctor, ¿no? Nicaragua, doctor, entre otros países, Bolivia con Boric nomás, ha destrozado la economía chilena el señor Boric, con sus ideas socialistas, ¿no? Entonces, la izquierda no lo ha hecho bien, doctor Fuentes, lamentablemente, ¿no? Entonces también hay que tener autocrítica en razón a eso, y no solamente decir de que...
1: Pero eso es desviar, pues, desviar el tema, estamos hablando de otra cosa ahora, de bueno, pues nos estamos desviando el tema. Bueno, muy bien, amigo Omar, muy bien, muy bien. Gracias a usted, ¿eh? Gracias a usted. Hasta el próximo contacto, sí, doctor, hasta el próximo contacto. Muy bien. Amigos, entonces, en resumen y concreto, bueno, lo que acaba de reconocer el amigo Omar es que estos bots, estas granjas de bots, está en base o funciona en base a cuentas falsas. Y para eso pues detentan, poseen cientos, miles y miles de cuentas falsas a través de chips, teléfonos múltiples, para eso se lo denomina granja de bots. Esos nombres, ¿no? Esas denominaciones que aparecen una y otra cosa, ¿no? Y, pero que no solamente han logrado para, como dicen, para multiplicar o magnificar, digamos, una versión determinada en temas de marketing. En este caso, señores, se han metido al gobierno y al poder estos personajes trafaciosos, mercenarios. No solamente son empresas, sí que hacen labores de marketing. La diferencia y lo que hay que puntualizar es que se han metido estos trafas, estos mercenarios, esta gente metida porque han venido haciendo labores delincuenciales, presentándose como empresarios, presentándose como magnates, como expertos, como estrategas, pero todo falso. Entonces, tiene pues una característica delincuencial todo eso. Bueno, vamos a dejar pendiente ese tema, vamos a dejar pendiente ese tema para un próximo programa. A ver, no queremos dejarlo pendiente o en el aire, a ver, este tema, aunque había una comunicación que estaba insistiendo, pero se perdió. A ver, vamos a ver si lo puede restablecer en este momento, si es brevísimo, inmediatamente. Vamos a tratar a ver de ingresar ahora al tema de...
2: 7 de la mañana en punto.
1: Me refiero al caso ocurrido este pasado domingo en Trujillo, donde han ocurrido estos hechos, crímenes y...

0: Bueno, buenos días, un saludo cordial a nombre de los docentes que son quienes somos partes del Sindicato Unitario de Trabajadores del Perú, SUTEP, a nivel de la región de Puno. Hacemos llegar un saludo cordial a toda la amable audiencia y hasta donde llegue, o como llegue, por el medio que llegue. Este espacio informativo dedicado al magisterio regional y nacional, y también a toda la comunidad educativa, al padre de familia, a los estudiantes y a la población en general. Estando ya prácticamente en el mes de septiembre, bueno, ya a 2, 3 meses de haber asumido el actual presidente, es la presidenta, señora Keiko. Lamentablemente, el SUTEP está evaluando de que definitivamente esta señora no tiene la mínima voluntad de cumplir ni siquiera las promesas que había prometido en su campaña electoral. Como es de costumbre de estos personajes. Y una vez más regresa al Ministerio de Educación José Antonio Chang, un conocido, inclusive ya personaje, que no ha sido de agrado, que no ha servido de manera humana principalmente al magisterio, mucho menos a la educación. Creo que hoy día creo que se escucha restricciones en cuanto al presupuesto para los colegios de alto rendimiento. El actual gobierno, estando a 2, 3 meses de haber asumido, no tiene la voluntad, así como decíamos hace rato, de cumplir sus promesas, ni mucho menos de mejorar prácticamente el presupuesto para el año 2027. Y en ese sentido, Lucio Castro, nuestro representante nacional, había manifestado en varias ocasiones de que definitivamente el SUTEP estará encaminando unas paralizaciones, unas luchas, unas protestas, que bueno, se ha de estar de repente tocando ese tema en esta reunión de delegados que se tiene nuevamente en la ciudad de Lima. Seguramente tendremos novedades en cuanto a nuestros compañeros, en cuanto a nuestros dirigentes, de repente en momentos más adelante. Decía que como que estamos en un continuismo del capitalismo ultra neoliberal, en donde los grandes mafiosos, los grandes transnacionales que manejan inclusive el petróleo, que manejan los principales bancos, el Banco Mundial, que manejan inclusive todos los gobiernos títeres que están al servicio del imperialismo norteamericano, hacen las leyes, imponen gobiernos, hacen dictaduras en los distintos países del mundo, y Perú, como que es un patio trasero del imperialismo norteamericano, una vez más tenemos en gobierno pues un fiel servil, como es como desde su padre Alberto Fujimori, y su hija es lo mismo. Y como que venimos diciendo este asunto desde hace tiempo, y otra de las evidencias más claras, por ejemplo, que un ministro del actual gobierno, de apellido Spa, un mercenario, un servil, un pelele, para de repente ponerse buenachón con su amo imperialista norteamericano, bueno, hoy por hoy, por ahí rompe relaciones diplomáticas con Irán, un país que no lo hizo nada al Perú, que nunca ha invadido un país, que nunca ha tenido una injerencia política, social, ni mucho menos económica, a ningún país del mundo. Entonces, ¿cuál es el pretexto, el sustento hipócrita de estos serviles mercenarios al imperialismo norteamericano? Simplemente después de quedar bien con el patrón, de quedar bien con el amo, de quedar bien con esos grupos conservadores de la ultraderecha. Simplemente es eso. El aspecto asertivo, humano, no existe definitivamente por parte de estos personajillos. Definitivamente son asuntos preocupantes que de repente estaremos debatiendo. Ya tenemos la presencia de nuestro compañero Ulises. Compañero, tu saludo al magisterio, a la población regional y hasta donde llegue este espacio informativo magisterial.
1: José Luis, muy buenos días. De la misma manera, a todos los oyentes de esta emisora Onda Popular, que domingo a domingo lleva una voz discrepante con el sistema. Y por supuesto, dirigido por maestros y profesores de la región de Puno. En ese sentido, José Luis, yo creo que hay temas importantes y seguramente vamos a analizar para que la población reflexione. Recordemos que es una opinión nada más, no es que vamos a imponer también con nuestra opinión. Es una forma de pensar y creo que todos tienen la libertad de expresar su opinión, al igual que nosotros. Felizmente todavía en el Perú hay libertad de expresión.
0: Sí, pues, efectivamente, un país en donde definitivamente, a modo personal diré, donde no hay una democracia plena, una democracia donde el pueblo proponga, donde el pueblo, dentro de los senos del pueblo, salga, pues, las leyes, las normas. Ese es, pues, un auténtico democracia. Que bueno, más allá de eso, apreciados oyentes, una vez más estamos, Ulises, en un gobierno que no prioriza la educación, que no le da interés a la educación como lo dan otros países en donde su educación es pues uno de los pilares, uno de los campos en donde priorizan con el presupuesto. Donde priorizan los materiales, donde priorizan una mejor formación del magisterio, como que están esos países en los primeros lugares a nivel de la educación, a nivel del mundo. Pero sin embargo, nuestro país, como que estamos en un sistema neoliberal, simplemente con intereses de utilizar, de expropiar, de un consumo, de una extracción de materia prima, de vender al imperio principalmente los minerales. El imperio que tiene acá es grandes empresas mineras como Yanacocha, allá en Cajamarca, entre otros, el Grupo Neumann, tantas empresas que hacen de esta patria definitivamente una muestra de que acá no hay pues la regulación, la actitud de reguladora del Estado, una actitud que el sistema capitalista a ultranza en estas últimas décadas viene demostrando. No recordemos que con el crack del 29, frente a una crisis del capitalismo, los principales economistas, los grandes ideólogos del sistema capitalista se habían reunido y habían necesitado pues prácticamente la intervención del Estado. En nuestro país no se ve eso, no se ve esa actitud de regulador del Estado y como que las grandes empresas hacen sus intereses, hacen de sus intereses la prioridad en este país, ¿no? Definitivamente dejan de lado la educación, no les interesa en lo más mínimo. Y este hecho no es pues de ahora, sino venimos ya prácticamente desde los inicios de la República, inclusive de la colonia. Son situaciones que definitivamente podemos ver de que no se está priorizando pues la educación y por lo tanto no se quiere mejorar, ni siquiera se quiere incrementar el presupuesto para el año, ni siquiera se quiere dar un trato digno a los maestros que dieron su vida, ¿no? por la educación, por las generaciones. No es ajeno, compañero, de que muchas veces, pues, inclusive tenemos que dejar de lado nuestra familia, ¿no? Dedicándonos por completo a esta actividad digna, que es estar frente a vuestros estudiantes en forma diaria, compartiendo, mediando, ¿no? En las principales actividades académicas con nuestros estudiantes, compartiendo con ellos nuestros conocimientos. Definitivamente el Estado, una vez más, está dando la espalda. Por eso es que el SUTEP, encabezado por nuestro compañero secretario general nacional, Lucio Castro Chipana, se viene ya planteando una protesta, una paralización en los días siguientes, ¿no? Y en ese sentido, también se tiene una reunión de delegados en Lima. Seguramente se va a abordar este tema importante para los próximos días. Y bueno, y en ese sentido también, este compañero, ¿no? Bueno, estos días, más allá de la hipocresía de algunos enemigos del SUTEP, del CEN del SUTEP, bueno, se ha venido con el depósito de los bonos que SUTEP logró en una negociación colectiva el año pasado. Y definitivamente tenemos muchos acuerdos con el Ministerio de Educación y seguramente estaremos dando a conocer en los próximos minutos, compañero.
1: Sí, lo que has vertido con respecto al presupuesto, tienes mucha razón, porque

0: Entonces viene 2022, donde gracias a la lucha, coordinación de nuestro dirigente Lucio Castro, se logra modificar la constitución al 6% del PBI. Ya han pasado 4 años y eso es lo preocupante. No nos acercamos al 6%, José Luis. El Magisterio Nacional tiene que saber que los compromisos de los gobiernos no se cumplen. Y por esa razón es de que nuestro sindicato plantea medidas de fuerza, que muchas veces es necesario, porque los gobiernos no tienen voluntad de cumplir sus compromisos como gobierno. Y eso es lo que nosotros queremos, digamos, promover, de que los gobiernos se puedan preocupar por la educación. Recordarás, José Luis, muchos estados, muchos países tienen una educación de calidad, ¿no? Tienen alimentación, tienen recreación en sus centros educativos. Y aquí no tanto así, ¿no? Alimentación llega a algunos colegios, ¿no? Pero no es, digamos, para todo el sistema educativo, por lo menos la básica, ¿no? Hablamos de inicial, primaria y secundaria. Debería garantizar, me parece, tiene que garantizar, no me parece, sino que tiene que garantizar el Estado estas necesidades. Y recién vamos a hablar, pues, de que sea una educación de calidad, ¿no? A nosotros se nos exige que desarrollemos nuestras sesiones, ¿no? Nuestras clases y que haya resultados. Pero muchas veces nosotros hacemos el esfuerzo, pero el Estado olvida algo, ¿no? Faltan sillas en algunas instituciones, ¿no? Infraestructura, ¿no es cierto? Entonces, y por eso es que se plantean medidas. Y el SUTEP nunca ha sido autoritario, José Luis. No, la propuesta siempre va de las bases hacia la dirigencia y no tanto al revés, ¿no? Entonces, yo creo que ahí nos diferencia con otros sindicatos, con otras organizaciones, de que la planteamos desde abajo hacia arriba. Sin embargo, en otras organizaciones es al revés, ¿no? Toman decisiones arriba y acá abajo tenemos que cumplir, digamos, fielmente lo que proponen. No hay discusión, no hay nada. Entonces, ¿cuál de ellos es la mejor salida? Nos preguntamos, ¿no? Nos preguntamos y preguntamos al magisterio puneño, ¿con cuál de ellos nos identificamos nosotros? ¿Que nos impongan o que nazca a partir de un debate en las bases? Nosotros practicamos lo segundo, ¿no? Que toda medida de lucha siempre se discute abajo, en las bases primero. Y luego, esa propuesta va a la dirigencia. Y la dirigencia lo único que tiene que hacer es, pues, acatar la decisión de las bases.
1: Bueno, tenemos en manos la directiva que, bueno, viene haciendo nuestros dirigentes nacionales. La directiva es la 00. La directiva es la 007, ¿no? 2026, Sendero SUTEP, donde se hace una convocatoria

0: Quinta Asamblea Nacional de Delegados del SUTEP, fecha 28 de agosto del 2026, de nuestra mayor consideración. Es grato dirigirnos a ustedes y saludarlos a nombre del Comité Ejecutivo Nacional Sindicato Unitario de Trabajadores de Educación, Sender SUTEP. El motivo de la presente es para señalar lo siguiente. En el escenario nacional, como es de conocimiento, y como ya lo habíamos dicho, que el predominio político ideológico neoliberal es manifiesto en Latinoamérica, y Perú no es ajeno a eso. Sus triunfos electorales, la permanencia y la afirmación de sus políticas económicas y la mirada sobre el crecimiento y desarrollo económico, sobre ingresos y gastos en materia presupuestal, sobre derechos de trabajadores, sobre responsabilidades sociales, la legislación pública ratifica que la solución real a los problemas del país y los trabajadores se posterga una vez más. El camino que queda de las organizaciones y los trabajadores es de potenciación de la organización y de los instrumentos de lucha para confrontar y asegurar una mirada de prioridad para nuestras demandas y exigencias. Requerimos entonces una responsabilidad y seguir trabajando por el fortalecimiento de nuestras organizaciones y por más amplia unidad. Es vital analizar, revisar el proyecto de presupuesto 2027, como lo veníamos diciendo, para tener las cosas claras en torno al accionar del gobierno con respecto al país. En la educación esperamos dichos cumplimientos de compromiso. Ello significa respeto a la Constitución y a la ley. Mayor presupuesto para educación, priorizando infraestructura, alimentación de nuestros alumnos, recursos tecnológicos, interconectividad, acceso a la educación, capacitaciones y dignificación para trabajadores. De no estar contenido ello en dicho proyecto de vida, de ruta, ya está trazada y nos tocará transitar por el camino en donde los trabajadores ya conocemos por las desatenciones e incumplimientos del gobierno de Estado. Compañero Ulises decía de que definitivamente se exige el SUTEP. Anteriormente, gracias a esas luchas, había en acuerdos de negociación colectiva, había exigido de que, por ejemplo, el 6% se considera en la constitución política y se ha tenido ese logro. Ni siquiera, como decía hace rato, ni siquiera la constitución política del Perú quiere incumplirlo cuando se trata de educación. Pero cuando se trata de que, por ejemplo, compraron la última gestión del anterior gobierno, la última gestión en donde se ha tenido ese problema de el presidente, por ejemplo, en ese entonces, ¿no? Había dicho de que no, el próximo gobierno adquiera los aviones, ¿no? Para las Fuerzas Armadas, en donde, pero ¿qué hicieron estos sinvergüenzas? ¿No? No, ese es un convenio, es un tratado, se tienen que cumplir los acuerdos, se tiene que priorizar el dinero, se tiene que depositar inmediatamente, como si estos sinvergüenzas sacarían de su bolsillo, mal utilizando y por lo tanto comprando unas chatarras que ni siquiera servían y eran de un uso, ¿no? En cuanto a los dispositivos del imperio, se tenía que utilizar esos aviones para que ellos consideren necesario. O sea, ni siquiera tenía el Perú la autoridad, ¿no? La autodeterminación para utilizar esos armamentos. Entonces, ¿para qué se compra, pues? Para eso sí son buenos, para priorizar sus negociados, sus sueldos. Bueno, ¿y para la educación? Absolutamente. Cuando se habla de educación no hay presupuesto, ¿no? Ni siquiera se… Bueno, ahí existen muchos representantes, dicen, del pueblo. No sé hasta qué punto estarán dando iniciativa para que por lo menos se plantee una revisión de contratos para las empresas transnacionales que no pagan impuesto, para las empresas privadas en el aspecto educativo, que ni siquiera pagan impuestos. ¿Qué se está haciendo frente a ello? Absolutamente nada. Entonces, creo que hay que ser claro en ese aspecto, compañero, porque definitivamente, si es que se quiere actuar con equidad en nuestro país, bueno, en el aspecto de educación hablamos de equidad, de interculturalidad, de inclusión, ¿no? Son valores, son enfoques transversales, que definitivamente este gobierno no lo quiere cumplir. Y como son serviles a las grandes transnacionales, a las mafias que manejan a su interés este gobierno, estos gobiernos títeres del imperio, definitivamente no se quiere actuar con equidad frente a esas empresas transnacionales. No se quiere actuar, pero sí, para la población que tiene de repente una pequeña tienda por ahí, ahí sí viene la SUNAT, a cerrar, a incomodar, a exigir. Y bueno, estamos en un gobierno continuista neoliberal, ¿no? Continuista de su padre Alberto Fujimori, en donde se vienen proyectando inclusive nuevas leyes para cobrar nuevos impuestos en cuanto al manejo de virtual, por ejemplo, en el aspecto económico. Nuevos impuestos, inclusive, si es que alguien quiere ahorrar en un banco. Entonces, ¿qué se está priorizando? El no ahorro. Se está actuando de manera de como tipo, ¿no?, retroactivo, ¿no?, de no generar ahorro en la población. ¿Cuál se tiene la idea? Simplemente es cobrar más impuestos a la población mayoritaria, pobre, y bueno, las grandes empresas no pagan impuestos. Esa es una actitud equitativa seguramente para los neoliberales que, bueno, están de acuerdo con el actual sistema, compañero.
1: Yo creo que hay que recordar a un personaje de izquierda, a un senador en ese entonces, congresista, Javier Díez Canseco, ¿no? Él hablaba de que no había en el Perú la libre competencia, a pesar de que el neoliberalismo plantea de que haya libertad. Y él decía de que no hay libertad. Aquí lo que manda es la imposición de oligopolios, ¿no? Unas cuantas empresas ponen de rodillas al Estado. Ahí el asunto, ¿no? Entonces, nosotros vayamos, realmente podemos competir, digamos, con una empresa que es inclusive extranjera, tiene influencia extranjera, es un poco difícil, ¿no? Entonces, ahí es nuestra discrepancia, no estamos de acuerdo en ese punto, ¿no? Entonces, por ejemplo, en cuestión de lácteos, ¿cuántas empresas hay, pues, en Puno, en Perú, ¿no? Sabemos que la gloria viene por ahí, ¿no? Y no hay, ¿no? Hay, de alguna manera, emprendimientos pequeños que vienen de los distritos, pero digamos no cubren el mercado de lácteos, ¿no? Entonces, ¿cómo hacemos de que la competencia sea un poco más fácil, ¿no? Entonces, el Estado tiene que hacer algo para que exista esa competencia, ¿no? Por ejemplo, promover más industrias, ¿no? De tal manera que habría competencia y habría posibilidad de ampliar, digamos, la formalidad, ¿no? Vamos a decir así. Entonces, los gobiernos siempre dicen que no hay presupuesto. Sin embargo, no solamente aquí, en otros países, igual ocurre, ¿no? Digamos, quitan el presupuesto de educación para sector defensa, vamos a decir así. Entonces, o sea, priorizan, ¿no es cierto?, la compra de armamentos, ¿no? Entonces, ahí nosotros no concordamos, no compartimos esa idea, ¿no? Entonces, primero, que se solucione el problema de la educación y luego también podríamos hablar de otros sectores, como es defensa. Entonces, yo creo que hay una, vamos a decir, una idea equivocada de desarrollo, ¿no? Entonces, bueno, últimamente, efectivamente, se han comprado aviones que tampoco son de última generación, ¿no? Pero que, sin embargo, la población aplaudió. Pero educación, ahora vemos, por ejemplo, de que no alcanza, ¿no? Creo que bordea los 4% del PBI. Entonces, ¿qué está pasando? Si los años pasados ya alcanzábamos a 5 o más allá de 5, ¿por qué la reducción? Nos preguntamos. Bueno, en el proyecto que han presentado ya, porque nosotros sabemos de que el presupuesto, pues, está en elaboración a partir de agosto hasta diciembre, donde van a aprobar. Y por eso las medidas de lucha del sindicato, del SUTEP, era en octubre, noviembre, ¿no? Para, de alguna manera, ¿no? Presionar a los gobiernos de que puedan modificarla. Y por eso las medidas no eran en mayo, en junio, no, sino que cuando justamente se está discutiendo el presupuesto en el Congreso. Entonces, ahora va a pasar lo mismo, ¿no? Seguramente van a discutir, entonces, antes que apruebe el presupuesto, se tiene que hacer una medida de fuerza para que incrementen mayor presupuesto, ¿no? Que por lo menos alcance el 5% del PBI, ¿no? Nuestra aspiración, pero en la Constitución ya está, ¿no? 6% y producto de la lucha del SUTEP.
0: Bueno, sí, pues efectivamente, compañero, el presupuesto se aprueba a fines de noviembre para el año 2027 y en ese presupuesto deberá constar el aumento, por ejemplo, para los maestros de 100, de 200 soles en marzo y 200 soles en noviembre, un total de 400 soles. Logro del SUTEP el aumento, ¿no? Para algunas situaciones, por ejemplo, en BRAE, ruralidad y otros beneficios para los docentes nombrados, contratados, para los compañeros auxiliares a nivel de nuestro país. Bueno, en ese sentido, los bonos para el año próximo, 2027, proyectado, definitivamente tenemos plazo muy poco. Frente a eso, SUTEP ya viene planteando una paralización en el aspecto educativo. Y bueno, estaremos de repente dando a conocer próximamente cuándo se va a realizar este paro planteado por el SUTEP. Y en ese sentido, por ejemplo, los maestros cesantes y jubilados de la mano del SUTEP han logrado, por ejemplo, una ley de pensiones dignas, la misma que no ha sido reglamentada oportunamente por el Ejecutivo, que a la fecha sigue demostrando pues una voluntad nula, ¿no? Política para cumplir lo legislado. Es más, usando un colegio de economistas simplemente de Lima, bueno, unos serviles que, bueno, actúan también objetos útiles del sistema, que no tienen prácticamente dignidad, ni mucho menos humanismo, ni mucho menos una actitud equitativa con los otros sectores, por ejemplo, las Fuerzas Armadas, las policías, tienen su sueldo de cesantía completo, pero sí son buenos para de repente objetar, ¿no? Hacerlo inviable para los maestros, que estos mismos sinvergüenzas necesitaron la educación de un maestro en una institución pública. Bueno, a veces somos así, pues, ¿no? Los que tienen un pensamiento neoliberal, ¿no? No les interesa ese aspecto. Entonces, estos señores del Colegio de Economistas de Lima, bueno, el Colegio de Economistas a nivel nacional prácticamente en cierta medida ha deslindado con estos señores del Colegio de Economistas de Lima. Y en ese sentido, se opusieron estos, ¿no? ¿No? Usando un colegio de economistas regional, pretende, ¿no?, que el Tribunal Constitucional, conocido por sus sentencias a pedido del cliente, bueno, ni siquiera pues se tiene un Tribunal Constitucional con un servicio definitivamente al pueblo, al empleado, al trabajador, sino simplemente como que dependen del Estado, del gobierno de turno, bueno, se hacen pues de la vista gorda. Y bueno, frente a esa situación, estos declaran pues inconstitucional, ya que prácticamente esta ley dignifica las pensiones de 2 millones de cesantes y jubilados, ¿no? 200 mil cesantes y jubilados a nivel del país, 200 mil, ¿no? Definitivamente, ¿cómo es que el actual gobierno trata de utilizar algunos entes serviles también a él, útiles, ¿no?, para de repente declarar, ¿no?, inviable, ¿no?, y decir de que, bueno, no se tiene presupuesto, o bien, bueno, va a atentar contra el presupuesto nacional cuando se trata de dignificar a los maestros cesantes y jubilados, ¿no?, frente a la cual el SUTEP, ¿no?, como es una organización histórica y gloriosa, que ha sobrevivido al embate del neoliberalismo y hoy, en un proceso de rectificación tenaz, está logrando confianza y credibilidad y se constituye como uno de los más grandes sindicatos del país, con más de 370 mil afiliados, que exige una atención a los problemas del país, que defiende la educación pública y la lucha por la defensa y ampliación de los derechos laborales. Frente a lo cual también, compañero, hemos tenido una negociación colectiva con el gobierno, hemos suscrito un convenio colectivo conforme a la Constitución consigna, ¿no?, el cumplimiento, ¿no?, para las partes. Siendo así, exigimos al gobierno y a la actual presidenta que el proyecto del presupuesto 2027, ¿no?, presentado al Congreso de la República, acredite con cifras y políticas que cumplirá los compromisos de campaña. Definitivamente, como hace en el inicio de la programación decíamos, de que Lucio Castro y la dirigencia nacional del SUTEP viene exigiendo, ¿no?, a la actual presidenta el cumplimiento de sus promesas y el cumplimiento de la Constitución, y además actuando de una manera, ¿no?, dando prioridad principalmente al sector de educación, compañero.
1: No es una idea irracional. El SUTEP plantea una idea racional. No exige, pues, 10%, 12%.

0: antojadizo, sin estudio. Pero el SUTEP estudió, ¿no?, la situación del presupuesto y por eso es que plantea, ¿no?, el 6%, que además de eso está en la Constitución. Es una lucha del antaño, no es de ahora, ¿no? Como hace rato mencionaba, a partir del 2003 aproximadamente. Y luego viene el acuerdo nacional donde indican de que sí, efectivamente, debe ser el 6%, pero era solamente palabras. A partir del 2022, ya en la Constitución. Y lo único que se pide es, pues, cumplimiento nada más, ¿no? Y no podrían decir de que es un presupuesto grande, ¿no? ¿No? Es un presupuesto razonable, razonable. Nadie puede decir que es exagerado, ¿no? Si vamos a hablar de 20%, 15%, 10%, de repente, ¿no? Ah, bueno, los señores del SUTEP no estudian y por eso plantean así. Entonces, queda claro esto de que es una situación, es un aspecto que se puede cumplir, ¿no? No estamos lejos de lo que se pueda cumplir. Ahora depende de los gobiernos, ¿no? Depende de los gobiernos porque para eso han sido elegidos, para administrar nuestro país y tienen que administrar bien. Y nosotros, como maestros pertenecientes a educación, pues decimos que tienen que cumplir con los compromisos que asume el Estado.
1: Bueno, por ejemplo, estatutariamente, por ejemplo, el artículo 6, ¿no? Donde indica los objetivos del SUTEP, ¿cuáles son? ¿Cuál es la razón de existir del SUTEP? Por ejemplo, uno de ellos es conquistar, proteger y defender los derechos de los trabajadores y trabajadoras en la educación. Además, desarrollar su conciencia de clase política. Otro es garantizar el diálogo social por medio de los diversos mecanismos legales para la atención y solución de las demandas en el sector de educación y los presupuestos para su resolución. De ser desentendidas nuestras exigencias, demandaremos a lo proscrito en el artículo 28 de la Constitución Política por convenios y tratados internacionales. Definitivamente, ¿qué se quiere decir con esto? Definitivamente el SUTEP siempre ha estado históricamente en estos 54 años, ¿no?, en la vanguardia de la lucha por los sagrados intereses del magisterio. Y eso nadie lo puede negar. Los aumentos, los pocos aumentos, los bonos y aún más si hablamos de nuestros compañeros auxiliares, que gracias al SUTEP, a partir del año 2020, se tiene un reconocimiento, ¿no?, principalmente de ellos, con el aumento de sueldos y con los procesos de nombramiento que se vienen ya planteando una vez más esto para el año 2027 a los compañeros auxiliares. Y bueno, se ha venido exigiendo un nombramiento a nivel de docentes cada 2 años y muchas veces, inclusive más de una oportunidad, se ha tenido de año tras año. Y estamos seguros de que el Ministerio de Educación va a dar, pues, la reglamentación y el cronograma para el proceso de nombramiento de docentes también para el año, bueno, espero que inicie en noviembre, ¿no? Que ya se están dando voces por ahí para que prácticamente se haga una realidad una vez más el nombramiento de docentes y también para el año el nombramiento de auxiliares, de nuestros compañeros auxiliares a nivel nacional. Entonces, en ese sentido, ¿no?, instamos a nuestros compañeros que, bueno, que estén más al tanto para tener un nombramiento, ¿no?, próximamente en el Estado. Bueno, en ese sentido, compañero, definitivamente, ¿no? El otro aspecto decía, el diálogo social, definitivamente, ¿no? Existe un proceso, una ley que establece un proceso de diálogo, ¿no?, de tratativa entre el trabajador y el empleador. Entonces, en ese sentido, en la negociación colectiva se tienen, pues, estos acuerdos y, bueno, de eso tenemos normas, evidencias definitivamente amplias. Entonces, hablamos en base a documentos, en base a hechos, en base a evidencias. No podemos hablar acá simplemente de que nosotros, bueno, el SUTEP está luchando, está haciendo esto, pero no tenemos nada en mano, ni un logro. Entonces, eso hace la diferencia principalmente del SUTEP, como por ejemplo la pragmatización y la realización, ¿no?, de los bonos, de los 487 que se ha venido, ¿no?, dando, ¿no?, en las cuentas de todos los maestros y compañeros auxiliares en el presente mes, por ejemplo, ¿no? Se ha hecho una realidad, y esa es una lucha y un logro única y exclusivamente del SUTEP, ¿no? No se puede decir de que algunos personajes que son enemigos del SUTEP dicen, ¡no! Están queriendo cobrar el 0.005%, esa es una situación totalmente, no es obligatoria, ¿no? No es una imposición, ¿no? Muy a pesar de que haya leyes, de que los no afiliados al SEN del SUTEP definitivamente tienen que aportar, pero si el empleado, el maestro, el auxiliar, el compañero auxiliar no está de acuerdo, bueno, solicita a la UGEL, pues, ¿no? Y algunos mezquinos, bueno, han hecho tabla rasa de una crítica al SUTEP en las dos últimas semanas, compañero.
0: Sí, definitivamente. Yo creo que son logros importantes, el caso del bono y posible aumento de remuneraciones para el 2027. ¿Por qué digo posible? Porque está por luchar, ¿no? Nada viene así por así, nada cae del cielo, sino que es producto de las luchas, del diálogo, que es una política también del SUTEP. Nosotros no decimos directo a las calles, sino primero se dialoga, ¿no? Se dialoga y luego, si es que en el diálogo no se llega a acuerdos importantes, vamos a la medida de lucha, a las calles. Entonces, pero otros sectores tienen otra forma de pensar, ¿no? Dice, primero a las calles y luego conversamos. Al final de cuentas, también quieren llegar al diálogo también, ¿no? Entonces, yo creo que, pero ¿por qué hacemos así? Porque no queremos perjudicar a los estudiantes, ¿no? Y por eso es que primero está el diálogo. Ahora, si los gobiernos cumplen sus compromisos, entonces no habrá necesidad de paralización, no habrá necesidad de a las calles por cierto tiempo. Pero después, cuando queremos que se cumpla todo, pues ahí viene, ¿no? Los gobiernos cumplen una parte y luego se olvidan. Y ahí es, digamos, el planteamiento de las calles. Y por esa razón nos diferenciamos de todas las organizaciones. Y ahora mismo, ¿no? Creo que es acertado, vamos a decir, el planteamiento del SUTEP, que ha sido discutido en las bases y llevado a la dirigencia nacional. Y bueno, están cumpliendo lo que las bases mandan, ¿no? Entonces, no es otra forma de pensar. Ahí vamos. Entonces, yo creo que podríamos decir, ¿no? Ojalá, pues, el gobierno cumpla con el incremento de remuneraciones para el próximo año, para evitar precisamente las paralizaciones, la calle y todo eso, ¿no? Tiene que preocuparse y, bueno, si es así, bueno, también sabremos reconocer, José Luis. No es que solamente vamos a cuestionar, criticar, sino que vamos a reconocer también si es que hay, digamos, medidas positivas para el sector de educación.
1: Bueno, sí, pues, ¿no? El otro aspecto que queríamos resaltar, bueno, ¿cuáles son las obligaciones de los dirigentes de los comités ejecutivos y o sus representantes, ¿no? Por ejemplo, una de las obligaciones que siempre todo miembro directivo, dirigencial del SUTEP es, pues, acatar de forma obligatoria y bajo responsabilidad los acuerdos de los órganos de gobierno y dirección, en respeto al principio del centralismo democrático y su, ¿no?, y su no implementación constitutiva, pues falta una falta muy grave, ¿no? Por ejemplo, el artículo 27 el principio organizativo que rige en los órganos del gobierno y dirección del SUTEP es el centralismo democrático, lo cual implica que las decisiones y la autoridad se emanan definitivamente de las bases. No es como algunos que son enemigos del SUTEP, ¿no? Pero manejan el nombre de SUTEP, son pues gente que definitivamente no simplemente utiliza con fines económicos, con fines políticos, el nombre del SUTEP. Y en ese sentido nosotros somos enfáticos y siempre hemos dicho de que nosotros nos basamos, ¿no?, a los hechos, a las evidencias y a los logros y a lo que vemos, ¿no?, palpado prácticamente algunos logros, y en eso nos basamos. No podemos estar hablando simplemente llenarlo la boca y decir, bueno, esto hice yo, pero frente a la cual no se tiene evidencia alguna. Se han planteado descabelladamente por ahí el 10% del PBI hace años en su campaña de estos señores, ¿no?, que hoy por hoy están ahí de congresistas. En el anterior quinquenio han estado muchos congresistas, un promedio de 40, hoy por hoy también están un número significativo de senadores y diputados. Bueno, ya veremos el logro, ¿no?, que ellos siempre han hablado de boca, de como quien dice, de la boca a la barba, ¿no?, pero nada absolutamente en hechos. Muy a pesar de que algunos caídos de catre dicen, no, es el logro de nosotros, pero ¿dónde están las evidencias? Pues no simplemente se hable la boca, sino se demuestre con documentos sus logros con mayor claridad, prácticamente de hechos, ¿no? Entonces, eso es lo que no vemos. Entonces, compañero, definitivamente tenemos que estar en esta situación con mayor asertividad, tener una actitud más responsable en cuanto a lo que vertimos, ¿no? Cuando estamos frente a un micrófono, cuando estamos frente a un compañero docente, ¿no?, en las aulas, ¿no?, en forma diaria. Entonces, por ejemplo, otro aspecto, por ejemplo, el mando de centralismo, ¿no? El mando es centralizado en el SUTEP, ¿no? Las mayorías respetan y las minorías, ¿no?, y estas acaban en las decisiones de aquellas, definitivamente, ¿no? Definitivamente se respeta las decisiones de las mayorías en SUTEP, ¿no? Y no es como algunos dicen de que, bueno, ellos simplemente se eligen entre gallos de medianoche, ¿no? Hay expresiones totalmente arbitrarias, sin fundamento alguno, en cuanto dicen, ¿no?, de que sí, ellos sí son democráticos. Bueno, yo veo algunos caudillos que están décadas ahí, que décadas han tenido sus beneficios de dirigencia sindical, de no trabajar, décadas, ¿no? La Dirección Regional de Educación se presta para eso. Bueno, inclusive hay normas que desde el Ministerio de Educación emanan diciendo de que solamente un dirigente tiene que tener licencia sindical, pero acá se dan 3, 4, ¿no? Que bueno, sí son buenos para hablar, pero nada en productividad, nada se tiene de beneficios y logros en la negociación colectiva acá en la región de Puno, sino que lo digan, ¿cuál es su logro de ellos? Ya que ellos manejan acá en la región de Puno, absolutamente nada, a comparación de otras regiones que sí, inclusive se vienen pagando sin previo judicialización, por ejemplo, el beneficio del 30% a los maestros que años tras años estamos luchando, pero en esta región de Puno no se tiene nada, ¿no? Y ahí va nuestra crítica, nuestro desacuerdo. Y bueno, y para eso de repente, bueno, nos informamos. ¿Qué es lo que hacen ellos? Simplemente hacen un negociado de intereses personales, ¿no?, de cómo administrar los puestos a nivel de la región de educación, cómo generar plazas, beneficios para ellos. ¿Qué beneficios personales? Simplemente eso. Y más allá, para el magisterio, absolutamente nada. Y eso creo que ya hemos dicho en varias ocasiones, y bueno, no nos cansaremos en decirlo, compañero.
0: Del estatuto también está, digamos, el con respecto a la democracia, ¿no? Está la democracia directa y también el voto universal, ¿no? Ambas democracias en todo caso, porque los UTEs base, por ejemplo, son elegidos con voto universal, ¿no? Entonces, pero ¿por qué no necesariamente para todo el voto universal? Es que tiene sus deficiencias, ¿no? Todo no puede ser, pues, al voto, porque los dirigentes tienen una trayectoria importante en cuestión sindical, tienen más experiencia, conocen, y por eso es que se practica la democracia directa, ¿no? Por delegados o representantes regionales, provinciales. Entonces, se acepta ambos tipos de democracia en el SUTEP. Que se entienda bien que no solamente se practica la democracia del voto universal, ¿no? Porque no garantiza, pues, el voto universal de que se pueda actuar de manera coherente, ¿no? No garantiza. Entonces, por eso es que se practica tanto la democracia del voto universal y también la democracia directa. Y creo que es una buena forma de, digamos, de llevar adelante nuestro sindicato.
1: Tenemos una llamada telefónica, compañero. Adelante, maestro, lo estamos escuchando. Aló, adelante, maestro. Aló, lo estamos escuchando. Adelante, maestro. Usted está en la radio, adelante, compañero.
2: Muy buenos días a todos los escuchas de esta emisora y al programa que ustedes dirigen. Siempre ustedes haciendo conocer al magisterio peruano y al magisterio puneño la realidad que pasa y que informa este sindicato. En primer lugar, quisiera decirles, con la unidad nosotros vamos a lograr, como siempre hemos logrado, nuestro objetivo como sindicato que hoy en día está yendo firme y bien posicionado. Pero aleluya, aleluya, aleluya, aleluya, esta mañana escucho en estas emisoras de Puno, de Onda Azul y Pachamama que pareciera que estos señores se combuyen con estos señores del SENATEP. Solamente estos señores periodistas nunca han preguntado si son del SENATEP o son del SUTE. Pero estos señores dirigentes del SENATEP MOVADEP hoy en día quieren organizar un paro para el día 28 de noviembre, posiblemente noviembre. Dice que son ellos bien reconocidos, dice que ellos han logrado muchos, muchos logros aquí para la región de Puno. Sin embargo, que están tan cínicos y mentirosos, nunca lograron nada. Como también, supuestamente, ellos están, van a pelear sobre esta evaluación cuando este ministro que hoy en día ha declarado indicando la evaluación. Pero estos señores lo tergiversan de otra forma. Pero nosotros los maestros debemos informar lo que es. ¿Por qué? Porque los maestros estamos constantemente evaluados. Constantemente el director, la UGEL, la región de Puno nos evalúan constantemente. No hay que tenerle miedo a esta evaluación porque estamos preparados. Maestros, yo creo que se nos vienen unas luchas, pero siempre digo con esta unidad. Y si la unidad no hay, no vamos a lograr. Por eso, nuestro sindicato, que es el SUTE reconocido, siempre vamos a estar alerta sobre estas actitudes de este gobierno. Como también estos señores del MOVADEF, SENATEP, hoy en día se dicen que somos sindicatos. ¿De qué sindicatos hablan estos señores del SENATEP MOVADEF? Son un frente que no lo dicen y nunca van a hablar lo que somos del SENATEP MOVADEF. Y esto creo que hay que desmascararlo y hay que seguir adelante. Muchas gracias.
1: Gracias a usted, compañero, por la participación, por la llamada telefónica desde Puno. Definitivamente concordamos en muchos aspectos que usted manifiesta, compañero. Definitivamente estos neosenderistas del MOADEF, que bueno, ellos dicen, lo niegan y dicen no al insulto, ¿no? No al este, ¿no? ¿No? Cuando aparentan ser víctimas, ¿no? Revisando pues su historial de hechos acá en la región de Puno de la década 80, de la década 90, donde prácticamente hicieron pues una matanza, un genocidio a muchos campesinos, a unos dirigentes, representantes de la izquierda, y eso es lo que niegan y no quieren reconocer, ¿no? Entonces, eso son hechos que, bueno, están pues en la historia de la región de Puno, son evidencias de una actitud autoritaria, ¿no? Que sembraron terror acá junto al terrorismo del Estado, y eso definitivamente ha causado pues algo de 60.000 muertos, y eso lo quieren negar. Definitivamente estos señores hoy por hoy que tratan de ser mansos corderitos, víctimas, ¿no? Cuando se expresan en los distintos medios de comunicación y a nivel nacional, nosotros somos perseguidos, dicen, ¿no? Una victimización hipócrita que francamente muchos lo conocemos. Entonces, en ese sentido, siempre estos han utilizado pues el nombre de SUTEP. Entendemos de que tienen intereses pues, de seguir administrando los subcafés, porque los subcafés están transados pues, con el nombre de SUTEP, y también las casas de maestro. Ese es el interés en el fondo. El interés es negociar sus intereses grupales personales, ¿no? En la negociación colectiva regional. Son los únicos intereses, y bueno, los intereses políticos que tienen, pues, de ser arribistas, de ser oportunistas, que ya lo han demostrado en la quinquena anterior, y que lo van a seguir demostrando. Y la población, bueno, en algún momento dirá, pues, basta, señores. No pueden seguir mintiendo a la población, ni mucho menos utilizando un lenguaje supuestamente progresista, cuando un periodista le dice, ¿de qué partido es usted? ¿No? Simplemente estos dicen, bueno, son progresistas, y ni siquiera tienen una entidad partidaria. Entonces, son aspectos que definitivamente estaremos deslindando, ¿no? Posteriormente, bueno, siendo de repente en la postrimería de la finalización del programa magisterial, ¿no? Compañero Ulises, de repente algo más que acotar.
0: Sí, con respecto a las evaluaciones que hacía mención el maestro, el profesor, de que este grupo siempre se ha opuesto a las evaluaciones. Y luego cuando ya son derrotados, dicen, son los primeros también en dar su evaluación, ¿no? Ahora algunos están en cuarta, en quinta escala, ¿no? A los maestros les decían que no se presenten, pero ellos se presentaban primerito, ¿no es cierto?, en las evaluaciones. Entonces no hay coherencia entre lo que dicen y lo que hacen. Hay mucha distancia. Entonces ya les conocemos, ¿no? Siempre están, digamos, al extremo de las propuestas, pero a la hora de la hora se olvidan y son los primeros a estar en la fila. Y creo que eso es la incoherencia, y por eso no le creemos, y por eso jamás no vamos a apoyar, ¿no?, sus propuestas, ¿no? Nosotros creemos en la unidad y a las bases. A los maestros que están en las bases, les damos un mensaje de que el SUTEP plantea la unidad. Es cuestión de nosotros, podemos realizar la unidad y ser solamente un solo sindicato y grande a la vez, que pueda luchar y que pueda conquistar muchos derechos más, José Luis.
1: Sí pues, compañero Ulises, estando en la parte final, ya prácticamente, bueno, una última participación, adelante, compañero, adelante.
2: Solamente indicarme, como maestros y como sindicato, creo que aquí se vienen las elecciones regionales. Estos tres candidatos me parece que no hablan el 5% que deben destinar para el pago de la deuda social. Y esto creo que todo maestro debe plantear cuando hay una polémica, o de repente cuando ellos están como candidatos y decirles, si están de acuerdo con el 5%, de acuerdo a la ley, que nos deban el 5%, ¿no?, para la deuda social. Nada más, mi compañero.
1: Gracias. Gracias por acotar. Definitivamente es una realidad lo que dice el compañero, ¿no? Bueno, hay candidatos de todo gusto, que muchos de ellos, por ejemplo, en la provincia de Huancané, vemos con profunda pena gente que ha sido regidor, gente que ha sido alcalde distrital, bueno, quiere ser alcalde provincial, ¿no? Solamente vemos, siempre hemos dicho, el oportunismo de esta gente en su gran mayoría, simplemente ha hecho de la situación de desarrollo para satisfacer sus necesidades personales, ¿no? Luego van a estar, ¿no?, encaminados en corrupciones, en situaciones de nepotismo. Bueno, simplemente esa es la trayectoria de las últimas gestiones, en la gran mayoría de las gestiones municipales, compañero, y el gobierno regional definitivamente no es ajeno a esto, compañero. Bueno, estaremos comentando más ampliamente en las próximas elecciones. Su despedida, compañero, en la parte final.
0: Bueno, decir al pueblo puneño, al magisterio puneño, de que continuemos en esta lucha por conquistar nuestros derechos y que sean de largo alcance.
1: Bueno, hemos estado en una participación, ¿no?, el compañero Ulises, compañero José Luis, compañero Toledo de la ciudad de Puno. Bueno, dicho esto, nos despedimos con el compromiso de seguir informando en las próximas ediciones similares. Dicho esto, nos despedimos de la opinión pública y gracias por la atención prestada.

0: 8 de la mañana con 4 minutos.
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0: 8 de la mañana con 6 minutos.
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6: El hecho de que el Perú sea jodido significa que hubo un momento previo donde no estaba jodido.
7: Toda generación tiene una probable respuesta para eso.
6: Esto que nos está pasando ahora tiene, en este presente hay mucho de pasado, y que podría ser que ese momento empiece mucho tiempo atrás, en la conquista. Y entonces nos dicen, no, el Perú está polarizado. Qué fácil fuese si el Perú solo estuviese polarizado, porque sentamos a los dos partes de esa polarización y resolvemos todo. El asunto es que el Perú está fragmentado.
7: No parece presidente. ¿Qué significa alguien que no parece presidente? ¿No?
6: Porque hay una determinados sectores, sobre todo la élite peruana, limeña, los sectores pudientes, no las élites, tienen pues un paradigma de presidente. Probablemente que deba ser blanco, pero que debe tener ciertas actitudes y ciertas aptitudes. Por la espera mutua, gracias.
7: ¿Por qué esta pregunta de en qué momento se jodió el Perú? Yo creo que toda generación tiene una probable respuesta para eso y señala un periodo histórico en particular, de acuerdo a su experiencia.
6: Supongo que tiene que ver con el hecho de que hay hitos en la historia del Perú que nos permiten decir que hay un momento en que esto se va al diablo. Pero eso también presume de que estuvimos bien. Porque el hecho de que el Perú sea jodido significa que hubo un momento previo donde no estaba jodido. Pero una revisión de lo que denomino en el libro un continuum crítico indicaría de que hay una constante, una crisis constante. Y entonces esta idea de que el Perú hubo un momento en que se puso mal porque estaba bien, no recoge elementos fundacionales de esto que es la crisis nacional. Y que podría ser que ese momento empiece mucho tiempo atrás, en la conquista y en los años sucesivos, de modo que también podría ser que el mismo proceso de la independencia, los gobiernos que vinieron, el siglo XX y el siglo XXI, solo se posaron sobre una continua o recurrente crisis expresada de varias maneras. Y entonces, esto que nos está pasando ahora, tiene en este presente hay mucho de pasado, y que a veces probablemente solo se lo dejamos a los historiadores para que lo comenten y lo investiguen, cuando es un asunto que es muy intrínseco a este periodo que nos toca vivir.
7: Tú mencionas algo, el Perú está constantemente en crisis y pareciese que nunca encontramos la solución. ¿Por qué ocurre eso?
6: Porque yo creo que la crisis está relacionada con el cambio, un cambio que es vetado reiteradamente. Hay distintas maneras de vetarlo. un golpe de Estado es una forma de vetar. Otras formas son las deserciones. Nosotros tuvimos un presidente como Humala, que llegó al gobierno y ganó con una holgada mayoría en la segunda vuelta, proponiendo un programa denominado la Gran Transformación, y a los 5 meses licencia a su gabinete, que se supone que iba a instrumentar el cambio, y se pasa al otro lado. Un típico gobierno taxista, ¿no?, que saca la mano por la izquierda y voltea por la derecha. Entonces hemos tenido veto al cambio, deserciones del cambio, digamos, desenfoques del cambio también.
7: Claro.
6: Entonces, si hay una pregunta seria, no es por qué el Perú está en crisis solamente, sino qué razón conduce a que el cambio, esto que denominamos cambio, que tiene que ver igualdad, inclusión, reparación histórica, reivindicación de las clases subalternas, etcétera, no sea permanentemente vetado.
7: Ahora, hay algo que ocurre dentro de estas propuestas de cambio que usualmente es ahogado, sofocado por determinado tipo de personas que están dentro del gobierno o fuera de él. ¿Por qué ocurre esto? Efectivamente, no es que las cosas no cambien, sino que se reinventan de una manera distinta, pero mantienen la misma estructura jerárquica, ¿no?
6: Es cierto, porque, por ejemplo, el Perú fue uno de los últimos países donde en que las mujeres votaron desde 1956, y es uno de los últimos países. Y a partir de ese momento da ahí a la impresión que las mujeres estaban habilitadas para ser ciudadanas completas, pero no lo eran. Y recién cuando empieza a hablarse de las opciones de candidaturas paritarias y alternadas, nos damos cuenta de que a esto que se llama la incorporación de las mujeres con todos sus derechos políticos para ser parte de la comunidad, la declaración no basta. Entonces, igual, es cierto, los analfabetos votan en el Perú desde el año 1978. Antes no podían votar. Pero es cierto también que hay una especie de cultura que dicen que determinadas personas, no sean o no analfabetas, pero que pareciesen que lo son, no pueden hacer el cargo público. La manera como se tachó al presidente Castillo en el Perú es que era que tenía sombrero, se le dijo que era un burro, se le dibujó así, y que era un analfabeto. Como que si ser analfabeto es casi como una especie de degradación social y no como el resultado de la exclusión, en el caso lo fuera, ¿no? Entonces, tienes razón, hay una permanente manera de enfocar este rechazo al cambio, porque también, bueno, la historia y cada país avanza, ¿no?
7: Antes de empezar la entrevista me mencionabas un caso, ¿no? Por ejemplo, el de Toledo, que te decían, no parece presidente. ¿Qué significa alguien que no parece presidente? ¿No?
6: Porque hay determinados sectores, sobre todo la élite peruana, limeña, los sectores pudientes, no las, aunque ahora ya no, los blancos no ganan elecciones, pero que debe tener ciertas actitudes y ciertas aptitudes. Pero eso se exige para todo, ¿no? La crítica al juez Carhuancho es probablemente más que por ser juez, es por ser Carhuancho, porque lo que hace Carhuancho hace años es condenar a prisión a un Miro Quesada. Es probable que hace unos 50 años a un Miro Quesada pudo sentenciarlo solo a un Miro Quesada. Pero cuando es un Carhuancho el que sentencia a un Miro Quesada, algo no está funcionando. Y entonces el cartabón, el paradigma que tiene la élite es que determinadas responsabilidades tienen que ser desempeñadas por determinadas personas con determinadas características.

0: un código de racismo. Pero otro código de racismo tiene que ver con parejas, es decir, con que alguien de determinada origen social no puede casarse con otro. Y entonces aparece como disfuncional, ¿no? Para mucha gente, un apellido, salvo que sea un peruano, peruano que va al extranjero, pero un apellido de extranjero y un apellido prehispánico como que disuenan. Hay otra clave que es la clave del mérito, ¿no? Es decir, hay gente que no tiene el mérito, pero que tiene contactos y puede desempeñar determinadas funciones, y otro que es muy trabajador o trabajadora y se desempeña, pero no puede ascender por el asunto del mérito, del contacto. Entonces, el racismo funciona con varios códigos, no funciona con un solo código.
1: Y aquí cito a Bolívar Echevarría, ¿no? Bolívar Echevarría menciona lo siguiente, ¿no? ¿Cuál es el pensamiento del mayordomo, ¿no? El mayordomo básicamente es aquella persona que de algún modo tuvo bajos recursos, llega a destacar, llega a posicionarse de algún modo, cambiando e hipotecando su propia identidad porque aprende que la forma de poder encajar en la sociedad es dejar de lado sus usos, sus costumbres, y él utiliza el término blanquearse lo más posible. El problema es que una vez que logró encajar de algún modo, entiende que es el único modo de poder encajar y que las normas de desigualdad jerárquica que existían anteriormente desaparecen. Y entonces asume y dice, ok, si es que yo pude, todo el mundo puede, y se convierte en fiscalizador de gente de su propia condición social y se encarga de tener básicamente, esto es lo que dice Echevarría, ¿no? De tener las llaves de la casa, pero no ser el dueño de la casa, y fiscalizar que los que quieran entrar a la casa cumplan con todas las normas posibles, pues,
0: Sí,
1: ¿no?
0: eso es cierto, porque en última instancia probablemente el ascenso social sea más, en una gran parte, también ascenso racial. Es decir, que no es suficiente lo que sabes, lo que tienes, sino necesitas ser de otro modo. Ahora, eso se rompe, ¿no? Se rompe cuando las ciudades se empiezan a llenar de mestizos, de cholos, de sectores subalternos, indígenas. Y entonces se produce una especie de irrupción, pero hasta esa irrupción termina siendo peligrosa en determinado sentido, porque se acepta la irrupción económica de los sectores subalternos, se acepta. Se acepta la irrupción hasta territorial, ya, está bien que vivan los cerros, etcétera. Se acepta la irrupción profesional. Lo que no se acepta es la irrupción política. Es decir, cuando esos sectores se organizan y asumen una representación propia. Entonces,
1: Esto.
0: también hay una clave. Hay un código de discriminación en el sentido, ya, yo casi de retroceso acepto que seas muchas cosas que no eres o que no has sido, pero no te acepto que te atrevas a gobernarme.
1: Y esto responde también a algo que tú mencionas, ¿no? El tema de la dualidad. No todo en el Perú es blanco o negro. Hay escalas de grises en el medio.
0: Sí, porque nos han acostumbrado a explicar todo desde la dualidad. ¿No? Atraso, modernidad, Lima, regiones, Perú oficial, Perú profundo, ¿no? El Perú moderno y el Perú arcaico, las famosas tesis de Mario Vargas Llosa, y claro, y ahora modernamente, ¿no? Los que están a favor del sistema y los antisistema. Pero la vida rompe las dualidades. La dualidad derecha-izquierda ha sido rota en el régimen parlamentario anterior, porque un partido de izquierda como Perú Libre se abrazó con los partidos de ultraderecha. Y entonces nos dicen, no, el Perú está polarizado. Qué fácil fuese si el Perú solo estuviese polarizado. Porque sentamos a los dos partes de esa polarización y resolvemos todo. El asunto es que el Perú está fragmentado. Y esa fragmentación son como capas que se instalan una sobre otra. Es una fragmentación bastante profunda y que recorre varios sentidos. Y a mí me preocupa más resolver la fragmentación que resolver la polarización, que me parece un poco más fácil incluso.
1: Ahora, esto que se dice, ¿no? El Perú está fragmentado, se dice desde un lugar, además, como si fuese algo nuevo, ¿no? Estamos rotos, estamos fragmentados, pero el Perú nació roto. Y nace roto fundándose, además, bajo estructuras que ha heredado de la colonia y que no logra del todo cohesionar después tampoco.
0: Sí, cierto, porque además esa fragmentación quizás lo primero que hace es no reconocer la diversidad, porque fragmentación y diversidad no son

0: las mismas cosas. La diversidad es una diferencia bastante rica. Entonces puede haber diferencia entre la música del norte y la del sur, entre el huayno y la cumbia, pero también pueden haber puntos de intersección, ¿no? La música tocada con sintetizadores eléctricos, que termina siendo la chicha, es una música que se hace mixtura. Entonces, yo no me preocupa la diversidad. Lo que hace es que la fragmentación puede anular la diversidad, en el sentido que mi parte, mi pedazo de esa fragmentación es un pedazo distinto del resto. En la última etapa lo tenemos en este conflicto entre Moquegua y Tacna. Hace 80, 90 años era un solo pueblo. Ahora daría la impresión como que desde que existió la tierra, el Papalindo dijo, Tacna es aparte de Moquegua, y los tacneños dicen, ni una gota de agua para Moquegua, como si fuese un pueblo enemigo, ancestral, como que se estuviesen peleando ¿no? los judíos contra los egipcios. Ya, eso es la fragmentación que se posa sobre la diversidad para negarla.
1: Y también el no reconocimiento de las diferentes naciones e identidades que tenemos, ¿no? Es un reconocimiento que pareciese hecho de la boca para afuera, pero no considerarlo de manera real y auténtica.
0: Y tiene que ver con un espíritu conservador. Cuando el Perú discute si somos república o si somos monarquía, resuelve rápidamente que somos república, pero no resuelve qué tipo de república. Y porque el peso, la impronta de los militares que gobernaron 50 años el Perú después de la independencia, decían que era peligroso que el Perú sea un país federal. Y entonces, claro, eso permitió el empoderamiento de Lima, que fue un empoderamiento territorial, económico, social y racial, y convierte a la costa en un sentimiento bastante dominante. Hasta antes de la conquista, incluso décadas después de la, perdón, antes de la independencia, y por lo menos hasta 1850 y 60, la sierra era más ilustrada que la costa. El conocimiento venía por Buenos Aires, y entonces el serrano, casi como sucede en Colombia, era una expresión humana de ilustración, de mayor conocimiento. Eso ha cambiado notablemente en más de 100 años, porque Lima se apropió de cultura, de conocimiento, de recursos, y se apropió de pensamiento. Pero por fuera de eso, por fuera de los limeños y de la cultura limeña, las grandes transformaciones del Perú han venido fuera de Lima. Esta idea vieja, antigua, sociológica del centro y la periferia no se cumple en el Perú. Lo bueno del Perú ha venido a la periferia. Incluso en estos últimos años, la recusación del gobierno de la señora Boluarte ha venido de las regiones. Es el viaje de la periferia hacia el centro. Y es un viaje grande, porque es un viaje que viene con invasiones, con terrenos, con economía informal, con cosas buenas y malas también, ¿no? Entonces, ahora, con el resultado electoral que tenemos, Lima tiene que pensar cuál es el lugar que ocupa ahora dentro del Perú en el futuro, ¿no?
1: Viene desde afuera, pero no necesariamente pues con un proyecto político, ¿no? Y no necesariamente organizado. Puede que hayan algunos grupos que intenten medianamente tener algún tipo de organización, pero no necesariamente, ¿no?
0: Sí, y provoca mucho miedo. Yo recuerdo que cuando Castillo decretó un 5 de abril, creo que el 2022, esta inamovilidad y el toque queda, salió el almirante Montoya a decir, no, están bajando los cerros. Y esa idea entonces que el que viene de afuera viene a una ciudad hermosa, bella, ¿no? Sitiada, y entonces es peligroso. O sea, la toma de Lima por los de afuera es un recurso recurrente, ¿no? Recuerdo bien este decreto de alcaldía del señor López Aliaga, que en el fondo lo que decía es que no era estético que los que venían a marchar cocinasen en las calles de Lima. O sea, Lima tenía una defensa estética, no importaba la razón de la protesta, ¿no?
1: Esto también responde a varias circunstancias en sí mismas, ¿no? Es porque, por un lado, hemos asumido que la democracia es el sistema de gobierno correcto, pero no sabemos por qué reemplazarla. Y es como que entramos en ese trompo, ¿no?
0: Sí, porque ha progresado mucho el deterioro de la política. Fujimori trajo la antipolítica, ¿no? La antipolítica es el pequeño Fujimori que todos llevamos dentro. Algunos lo llevan más grande, otros más chiquito, ¿no?
1: Esta es una
0: Sí.
1: revelación. Todos llevamos un dictadorzuelo
0: Sí,
1: dentro.
0: sea, la antipolítica es el pequeño Fujimori que todos llevamos dentro. Pero a partir del año 2015-16, cuando empieza esto que se llama la crisis, ya llevamos en el año 11, esto se eleva, se transforma hacia lo que yo denomino una contrapolítica, y en el libro también lo señalo. ¿En qué sentido es contrapolítica? Porque ya no es suficiente ponerse al margen de la política, sino construir modelos contra la política. Por ejemplo, cuando los candidatos van a las regiones y no pueden hacer campaña, eso es contrapolítica. Les tiran piedras porque ya no es que no solo no creen en ellos, están contra ellos. Cuando en las encuestas, hasta días antes de las elecciones, el 40% no quiere revelar por quién va a votar o dice que no ha decidido, eso es contrapolítica. Y cuando los ciudadanos votan, pero al día siguiente recuperan su voto y miran con desconfianza quién ha elegido, eso es contrapolítica, ¿no? En las elecciones, por lo menos desde el 21 hasta el 2026, el acto electoral es un choque y fuga, ¿no? En el mejor sentido de la palabra, peruano, choque y fuga, porque no son los votos de quien ha ganado, ¿no? Esos votos le pertenecen a las personas, no entregan confianza política. Entonces estamos en el momento de la contrapolítica, y es un momento muy peligroso porque eso hace que siempre los depredadores se hagan cargo del poder. Y tú tienes razón en el sentido que puede ser que se hagan cargo del poder sin proyecto, que es lo peor, ¿no? Porque si tú no tienes proyecto político y gobiernas, entonces es el poder por el poder. Y ahí tenemos pues los gobiernos y los políticos depredadores.
1: Y hay quienes defienden estas formas de hacer política diciendo las ideologías ya son una cosa del pasado.
2: Siempre me pasa lo mismo. Un libro me lleva a otro libro. Y usualmente ese libro no está en mi biblioteca. Pero todo eso se terminó desde que conozco a BuscaLibre. Lo mejor de todo es que llegan a la puerta de tu casa.
1: ¿Crees que a eso se deba de pronto, pues, que, digamos, la derecha ha sabido agruparse y perpetrarse ahora en el poder, a diferencia de la izquierda, ¿no? Que definida, pues, por César Hitler también a ser un archipiélago de menudencias, ¿no?
0: Absolutamente, es cierto, ¿no? La izquierda se divide porque tiene exceso de ideología. Y la derecha no se divide porque los unen los intereses, aunque últimamente vemos las diferencias que hay en los últimos días entre la Renovación Popular y el Fujimorismo, ¿no? Porque siento que hay un sector de la ultraderecha peruana que a su vez siente que está perdiendo, que esa batalla cultural ha perdido o la batalla cultural ha terminado. Este proyecto de ley del congresista Bravo para sancionar a quien alimente las controversias y en momentos de crisis nacional y no y conflictos políticos y sociales, que además el proyecto está mal hecho, es estrambótico, pero el punto es a caminar hacia un pensamiento único, someter o suprimir las disidencias. Claro, eso viene desde un lado conservador que no quiere discutir los grandes temas del Perú, ¿no?
1: El Perú se jode entonces, o sea, volviendo a la pregunta del inicio, cuando los partidos políticos pierden credibilidad frente a la gente, o el Perú se jode desde el momento en el que la gente empieza a desconfiar de aquellas personas a quienes le entrega el poder y los ven básicamente como fusibles.
0: Yo creo que se jode muchas veces y de distinta manera, ¿no? Hay maneras sucesivas. Y claro, los hitos yo los reconozco, pero en la misma trama de la novela de Conversación en la Catedral, donde hay esa pregunta, ¿cuándo se jodió el Perú? Esa pregunta la hace el joven mestizo, el joven intelectual clase mediero, y se lo hace frente cuando conversaba con el chofer negro. Porque una de las cosas que no se dicen allí sobre esa novela es que son dos mundos que se encuentran en ese bar la catedral. El mundo citadino de un hombre aparentemente libre, perturbado y preocupado por las cosas sociales, y el mundo del chofer negro, ¿no? Y entre los dos se miran, conversan, se esconden cosas, ¿no? Se juegan. Hay una trama bien interesante que se produce entre los dos. Pero siempre son dos mundos distintos, porque cuando termina la conversación, y sospecho que Varguitas, no, o sea, mejor dicho,
1: Sabalita.
0: Zabalita, creo que tiene su vida asegurada por delante. El negro, chofer negro, no sabe cuál será su futuro. Entonces, la misma conversación en la catedral expresa esta idea de un país jodido, ¿no? Jodido en el sentido que es invertebrado, dividido, ¿no?
1: Pero es un jodido, además, o sea, marcado por la nostalgia, ¿no? Uh-huh. Es por lo que Zabalita ve, ¿no? Alrededor de la avenida Bancay, ¿no? Esqueletos de avisos luminosos flotando en el mediodía gris, canillitas vociferando, etcétera, etcétera, ¿no? Es como que en algún momento estuvimos mejor que esto.
0: Sí, pero para él, para el chofer, él,
1: claro.
0: ¿No? Siempre hemos estado jodidos para el chofer. Entonces, claro, al otro le preocupa la nostalgia del pasado. A ese chofer le preocupa el futuro. Entonces, claro, el otro dice, hemos perdido algo. Y el otro dice, en el fondo, dice, no, yo toda la vida he sido un perdedor. Yo no he ganado nada o casi nada. Entonces, ahí se demuestra también la idea de que hay varios enfoques de cuándo, cómo se jodió el Perú y además quién lo dice, ¿no?
1: ¿Y quién hace que esa república finalmente sea obscena, que es lo que le da el título a tu libro?
0: Lo que hemos tenido en estos años, porque nosotros hemos tenido una república con graves problemas y dificultades, pero aspiraba a ser democrática, a controlar a los poderes, y hemos pasado un estado bastante obsceno, una república bastante obscena, donde las cosas ya se hacen a cara descubierta. La toma del Tribunal Constitucional, la forma sangrienta como se queda la señora Boluarte, la toma de la Junta de Justicia, las leyes pro crimen, antiderecho, eso ya se hace a cara descubierta. Esta ley que exonera o rebaja impuestos a la agroexportación, que es además el sector que gana mucho más en términos proporcionales, el sector que está en subida, eso es obsceno.
1: Y es obsceno, por ejemplo, porque no se beneficien, por ejemplo, a los pequeños productores, ¿no? Claro. Que son que finalmente no tienen cómo salir de esta burbuja y terminan entregándole sus productos a las grandes, claro, transnacionales, ¿no?
0: Y entonces tú tienes a un ministro de Economía que dice, qué terrible que se le pague una jubilación de 3.500 a los maestros jubilados y cesantes que han entregado 40 años de su vida a sus alumnos, pero en 5 años más de 25.000 millones de dólares dejarán de entrar como impuestos a las arcas del Estado, porque hubo un grupo de lobistas del sector agroexportador que sacaron su ley en el Congreso.
1: Yo no voy a caer en la retórica de Zabalita, decir en qué momento nos jodimos, pero sí, pues no. O sea, cuando uno está bien, usualmente no se da cuenta. Es más, sí. O sea, cuando hay estabilidad, la gente no añora esa estabilidad, más bien la ve hasta aburrida. Pero, a ver, yo miro ahora con añoranza hasta el 2016, ¿ah? O sea, sí. Ese 2016-2015, cuando empiezan a ver todos estos cambios, creo yo que podría ser un punto de inflexión, ¿no?
0: Sí, es un punto grave. Yo diría que estamos parados en medio de una crisis. Han pasado 10 o 11 años del inicio de esto que se llama crisis, y creo que tenemos unos 10 o 12 años por delante. Estamos hablando de una crisis grande como las otras que hemos tenido en el Perú. Entonces, este es el momento que estamos parados en el centro de la crisis. Y entonces, aquel que se ilusiona de que los problemas se resolverán ahora, me parece que está siendo por lo menos bastante optimista. Entonces, hay que acompañar el proceso, hay que acompañar la crisis y hay que salir. Pero me cuesta pensar que se puede salir de esta crisis si es que no se encara este asunto de este veto permanente al cambio que ha existido, existe en el Perú.
1: Pero es una crisis de la obscenidad, como bien mencionas, ¿no? Es el periodo de degradación paulatina que termina y desemboca, pues, ¿no? En este, sí, 2026, ya con casos de corrupción a cara descubierta, sí, y ya sin ningún resquemor de esconderse.
0: Y por eso el libro tiene un subtítulo, digamos, positivo, porque dice La larga crisis peruana y el futuro, entre paréntesis, indeseable, con la idea de que sea deseable, pero sabiendo de que si no se acometen estas cosas que estamos conversando, el futuro será indeseable y habría que quitarle ya los paréntesis al in, ¿no?
1: ¿Por qué una demanda legítima, por ejemplo, no necesariamente triunfa a lo largo del tiempo? ¿A qué me refiero, por ejemplo? Todos sabemos hoy en día que existe una grave crisis dentro de las tantas que tiene el Perú, pues, de representatividad. Pero esto no ha sido solucionado, sí, por ningún gobierno.
0: No, porque la representación es un problema bastante serio para la democracia, porque puedes tener razón, puede haber una sociedad dispuesta al cambio, pero que se tiene dificultades de representación. Un profesor francés, que fue profesor de Alan García, Borricó, me parece, dijo una vez que el Perú era un país difícil de representar. ¿Por qué? Porque tiene muchas demandas y carencias. Sospecho que él creía, pues, que, digamos, a los ingleses o a los suecos, a los escandinavos, es más fácil representar, porque probablemente ya no tengan tantas demandas históricas como tenemos los peruanos, demandas históricas de distinto tipo. Y además porque a una sociedad fragmentada, cuya diversidad ha sido aplastada, es más difícil representar. Por lo tanto, yo intuyo que la salida está por el lado de no solo representar en términos de representación política formal y constitucional, sino representar también esa enorme variedad que hoy día tiene el Perú.
1: Por ejemplo, ¿no? Algunos citan el ejemplo de España y dicen, a los españoles también los invadieron los romanos y ellos no se paran quejando, pues, ¿no? Y no paran recordando ese periodo de la historia. Y hasta cierto punto es un argumento con sentido hasta que tú lo desmembras y lo aterrizas acá. Claro, pues, ¿no? Tú te das cuenta, o sea, no fue lo mismo, pues, porque acá las consecuencias las seguimos pagando dentro del ADN de la sociedad peruana.
0: Absolutamente, y además porque el proceso de recuperación territorial de los españoles sobre la invasión mora o musulmana fue un proceso de 400 años. Y además ellos construyen una mixtura, ¿no? No es que se van los moros y quedan como una especie de autoridad suprema, ¿no? Y tienen como un enclave cultural a España, ¿no? Aquí hemos tenido una independencia, pero daría la impresión, pues, que las claves culturales de la dominación continúan. Tanto así que incluso ahora no se, solo hay que hablar lo que dice la RAE. Entonces, si la RAE te prohíbe decir todas y todos, ¿no? Entonces significa, pues, que la RAE sigue teniendo esa espada, ¿no? Sigue considerando que necesita tener como una especie de enclave ideológico, cultural en el Perú, ¿no? Por eso es que el pensamiento decolonial es un pensamiento rico y bastante sugerente, ¿no?
1: Y es increíble, ¿no? Porque tenemos figuras políticas que defienden justamente lo opuesto.
0: Sí, pero eso es por ignorancia ya, ¿no? O sea, respetemos su ignorancia también.
1: ¿Es respetable la ignorancia? Esa sería una buena
0: Sí,
1: repregunta, más bien,
0: claro,
1: ¿ah? ¿Eh?
0: pero a veces la ignorancia se convierte, pues, en una forma de dictadura cultural. Esta ley que fue aprobada en el Congreso, prohibiendo que los funcionarios públicos hablen lenguaje inclusivo, es una ley profundamente autoritaria, ¿no? Eso ya cuando la ignorancia pasa a ser profundamente dañina, peligrosa, ¿no?
1: Efectivamente, hay dos tipos de ignorancia, ¿no? La ignorancia que parte del no saber, pero también hay una ignorancia que parte del mentir deliberadamente para crear una verdad,
0: Esa es la más atrevida.
1: ¿no?
0: Sí.
1: Esa es la más peligrosa, ¿no?
0: Así es.
1: Cuando alguien menciona, por ejemplo, que lo que ocurrió aquí no fue una conquista, sino un encuentro cultural.
0: Claro, además dicen, no, nosotros éramos aquí habían virreyes, éramos socios, ¿no? Sí, nos mataron 13 millones, pero éramos socios, ¿no?
1: O por ejemplo, excluir el hecho de que dicen, no, pero acá éramos todos ciudadanos, ¿no? Éramos todos ciudadanos
0: Sí.
1: del rey,
0: Sería
1: ¿no?
0: bueno que se vayan al Museo de Pueblo Libre y vean ese tremendo letrero de cómo se dividían las clases en el virreinato, ¿no? Y cómo no solo existían negros, sino mulatos, zambos, zambos sacalagua, zambos cuarterones. La estratificación social y racial de la colonia es impresionante, ¿no? Casi, casi, casi nos acercamos a la estratificación social hindúa.
1: Qué fuerte eso.
0: ¿Sí? Ahí está. En uno de los pasadizos del Museo de Pueblo Libre hay un tremendo cartel, creo que era cuando fuera de cuero, donde está la estratificación colonial.
1: ¿Qué rol tiene la Constitución del 79 en todo esto?
0: Es una muy buena constitución, porque es la constitución donde por fin se produce una síntesis de los tres grandes sectores del país: la derecha, el centro, la izquierda. Es una constitución que intenta conciliar el liberalismo con la democracia. Y lamentablemente, cuando entra a operar esa constitución, aparece Sendero Luminoso y todo su práctica terrorista, aparece luego, no aparece, sino se recrudece la crisis.

0: crisis económica y entonces esa constitución se pierde. Pero en el de todas las constituciones, la más democrática es esta. Y además fue elaborada en un proceso muy complejo en la calle y en los salones. Porque entre el año 77, 78 y 79 el Perú vive una enorme efervescencia. La izquierda estaba en las calles y estaba en la constituyente. El centro del APRA y pacta con la derecha, pero acepta también las imposiciones o la fuerza de la izquierda. Entonces, por eso tenemos una constitución bastante, bastante equilibrada. Porque no es una constitución contra alguien, pues. Porque una constitución es un acto de paz. La constitución, una constitución no es el ajuste de cuentas del 51% sobre el 49%. Eso ya no es constitución. Porque eso fracasa, por eso fracasan las dos constituyentes chilenas, la derecha y la izquierda. Y esto es un aviso para aquellos amigos que dicen, no, en el Perú la solución es la constitución. Yo no sé si será una solución. Porque si alguien está pensando que en el Perú una nueva constitución va a ser que el 51% de derecha o de izquierda, no sé, ajuste cuentas contra el 49%, eso no es constitución como acto de paz. Y la del 93, por eso es una mala constitución, porque es la reversión de esto que decimos, porque eso es un ajuste de cuentas contra el pueblo. En la constitución del 79, el principal elemento creador de la riqueza era el trabajo, y por eso había que protegerlo. En la constitución del 93, la principal fuente de creación de riqueza es el capital, y por eso había que protegerlo, ya no el trabajo. En eso nomás hay una especie de diferencia profunda de fondo, ¿no?
1: Y también una cuestión fundamental, ¿no? Que en el 79 es la última vez que se aborda la cuestión indígena, que desaparece en la del 93, ¿no? Cosa que me da pie también a preguntarte algo, ¿no? Hablas tú en el libro a propósito de la crisis del liberalismo y de las consecuencias que ha tenido. La Constitución del 93 es producto de esta efervescencia enteramente neoliberal, ¿no?
0: Neoliberal y mercantilista. Claro, porque la ultraderecha peruana dice hay que ir a una sociedad conservadora porque en el Perú el liberalismo ha fracasado. Porque se ejecutó, se implementó, fracasó. Yo creo que el Perú no fue suficientemente liberal. Ese es el problema. Y entonces hay un pendiente ahí, en una sociedad con una élite conservadora, hasta lo liberal resulta ser peligroso. ¿Qué significa ser liberal? Tolerancia política, tolerancia religiosa, ya. Esas dos tolerancias son absolutamente no aceptadas, son por los sectores ultraconservadores del Perú. O sea, si aquí viviese, como decía, si aquí viviese Kant, sería preso.
1: Totalmente.
0: Y Hobbes se dio un terruco, porque se atrevió a plantear un pacto social con derecho a la resistencia si había un gobierno legítimo. Entonces, o sea, es tan conservadora la élite peruana que hasta le cuesta asimilar, deglutar y procesar el liberalismo, ¿no?
1: Y aquí ocurre esta frase que ya se ha convertido pues en un prurito de muchos, ¿no? Somos liberales en lo económico, pero conservadores en lo social.
0: Sí, somos liberales, y además somos liberales en los textuales, porque cuando uno mira la Constitución, las leyes, qué lindo, todo es liberal, somos hermanos, nos abrazamos, pero ese es un liberalismo textual, ese es un canon. Un canon bastante serio que recorre las leyes, la política, ¿no? Lo formal.
1: Y aquí está otra vez lo que mencionaba, ¿no? Uno es el Perú de las leyes y de lo que supuestamente funciona en el papel, y otra cosa es el ejercicio mismo de la ciudadanía.
0: Sí, porque además tú tienes derechos supuestamente garantizados, todo, pero que no puedes reivindicarlos. Es aquí, cuando tú quieres reivindicar derechos humanos, aparece el señor Rospiglio así denunciando a los jueces, ¿no?
1: ¿Dónde pueden conseguir, querido Juan, este libro que se llama La República sí. Obscena y la larga crisis peruana y el futuro indeseable?
0: Está en librerías, el libro está haciendo su caminito. Vamos a presentarlo también fuera de este 27 en Samaca lo presentamos, sería la tercera presentación en Lima. Estamos presentando en Cusco, Huánuco, Iquitos, en Ayacucho, en Tarapoto el primero.
2: Ocho de la mañana con 43 minutos.
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2: 8 de la mañana con 43 minutos.

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1: Cristianismo de corte católico sigue siendo mayoritario. De pronto encontrarnos con el fenómeno protestante. Para personas que crecieron o que habitan en contextos como el latinoamericano, donde el catolicismo, a pesar de todo, sigue siendo la religión mayoritaria, o en otros lugares como Filipinas o en regiones como la africana, donde el cristianismo de corte católico sigue siendo mayoritario, de pronto encontrarnos con el fenómeno protestante es bastante sui generis, y más si estas denominaciones protestantes son de la corriente fundamentalista evangélica, que incluso coquetean con, bueno, movimientos políticos tan nefastos como el sionismo y que incluso son borderline apóstatas heréticas con la misma, ni siquiera el catolicismo, con el cristianismo en general. Y justo a través de estos movimientos religiosos, Washington ha encontrado la oportunidad de insertarse, de cometer injerencias en distintos contextos, principalmente en América Latina, y justamente de eso ya hablaremos en Cosmódromo, en su bloque Mapamundi. Bienvenidos nuevamente a Mapamundi, y hoy recorreremos la geografía, no solamente estadounidense, sino también latinoamericana, en este fenómeno cada vez más creciente en nuestros contextos nacionales con respecto a la expansión de los movimientos evangélicos cristianos, que no tienen una denominación nada más, no es que todos pertenezcan a la Iglesia Bautista, la Pentecostal y demás, es un movimiento realmente interreligioso que abarca prácticamente no la totalidad del protestantismo, pero sí buena parte de ese protestantismo procedente del contexto angloparlante. Principalmente Estados Unidos, aunque realmente todo procede en esencia del contexto inglés desde mediados del siglo XVII. Cuando se crean las 13 colonias inglesas, y posteriormente ya cuando el surgimiento después de la unión de las dos coronas, el Imperio Británico, dentro del contexto tanto de las Islas Británicas, pero también en el contexto al otro lado del Atlántico en las 13 colonias, hay un movimiento de revitalización, que es como lo llaman, entre el protestantismo. Podríamos considerar que la línea más importante dentro del contexto angloparlante es justamente la Iglesia Anglicana, creada a mediados del siglo XVI por Enrique VIII, que se convierte en una iglesia secesionista de la Iglesia Romana. Hay un cisma, y a partir de ese cisma van a ocurrir otras divisiones, escisiones, el presbiterianismo muy importante, con claros tintes calvinistas procedentes del continente europeo, y que a la postre van a llevar estas corrientes de pensamiento religioso fundamentalistas y evangélicos al contexto al otro lado del Atlántico, a lo que a la postre va a ser suelo estadounidense, ya a finales del siglo XVIII. Este primer momento, digamos, a mediados del siglo XVIII, tanto en suelo inglés como en suelo de las aún colonias inglesas británicas, ocurre algo que le llaman el primer gran despertar, que se basa más o menos en la idea de, vaya, literalmente la interpretación literal, disculpen ustedes, de los textos testamentarios de una manera fundamentalista y que ha llevado a cosas como las que ahorita conoceremos, porque imagínense tener una plutocracia militarista imperialista como la estadounidense, con elementos justamente evangélicos fundamentalistas y además mesiánicos y apocalípticos, que es lo que en este momento está cooptando la totalidad del gobierno estadounidense a través de la administración Trump. No es el primer momento que esto ocurre, otrora ya había ocurrido. Entonces pasamos del primer despertar, que ocurre a mediados del 18, al segundo despertar, que ya ocurre en el contexto ya estadounidense independiente, que es cuando surge este fenómeno, digamos, muy identificado con Estados Unidos, bastante aterrador en algunos casos, de, por ejemplo, los ministerios itinerantes, casi incluso amateur, que de pronto un hombre se declaraba pastor itinerante y que iba viajando por las tierras recién invadidas por los eurodescendientes, ya en ese momento estadounidenses, y empieza a realizar ministerio y atrae a las multitudes y les dice hacer milagros, exorcismos, estar en comunicación directa con la divinidad y demás, ¿no? A partir de ese momento, el segundo gran despertar, se van a desarrollar religiones, bueno, corrientes religiosas cristianas protestantes como el bautismo, anabaptismo, el pentecostalismo se va a reforzar, etcétera. Posteriormente, ya a mediados del siglo XIX, cuando Estados Unidos además ya es una potencia de mediana envergadura continental, que ya le arrebató gran parte del territorio de México, que además está exterminando paganos impíos en Norteamérica hacia el oeste, ocurre el tercer gran despertar, que digamos ya de alguna u otra manera se vuelve una tradición, esta idea del de la pastoral itinerante de fundamentalistas protestantes que van de pueblo en pueblo, que a la postre eso va a evolucionar ya en el siglo XX, además en el movimiento televangélico, con personajes tan nefastos como Billy Graham o John Hagee y demás esprepentos, con estas mega iglesias que les caben 20.000 personas y con shows además bíblicos y cosas muy extrañas, que además este movimiento en el tercer despertar empieza, se empata además con la guerra civil estadounidense. Cuando triunfe la Unión sobre los Estados Confederados esclavistas, esto va de hecho a tener un gran impacto en las comunidades de afrodescendientes libertos, ya libres, que van a adoptar esto. Y ahí surge también este casi estereotipo cliché del pastor evangélico afrodescendiente que canta en la iglesia, el movimiento gospel, que también es una revitalización además de los cantos precristianos entre las comunidades esclavizadas, vaya, principalmente de tradición bantú, y lo van a transformar ya en un contexto cristiano. Y luego llegamos al segundo, perdón, al cuarto gran despertar, que dicen que es polémico, porque no saben si considerarlo un despertar o simplemente una continuidad, que ya es totalmente contemporáneo y moderno, que surge además de la mano de la tecnología. Es interesante, ¿no? Porque uno pensaría que estos sujetos son luditas que repudian la tecnología, pero no, realmente lo utilizan la televisión, el cine, la música para llegar a las masas. Y así llegamos a los famosos televangelistas, además charlatanes y personajes que justamente, pues, vaya, utilizan la ignorancia de la gente para enriquecerse bestialmente. Ya mencioné algunos, el más célebre sin duda del siglo XX por mucho es Billy Graham. Ahorita conoceremos a Billy Graham, que le llamaban el pastor de los presidentes, porque estuvo como en, si no me equivoco, más de 10 administraciones incluyendo Obama, que fue el último, ¿no? Y bueno, ¿por qué todo esto? Ustedes se preguntarán, ¿pero por qué Cristian nos va a hablar de esto? Como ya lo adelanté, las iglesias evangélicas a partir de los años 60 empiezan a tener un fuerte impacto en todo el continente. En un primer momento solo ocurría muy tímidamente en el contexto mexicano, porque pues, México era inmediato a Estados Unidos, y en el contexto caribeño, pero inmediatamente cuando Estados Unidos, más en la posguerra, la Segunda Guerra Mundial, se convierte en una potencia imperialista, que además realiza operaciones como el Plan Cóndor, vinculado al Destino Manifiesto y a la Doctrina Monroe, que además el Destino Manifiesto tiene mucho que ver con esto, está muy vinculado íntimamente, porque a fin de cuentas la providencia, la divinidad guía a los invasores. El protestantismo de corte evangélico, fundamentalista, mesiánico y apocalíptico, empieza a insertarse en América Latina, a grados que son insospechados. Por ejemplo, de la población de Brasil, de ser aproximadamente el 85% católica, el restante lo aglomeraban en las religiones afroantillanas y además nativas de los pueblos originarios amazónicos, se pasó aproximadamente de la población, digamos, cristiana, solamente ahora son entre el 60 y 65%. Y el restante son protestantes de corte evangélico, y va a la alza además, ¿no? De ahí incluso que han llevado iglesias brasileiras, ustedes las podrán encontrar incluso en otros países de América Latina, en la Ciudad de México, por ejemplo, en algunas paradas del metro están los típicos locales de Pare de Sufrir, que además también las iglesias evangélicas no se caracterizan por el buen gusto, digamos, en lo estético, si consideramos además la tradición católica, que pues, tiene estilos como el románico, el gótico y demás, y de pronto nos encontramos con un elemento visual de una iglesia evangélica que casi casi parece un mini súper, pues bueno, ustedes entenderán, ¿no? Entonces, ¿por qué viene todo esto? ¿Por qué estoy sacando esto? Ok, porque la CIA y los servicios de inteligencia van a apoyarse en el expansionismo evangélico protestante en América Latina, pues para tratar de contrarrestar, en primer lugar, un movimiento que empieza a cobrar fuerza en los años 60, un poco antes, en los 50, a partir de un movimiento intraeclesiástico dentro de la Iglesia Católica, una tendencia, de hecho, que va a la par de la expansión del socialismo y del pensamiento revolucionario a nivel global. Me refiero, por supuesto, a la teología de la liberación, que tiene, vaya, distintos orígenes, no nada más de contemporáneos del siglo XX, incluso podríamos retroceder a la antigüedad tardía y encontrarlos, que consideraban, por ejemplo, a Jesús de Nazaret y demás personajes como revolucionarios. Y en torno a ello, vinculándose al pensamiento marxista-leninista, revolucionario antiimperialista, en los años 50 se empiezan a tener mucha popularidad en el contexto latinoamericano, pero también en otros grados, en suelo, por ejemplo, africano y en el sur de Asia, principalmente en países con importantes minorías católicas o incluso de mayoría católica, como es el caso filipinos. Por ejemplo, la teología de la liberación, había grupos de resistencia que iban en contra del gobierno de Ferdinand Marcos en Filipinas, pero en el contexto latinoamericano esto empieza a crecer. Entonces, Román, ¿sí me apoyas con las imágenes? Y bueno, toda esta idea de hacer un programa se desencadena a partir de esta imagen, que además fue compartida por esta bestia Donald Trump en su red social y se empezó a popularizar inmediatamente. Que yo sí lo vi inmediatamente, uno piensa en kitsch, chafa, cutre, de mala calidad, fundamentalista, demencial, o sea, puros adjetivos peyorativos, incluso ridículo, y sin duda es así. Pero hay que entender que aproximadamente esta idea que comparten estadounidenses se desarrolla entre aproximadamente 60 millones de personas en Estados Unidos, si no es que más. Y justamente colocan a Trump como el Mesías. Además, este Mesías aderezado de un estilo eurodescendiente, con la túnica incluso, que se parece muchísimo además, y en producciones audiovisuales contemporáneas para la televisión, al Jesucristo, interpretado por Robert Powell, en la producción de Franco Zeffirelli, Jesús de Nazaret, ¿no? Curando enfermos, y curiosamente, de un lado, en su mayoría, yo no veo ni una persona afrodescendiente, ni hispanoparlante, descendiente de latinoamericanos, vemos unos jets de combate, el Estatua de la Libertad, vemos el águila calva estadounidense, no sé qué es lo que está arriba. No sé, pensé que eran los cuatro jinetes del apocalipsis, pero son cinco. Y bueno, pues todo repleto de esta simbología y este poder de Trump para curar enfermos. Que supongo que en el simbolismo bastante elemental de un estadounidense representa a este hombre. Podría ser el tío Sam, un tío Sam enfermo. Pero curiosamente, Trump lo está matando más, ¿no? Si podemos pasar a la siguiente. Y bueno, este nivel de fanatismo, incluso en gorras, hay una gorra que metí la imagen, la van a ver ahorita, donde dice, ¿cómo era? Trump es mi presidente y Jesús mi salvador, mi señor. Y esto sintetiza muy bien, de hecho, el culto a Trump. O sea, literalmente un culto de corte cristiano, que hay comunidades evangélicas, fundamentalistas en suelo estadounidense, que por supuesto que consideran a este hombre el Mesías. A ver, una cosa. No todas las iglesias protestantes, ni todas las iglesias protestantes y ni todas las iglesias evangélicas son de este corte. Pero Estados Unidos son la mayoría y son la tendencia. Y de distintas denominaciones, bautistas, pentecostales, anabaptistas, incluso movimientos de neocristianos. Y lo repito, muchos de esos movimientos, incluso separatistas del cristianismo, como todos lo entendemos, de los cuatro evangelios canónicos y además de los textos veterotestamentarios, porque se están volviendo, por su relación tan bestial que tienen con el sionismo y el rol que tiene el sionismo dentro de su pensamiento fundamentalista, mesiánico y apocalíptico, se están convirtiendo en judaizantes, lo cual es herético. Pero debido a que muchas de estas iglesias son autocéfalas, o sea que no tienen, a pesar de que hay, digamos, sínodos, entre comillas, aunque creo que en el término gringo es distinto, como hay sínodos que los coordinan, no tienen realmente ninguna autoridad. Entonces de pronto te encuentras con iglesias que ya pues, prácticamente no son cristianas, bueno, de acuerdo a su perspectiva sí, pero son movimientos New Age que pues, tienen elementos ni siquiera judaizantes además, ¿no? Sionistas, pero en fin, si pasamos a la siguiente imagen, y bueno, ahí se puede ver, nada más vean la cara de la mujer, la que trae el bebé en brazos y Trump tocándolo, ya es, hay, como que sintetiza muy bien el pensamiento de estos personajes, ¿no? Thank you, Lord Jesus, for President Trump. Gracias, Señor Jesús. En fin, si podemos pasar. Y todos, por supuesto, llaman la atención, nuevamente. Todos eurodescendientes. en su mayoría probablemente anglosajona. Y este fenómeno, de ahí la importancia, ¿no?, se ha trasladado al contexto hispanoparlante, pero también al contexto lusoparlante. Porque vean, por ejemplo, la pancarta. Presidente Bolsonaro, orando por usted, el núcleo de fe. O sea, exactamente lo mismo. Y este es un proyecto amparado también por los servicios de inteligencia estadounidenses. Atentos, que no nada más está el carácter evangélico, que este es un mero adorno, por más, iba a decir sofisticado, pero no es muy sofisticado, por más complejo que lo veamos, realmente es un adorno que disfraza el militarismo y el supremacismo y el racismo y, los vínculos que tiene, por ejemplo, tanto la administración Trump como la tenía la administración Bolsonaro en suelo brasileño, con las plutocracias nacionales y el militarismo, de hecho, de corte supremacista y racista, porque pues, así son esos movimientos, ¿no? Y vemos, pues, es una réplica de lo que ocurre con el caso Trump, por ejemplo, ¿no? Si podemos pasar a la siguiente. Aquí está nuevamente, ¿no? Jesus is my savior, Trump is my president. Entonces, en fin, y nuevamente vemos a estos, bueno, adjetivos sobran, ¿no? Es como la típica imagen del cristiano del medio oeste, del cinturón bíblico, pues de las personas, sí, lamentablemente, que viven en una burbuja. Si de por sí Estados Unidos es una burbuja excepcionalista, eurocéntrica, supremacista, racista, militarista y demás, ahora imaginen la burbuja dentro de la burbuja evangélica, donde incluso son creacionistas, porque el cuarto despertar, el contemporáneo, de hecho se caracteriza por el debate interno del creacionismo. O sea, vamos a tomar la Biblia literalmente, pues eso lleva a descartar incluso la teoría de la evolución. E incluso empezar a considerar que la Biblia, en cuanto al Génesis, dice la verdad. O sea, que el mundo tiene, creo que, 5.500 años. Y de ahí que existe incluso el Museo del Creacionismo, creo que está en Kentucky, donde pueden ver a Jesús de Nazaret al lado, bueno, a unos pasillos de velociraptors que convivían con población mesopotámica. O sea, estamos lidiando con este tipo de loquitos. En fin, si podemos pasar a la siguiente. Y por supuesto, el carácter fundamental de esto, los vínculos entre el sionismo y el sionismo, que además apadrina al movimiento evangélico, que además es interesante, ¿no? Porque cuando los evangélicos estadounidenses o de cualquier otro contexto de América Latina, de Corea, de Filipinas y demás, viajan a la Palestina ocupada, y de pronto se encuentran con los judíos alejados justamente de países de mayoría cristiana, y lo primero que reciben es escupitajos. Recientemente, no nada más además evangélicos, vean los recientes videos, que de eso próximamente hablaremos también, del movimiento tan fuerte que hay en este momento en la Palestina ocupada y en Líbano también, en contra de la población cristiana, porque el sionismo no nada más va en contra del Islam, tanto suníes como chías, sino también en contra de cualquier otra denominación religiosa, incluyendo cristianos católicos maronitas o ortodoxos o evangélicos que visitan la Palestina ocupada. Porque recuerden, para ellos es el pensamiento fundamentalista, es el retorno de los judíos a Sion, la conversión, que dicen que llegará algún día, de los judíos al cristianismo y el retorno del Mesías, y así la parucia, el juicio final y demás, ¿no? Vamos a pasar a la siguiente. Ahí está lo que decían, ¿no? Quise estar interesante, Jesús es mi salvador, Trump es mi presidente y esta gorra fue hecha en China, en la China comunista. Siguiente, por favor. Thank you God and Donald Trump. Esto además es en la Palestina ocupada. De hecho, ahí se pueden ver en la parte inferior derecha de su pantalla, donde dice FOZ. Están caracteres en hebreo, entre comillas, ¿no? Este hebreo de acento eslavo. Si pasamos a la siguiente. Ok, y ahí está justamente estos elementos que surgen en el llamado cuarto despertar. Movimientos como este encabezado por John Hagee, que no sé si esté muerto John Hagee ya, pero que tiene un movimiento que así se puede leer, ¿no? CUFI, Christians United for Israel, Cristianos Unidos para Israel. Y este es un televangelista que justamente hace donaciones al proyecto colonizacionista y genocidio israelí, incluyendo la milicia colonial Mata Niños del sicariato sionista. Y realmente es el motor monetario del sionismo, porque el sionismo recibe más apoyo de los cristianos evangélicos fundamentalistas y además sionistas, el cristianismo sionista, que los mismos judíos estadounidenses, bueno, no sé hasta qué número, pero muchos judíos en Estados Unidos son antisionistas. No así la mayoría de estos grupos cristianos fundamentalistas, encabezados por este hombre que se llama, lo repito, John Hagee. Vamos a pasar a la siguiente. Aquí está, dicho el susodicho sujeto, que además así, es, en verdad, ustedes pueden buscarlo en internet, estos canales están en línea las 24 horas. son repugnantes. O sea, todo lo que dicen es basura constantemente. Y luego están también, además de los televangelistas, los radioevangelistas. Que, por ejemplo, hay estados en Estados Unidos, principalmente en el sureste o en el sur centro, que tú prendes la radio y lo único que hay son televangelistas en cada estación radial. Y bueno, constante. Y también el pensamiento vinculado al militarismo y al sionismo y demás, ¿no? Que ven Estados Unidos como además el segundo pueblo elegido.

elegido, guiado por la divina providencia para pues, salvar al mundo entero. O sea, con este tipo de lunáticos estamos viviendo. Si podemos pasar a otro. Christians, ya ahí está. Christians United for Israel. Feliz cumpleaños número 60. Y pues este es el músculo del sionismo. Estos descerebrados son cristianos. Y bueno, se encuentran con ciertas sorpresas cuando viajan a Palestina ocupada porque los sionistas judíos los acaban repudiando, ¿no? Ahí está. Quien encabezó, digamos, el llamado cuarto gran despertar. Este hombre fue pues, una de las figuras, de hecho me atrevo a decirlo, yo creo que su popularidad solo comparable con presidentes. Este hombre es William Graham, Billy Graham, el mayor predicador pues, del sin temor a equivocarme, no hay uno que se le iguale. El mayor predicador de la historia del siglo pasado en Estados Unidos. Le llamaban el pastor de los presidentes. ¿Por qué? Pues porque estuvo en decenas de administraciones. Por ejemplo, aquí aparecen algunos de ellos. El puro mataniños, además, ¿no? El Bush padre, Bill Clinton. Ese, si no me equivoco, es el hijo de Billy Graham. Y finalmente, en el otro extremo de la foto, Jimmy Carter tiene carácter. Y bueno, este de hecho, era... No sé si han visto una película que se llama Contacto. Está basada en un libro de Carl Sagan, divulgador de la ciencia y científico, si no me equivoco también, que la película es interpretada por Jodie Foster, que hay un personaje que es como una especie de también asesor, un pastor que asesora a los presidentes, interpretado por Matthew McConaughey. Y bueno, está basado obviamente en Billy Graham, que siempre está con Biblia en mano. Tenían casi un teléfono rojo y llegaba y tenía vía libre para entrar cuando quisiera a la casa Graham. O sea, para que se den una idea, él estuvo desde la administración Truman a la administración Obama. O sea, realmente estuvo 70 años. Ahí está justamente el último presidente que asesoró. Pero aquí ocurre algo interesante. Tras la muerte de Billy Graham, lo repito, el último presidente que asesora es Obama, ocurre un cambio en el panorama, digamos, protestante dentro de la Casa Blanca. No con Biden, sino con la primera administración Trump. Porque el movimiento que... Si vamos a pasar a la siguiente. Este personaje que está viendo... Ya, cambiamos un poquito de cassette. Ya no vamos a hablar... Bueno, sí vamos a hablar de eso. Pero ya no vamos a hablar de personajes, de ministros. Ahora vamos a hablar de otro cargo extremadamente importante. Quien están viendo en este momento están viendo a William Colby, exdirector de la CIA en el periodo de Nixon. Este hombre, de hecho, además católico, de los pocos católicos de aquellas administraciones, porque realmente en la cúpula estadounidense es raro encontrar un católico, en su mayoría son protestantes, tanto anglicanos, episcopales como de cualquier otra denominación. Este hombre, como director de la CIA, organizó un movimiento, además, de ministros, además, evangélicos, protestantes, siendo católico, que además caballero de Malta, del Orden de Malta, pero bueno, organizó a distintos ministros de iglesias evangélicas, obviamente él no lo hizo, fue una operación por abajo del agua, para tratar de contrarrestar a un movimiento que se llamaba el Consejo Ecuménico de Iglesias. Como lo pueden leer, el Consejo Ecuménico de Iglesias era una organización que aglomeraba, vaya, a distintas iglesias, no solo la católica. Estaba la iglesia ortodoxa, las iglesias ortodoxas, estaba la iglesia copta, estaba creo que también la iglesia anglicana, incluso la anglicana, y que se oponían a los tradicionales enfrentamientos, guerras durante la Guerra Fría, principalmente la agresión estadounidense genocida en contra de Vietnam, y un movimiento extremadamente fuerte que además tenía cierto apoyo dentro de la Iglesia Católica, Apostólica y Romana. Por supuesto me refiero a la facción dentro del Vaticano que apoyaba la teología de la liberación, o por lo menos la facción más liberal, más cercana, digamos, al pueblo, no totalmente alejada de la realidad, además de los concilios vaticanos del siglo XX que justamente marcaban eso, ¿no? Que eran profundamente anticomunistas, pero que también eran profundamente antiprotestantes evangélicos y demás, ¿no? Bueno, el punto es que William Colby desarrolla esta operación para tratar de contrarrestar a través de ministros evangélicos este movimiento antiguerra venido justamente desde la Iglesia Católica y otras iglesias, digamos, vamos a llamarles ancestrales, las tres grandes iglesias, digamos, tradicionales históricas, ¿no? La católica, las ortodoxas,
e incluso también la anglicana, el primer cisma, gran cisma ya realmente occidental en el siglo XVI, ¿no? Si podemos pasar a la siguiente. Y bueno, ¿quién es este sujeto? Este sujeto, ya fallecido además William Colby, exdirector de la CIA, su hijo, pues, también obviamente un junior saso que heredó un puesto parecido, es Elrich Colby. Este hombre tiene el cargo más importante, digamos, más allá, como civil, dentro de la Secretaría de Guerra, recién bautizada. Y me refiero al Departamento de Guerra, me refiero, por supuesto, al subsecretario de Guerra, que en este caso es este Elbridge Colby, hijo del exdirector de la CIA, William Colby, y que es el segundo al mando de este, vamos a llamarlo incluso así, ¿no? Ministerio de Guerra evangélico, dirigido en este momento por el lunático y de las personas más repulsivas de la administración Trump, que eso es decir bastante, este Pete Hegseth, que te lo veremos. Bueno, este hombre recientemente, no lo podemos llamar un cisma porque estamos hablando de un gobierno, un Estado Nacional que teóricamente es laico, aunque no es laico oficial como en el caso mexicano o en otros países de América Latina, como el Estados Unidos, porque ha marcado un rompimiento entre la Iglesia Católica, más bien entre el gobierno estadounidense y la Iglesia Católica. Si podemos pasar a la siguiente. ¿Con quién? Con, obviamente, Robert Francis Prevost, León XIV. ¿Qué ocurre? Hay una reunión entre pues, el sector de la cúpula militarista estadounidense a través del subsecretario de Guerra, Elbridge Colby, y el nuncio apostólico del Vaticano en suelo estadounidense, donde el tema fundamental es de acuerdo, recuerden, la mentalidad fundamentalista delirante de Estados Unidos, que por qué se opone la Iglesia Católica a las acciones estadounidenses, por ejemplo, en contra del pueblo palestino, al apoyo de Estados Unidos al proyecto sionista y el asesinato genocida de cientos de miles de palestinos y demás contextos, ¿no? Y bueno, a ver, no es que quiera lavar la imagen de la Iglesia, que durante pues, más de 2000 años ha sido una fuerza mortífera en todo el planeta, pero que, vaya, desde mediados de los años 50 tiene diversas tendencias, aunque con él no es tan evidente, con este Prevost, con León XIV, sí lo era un poquito más con el anterior papado, encabezado por Francisco, por Bergoglio, el papa de ascendencia argentina. Y bueno, hay una reunión entre el nuncio apostólico, que es, digamos, el embajador del Vaticano en suelo estadounidense, y hay un enfrentamiento, o sea, verbal, donde luego lo desmintieron, pero yo no creo, o sea, porque también hay varias fuentes que lo confirman, que literalmente este Elbridge Colby le dijo al nuncio apostólico que, pues recuerden que pues incluso hace 700 años, con Felipe el Hermoso, rey de Francia, él mandó quitar a un papa y él ponía y desponía su voluntad, incluso el trono de San Pedro, porque recordamos el gran cisma, el primer gran cisma occidental que luego se puede confundir con el otro, el protestante anglicano, con Inglaterra, pero consistió en que había dos papas, uno en Roma y otro en Aviñón. El que estaba en Aviñón, actualmente solo francés, era más cerca al delfín, a la corona francesa, que pues, prácticamente durante esto duró un siglo además, ¿no? Desde el papa Clemente, ni recuerdo el nombre, pero bueno, en el periodo bajo medieval, pero en este caso esta sacapela ocurre entre este Elbridge Colby, que lo repito, es el hijo del exdirector de la CIA, y este Christophe Pierre, que es el nuncio apostólico del Vaticano de Roma en suelo estadounidense. Si vamos a pasar al siguiente. Y de ahí que paulatinamente, ahí está, por cierto, es el nuncio apostólico, Christophe Pierre, que paulatinamente esto ha ido escalando, y no sé si ya no es tan sutil, porque ya es muy evidente que hay una política anticatólica en este momento por parte de la administración Trump. Digo, por si faltaba algo. Porque, a ver, la variante, el carácter anticatólico en Estados Unidos de la cúpula siempre ha existido. Si vemos todos los presidentes que han gobernado Estados Unidos, solo ha habido dos católicos. Y eso, entre comillas. Pero lo que está pasando en este momento es que este fundamentalismo cristiano evangélico está teniendo nuevos bríos a partir del sionismo, y es el sionismo quien justamente está empujando a los cristianos evangélicos sionistas a que se enfrenten directamente a los católicos. O sea, al sionismo no nada más le favorece el enfrentamiento entre chías y suníes, o a los católicos maronitas contra musulmanes suníes y demás en suelo libanés, sino realmente incluso cismas intracatólicos, porque genera el caos. Digo, no porque no, realmente no les importa, incluso entre judíos, ¿no? Judíos antisionistas. Si podemos pasar a la siguiente. Y bueno, a pesar de esto, pues dentro de la administración Trump hay personajes que profesan el catolicismo
Y pues también eso se debe a la rivalidad que hay entre la administración Trump y estos dos personajes, ¿no? J.D. Vance,

0: los Felipes en la historia de los monarcas, de todas las monarquías francesas, de todas las dinastías, desde los merovingios, carolingios, Plantagenet hasta el siglo XVIII, hasta los Borbón, pues, todos estaban locos, literalmente, ¿no? Porque, por ejemplo, de hecho, Felipe el Hermoso estaba de acuerdo. Vean la historia de San Luis, por ejemplo, que fue canonizado además, o sea, digo, un santo que además masacraba a cientos de miles de seres humanos, pero en fin, así se las gastan las religiones, ¿no? Vamos a pasar a la siguiente. Y este es justamente el movimiento que ha sido revitalizado en los últimos tiempos, que es el Consejo Mundial de las Iglesias, que es, vaya, el sucesor del Consejo Ecuménico de las Iglesias, que en este momento, de hecho, si ahí me pueden ver, esa es la bandera palestina, que está, perdón, de este lado. No me veas al revesar la imagen, Román, porque la gente, a ver, esto es interesante la aclaración. Me preguntaban, ¿pero qué no la mano rota? Bueno, no la mano, el radio roto. Estaba en el otro brazo, en el brazo izquierdo. Lo que pasa es que el video anterior se al revesó. Entonces me cambió. Parecía que esta. Sí, justo. ¿También está igual?
1: Sí.
0: Ah, bueno, aclaración. Esta es mi mano, mi brazo izquierdo, aunque ustedes lo vean, el lado derecho, ¿ok? Está al revesado. Pero bueno. Entonces es el Consejo Ecuménico de las Iglesias, que se está enfrentando directamente a un movimiento que está creciendo en suelo estadounidense, que lo está amalgamando Pete Hegseth, llamado el Movimiento de Reconstrucción Evangélica, que es de corte sionista profundamente. Nos podemos pasar a la siguiente. Y bueno, ¿a qué se llama la reconstrucción evangélica? ¿Reconstruirlo de qué? Del secularismo, de la plaga del laicismo, de la conspiración, ¿cómo llamarlo? Homosexual, LGBT, científica, filocatólica, no sé cuántos elementos le pueden meter a esta conspiración a estos sujetos, pero que en esencia busca retornar a esto, al movimiento puritano de comienzos del siglo XVII, cuando los primeros invasores angloparlantes llegan a suelo norteamericano en barcos como pues, el Mayflower y demás, a Plymouth, a las 13 colonias, ¿no? Porque aquí ocurre, es parte del primer gran despertar y este movimiento de reconstrucción evangélica, de hecho, se podría considerar el quinto despertar dentro del suelo estadounidense y además el movimiento más agresivo de todos, porque es fundamentalmente pues, de corte cruzado protestante. O sea, es una cruzada protestante que se asemeja mucho a lo ocurrido en el siglo XVII en suelo inglés, a través de un personaje nefasto llamado Oliver Cromwell, que además es uno de los padres del sionismo, más bien del sionismo, ni de corte cristiano, del sionismo en general. Porque ese fue el quien acuñó dentro del cristianismo protestante el sionismo. Y buscan retornar un escenario de eso, ya saben, ¿no? Los puritanos, vamos a hablar con ustedes, les vamos a invitar a comer a los nativos impíos paganos y luego los vamos a exterminar. En fin, ¿no? Porque aquí este primer gran despertar pues, era eso. Y aquí podemos ver justamente este hombre, pues que le está jugando también al pastor itinerante, ¿no? Que se inventa un sermón, ni siquiera había iglesias, lo tienen que hacer en lo silvestre, que condena a los impíos, condena a los católicos, aunque luego en las mismas colonias va a surgir una colonia católica. Maryland, por ejemplo, era de mayoría católica en el contexto de las 13 colonias. Si vamos a pasar al siguiente, y es lo que busca este personaje, Pete Hegseth. De hecho, vean, o sea, esto ocurrió este año en la convención de los medios cristianos, que son fundamentalmente, lo repito, evangélicos de todas las denominaciones, anabaptistas, pentecostales, e incluso busca aglomerar también, tratar de meter a movimientos, entre comillas, neocristianos, decimonónicos, como la iglesia, los mormones o los adventistas, tratando de aglomerarlos todos en un solo bloque, fundamentalista, prosionista y además anticatólico, antiortodoxo, antiislámico, islamófobo y demás, ¿no? Este es Pete Hegseth, el secretario de guerra, por cierto, actualmente. Vamos a pasar a lo siguiente. Y bueno, aquí se puede ver nuevamente este show lamentable cuando ministros fundamentalistas evangélicos, es que también, digo, y atentos, que hay personajes, es muy interesante, digo, es profundamente una locura, pero es interesante, porque hay personajes que son, ¿cómo se les puede llamar? Son abiertamente cristianos judaizantes, o de hecho son judíos de corte cristiano. ¿A qué me refiero con eso? Son judíos que aceptan que Jesús fue el Mesías y ahora buscan convencer a otros judíos de seguir su camino, de no renunciar a la ley mosaica, pero sí aceptar a Jesús como el Mesías y el regreso del Mesías además. Y son cristianos evangélicos. Pues más bien es una secta judía cristiana, tal cual, muy a la usanza del siglo I, pero al revés, no sé si me entiendes.

entiendan. Si podemos pasar a la siguiente. Y bueno, digo, es la misma, una imagen parecida de todas las denominaciones. E incluso vemos algún católico por ahí, si no me equivoco. Si no me equivoco, el último, en el extremo, ustedes lo verán del lado derecho o izquierdo, no lo sé. Izquierdo, justo, creo que es un sacerdote católico. No haciendo así. Digo, estas cadenas de oración son solo dignas de este sujeto y cadenas de oración de WhatsApp. Y de hecho, ¿puedes regresar tantito? Es que me llamó la atención un personaje que está ahí. Vean además qué personajes tienen, por ejemplo, en los cuadros del lado derecho. Vemos, por ejemplo, a Ronald Reagan, digo, también para entender más o menos. Aquel que acuñó el término de Evil Empire en contra del comunismo. Siguiente movimiento. Que de hecho, esta organización que crean de ministros evangélicos para ir en contra de la guerra de Vietnam, fue pues, prácticamente coordinada con la misiva a ir en contra del comunismo ateo. O sea, para entender sus alcances, ¿no? Ahora sí, perdóname, Roman. Bueno, pues, lo siguiente. Y este personaje, ¿quién es? Bueno, Pete Hegseth, ya lo vimos, está del lado de este pastor llamado Douglas Wilson. ¿Dónde ocurrió esto? Ahí lo pueden ver, el Departamento de Guerra. ¿Cuál es la sede del Departamento de Guerra? Bueno, tiene una forma pentagonal. Hizo una misa en el Pentágono, el secretario de Guerra de Estados Unidos, y llevó a este hombre llamado Douglas Wilson, porque es tristemente célebre Douglas Wilson. Es abiertamente homosexual, antihomosexual, es abiertamente misógino, pide que se le quite el voto a las mujeres, antimusulmán, anti cualquier cosa, a excepción del sionismo, es profundamente sionista, militarista, antimexicano, y bueno, este sujeto lo llevó esta porquería llamada Pete Hegseth al Pentágono, para que entienda más o menos los alcances. Este sujeto quiere, por eso digo que es una cruzada personal de estos sujetos, que quieren convertir en dogma esto dentro de un gobierno que, bueno, oficialmente dicen ser laicos, pero nunca ha sido laico Estados Unidos, ¿no? Y ahí podemos ver cómo se ha extendido además América Latina. O sea, México era supuestamente, a comienzos del siglo XX, 99% católico. Digo, no hay que desconfiar muchas veces de este tipo de encuestas. Yo diría un 80%, porque todavía había religiones sincréticas y de los pueblos originarios, en zonas, por ejemplo, como la zona Rarámuri, incluso en la zona Maya, las profundidades de la selva chiapaneca y demás. Y también el sincretismo entre tanto en el catolicismo con las religiones originarias, ¿no? Además, también hay que entender que en el siglo XIX ya había protestantismo. México, en América Latina, fue el primer país donde auténticamente hubo protestantismo. También por la cercanía con Estados Unidos, la iglesia metodista, que de hecho muchas de las primeras iglesias protestantes están en el centro de la Ciudad de México y que muchas de ellas además ocuparon el lugar que previamente otrora ocupaban las iglesias católicas. Y bueno, aquí podemos ver México 68%, este es contemporáneo entre comillas, ¿no? México 68%, o sea, ya bajó bastante el catolicismo. Colombia casi están a punto de ser la mitad. Venezuela 72%, Brasil 46%, que eso es polémico. O sea, más de la mitad de la población brasileira ya es protestante. Paraguay 72%, Uruguay 33%. Pero también considerar una cosa, también están, por ejemplo, muchos que se identifican como agnósticos o ateos, no necesariamente que sean protestantes. Chile, y además otras religiones, ¿no? O sea, budismo, en el judaísmo, tanto el sionista como antisionista, que es muy importante, solo argentino. En Perú 64, pero seguido justamente del catolicismo viene, obviamente, pues, los cultos protestantes evangélicos sionistas, ¿no? De hecho, es interesante, por ejemplo, en Cuba no viene. Había otro mapa donde Cuba, la religión mayoritaria, aunque el Estado oficialmente es laico, sigue siendo el catolicismo, seguido además del cristianismo ortodoxo, por la relación que tuvo históricamente Cuba con la Unión Soviética, y además en las religiones afroantillanas, por ejemplo, ¿no? Vamos a pasar a la siguiente. Y bueno, ese es el peligro justamente del cristianismo de corte evangélico, ¿no? ¿Por qué? Pues porque no nada más ha pegado en Estados Unidos, sino también en suelo brasileño. Vimos las estadísticas, el porcentaje anterior, ¿no? Y llevamos a un sujeto como este, que en este momento está en prisión además, que además de ser un supremacista, pues es un fundamentalista militarista, supremacista. A pesar de que se aprovecha la población afrodescendiente en Brasil, es profundamente racista. Organizando escuadrones de la muerte en contra de las favelas, un militarista amigo del sionismo, etcétera, etcétera. Así podemos pasar a la siguiente. Y bueno, por supuesto, un sionista empedernido
amigo del antisionista. Recordemos las fotos de sus hijos paseándose en Tel Aviv con fotos del Mossad y demás, ¿no? Bueno, siguiente imagen, por favor. Y bueno, aquí está Bolsonaro. Jair Bolsonaro, que recordemos, metió a Lula a la cárcel, inventó un caso además, ¿no? El abojato, que luego fue desarticulado y que fue una mentira, obviamente, y luego él acabó en la cárcel, pero sigue siendo extremadamente popular dentro de prisión. Pero este movimiento de la CIA no comienza, o sea, las redes de inteligencia no empiezan a apoyar la expansión de las iglesias evangélicas protestantes fundamentalistas recientemente. Esto tiene más de 70 años. Por ejemplo, ¿quién es este personaje? Hugo Banzer, exdictador, apoyado por los servicios de inteligencia estadounidenses en suelo boliviano. Y este hombre, de hecho, empieza a apoyar a las iglesias evangélicas dentro de Bolivia, principalmente dentro de comunidades indígenas, para tratar de acabar con cualquier intento que pudiera pegar la teología de la liberación dentro del suelo andinoamericano. Y de hecho es interesante porque, por ejemplo, la importancia de seguir controlando Bolivia para Estados Unidos, de ahí el asesinato del Che Guevara en suelo boliviano, en parte también para mantener el control de tráfico de droga, que Bolivia hasta los años 70 son un eslabón importante que iba directamente la cocaína hasta suelo estadounidense. Y este sujeto Banzer, un dictador y asesino de masas, era fiel representante de ello, pero también promotor del cristianismo de corte fundamentalista evangélico protestante. Y, bueno, el peor caso de todos, ¿no? Asesino de masas, genocida, asesino de más de un cuarto de millón de seres humanos, posiblemente más. Presidente, bueno, dictador, golpista. Y además, ministro evangélico. Este hombre oficiaba misa. O sea, tanto en suelo guatemalteco como en suelo estadounidense, California, en la Alta California, donde entre comunidades guatemaltecas. Estamos hablando de Efraín Ríos Montt, el hermano, el pastor Ríos Montt. Donde este hombre sabía perfectamente el plan. Y de hecho, hizo hasta negocio con eso, pues porque dijo, ok, además de contrarrestar la teología de la liberación en los movimientos de resistencia dentro de Guatemala, que buscan acabar con el genocidio y con la dictadura, pues también puede enriquecer, porque puede hacer colectas, ustedes lo saben, ¿no? Un televangelista vulgar. Y ese es el nivel, ¿no? De Efraín Ríos Montt. Y por supuesto, ya más cercanos a nuestro tiempo, Keiko Fujimori, hija de pues, Alberto Fujimori, además, pues, un delincuente, pues, no sé ni cómo considerarlo, un terrorista golpista vinculado hasta con los Yakuza. Además, Keiko, esta mujer no incorporada a la famosa horca, es la hija de Alberto Fujimori, un gángster que controló la familia Fujimori, realmente de las grandes familias que ha controlado el Perú en los últimos 40 años. Que en este momento añora todavía el poder, ¿no? Y también patrocinadora de los movimientos cristianos sionistas evangélicos en suelo peruano. Y bueno, un ejemplo fundamental, ¿no? Lo podemos ver a Yanine Áñez, que además es de ascendencia originaria, mestiza, pero aún así evangélica, declarada además, ¿no? Fundamentalista, mesiánica y apocalíptica, prosionista, proestadounidense y golpista. Aquella que le hizo, no ella, porque prácticamente fue un movimiento operado desde la embajada estadounidense en La Paz, pero quien participó en el golpe de Estado en contra de Evo Morales y que llegó con la Biblia en mano declarando que la Pachamama iba a salir del gobierno del Estado Plurinacional Boliviano y que ella es profundamente evangélica, fundamentalista. Y todos estos grupos son justamente, no solamente en América Latina, sino también en África, apoyados por los servicios de inteligencia estadounidense, por la CIA, comenzando con el periodo de William Colby, cuyo hijo actualmente es Elbridge Colby. Y bueno, esto se repite en otros contextos. Por ejemplo, Nayib Bukele tiene una función y una cercanía con los grupos fundamentalistas también. Y en México, atentos, que hay partidos fundados por iglesias evangélicas que además hacen marchas a favor del antisionista en la Plaza de la Constitución, en el Zócalo. Uno de ellos, si no me equivoco, es el Partido Encuentro Solidario, Encuentro Social, que además hizo coalición con la 4T en su primer periodo de triunfo con López Obrador. Entonces, atentos con estos grupos que pues, buscan lavar la imagen del sionismo, pero también insertar los intereses estratégicos de los servicios de inteligencia estadounidenses. Y también mencionar algo, no por más de que la teología de la liberación ha sido muy popular en los 70s, 80s, 90s, quiere decir que sea la corriente dominante dentro de la Iglesia Católica. No, hay muchas otras corrientes. Sin embargo, tiene un peso importante porque también, por lo menos en los últimos dos papados, no puedo decir lo mismo, por ejemplo, de Karol Wojtyla, Juan Pablo II, que era profundamente anticomunista, porque no nada más las iglesias evangélicas. El mismo catolicismo hizo una coalición anticomunista con el Vaticano que llevó incluso al famoso
golpe en contra del comunismo en suelo polaco, a través del sindicato Solidaridad encabezado por Lech Walesa, y además, por ejemplo, también incluso el asesinato de un papa. Entonces, hay que entender que ahorita, en verdad, hay un cisma, no un cisma, un enfrentamiento, porque cisma involucraría a la misma institución, entre el catolicismo y un enfrentamiento con las iglesias evangélicas de Estados Unidos, siendo coordinadas por la misma administración Trump y personajes como Pete Hegseth. Y esto va a la alza, ya que te amenacen, y amenacen al papado, como ocurrió con Felipe el Hermoso, pues, digo, ahí se puede ver, ¿no? Digo, menos mal que no invocaron a Napoleón, porque Napoleón también, pues incluso el secuestro de un papa y demás, ¿no? En fin, es Estados Unidos, no nada más, ahora ya abiertamente, sin ningún tapujo, fuera máscaras, como está ocurriendo últimamente, profundamente anticatólico, al igual que el sionismo, ¿no? Destruyendo no nada más el territorio palestino a cristianos palestinos, sino también a cristianos libaneses. Y de eso hablaremos próximamente también nuevamente en Mapamundi. Muchas gracias. Hola, ¿qué tal? Hace mucho que no tenemos, de hecho, este bloque, esta sección, pero ha regresado. Aunque, a diferencia de lo que hemos hablado en Migrante Titlán, con respecto a las comunidades mexicanas, tanto en suelo estadounidense como también en suelo canadiense, que ya tuvimos una entrega, hoy hablaremos de mexicanos en Estados Unidos o mexicodescendientes en Estados Unidos en labores no tan agradables. De alguna otra manera, muchos dicen, bueno, algunos lo hacen por necesidad, buscando la ciudadanía. Pero otros también lo hacen porque pues, no hay otra forma de sobrevivir en suelo estadounidense. O incluso algunos, aunque espero que sean la minoría, por aceptación, por sentirse parte de Estados Unidos y por ende también de la maquinaria imperialista expansionista estadounidense. Que a veces puede sonar contradictorio, ¿no? Como un mexicano puede formar, digamos, un californiano hispanoparlante de ascendencia mexicana o migrante mexicano, puede acabar de incorporarse a las fuerzas armadas que de hecho provocaron el robo al territorio mexicano hoy estadounidense. Es interesante. Hoy hablaremos no de los mexicanos en Wisconsin, tampoco de los mexicanos en Alaska, tampoco de los mexicanos en Nebraska, no. Hoy hablaremos de los mexicanos en las fuerzas armadas estadounidenses. Esto en su bloque, por supuesto, Migrante Titlán.

0: Bueno, nuevamente bienvenidos a Migrante Titlán. Como lo adelanté, esta vez no hablaremos de los mexicanos en el estado de Nebraska o en el estado de Oklahoma, en cualquier comunidad mexicana o México descendiente en Estados Unidos. Hablaremos de los mexicanos en las Fuerzas Armadas estadounidenses. En todas las divisiones, vaya, en todos los grupos armados, que son, si no me equivoco, Armada, Marina, Cuerpo de Marines, que no es lo mismo Marina y Marines en el contexto gringo. Guardia Costera, incluso actualmente las Fuerzas Aeroespaciales, y creo que ya mencioné Fuerza Aérea, ¿no? Bueno, los números son muy difíciles de dilucidar porque hay tantos censos por las administraciones civiles como militares, sondeos, pero se estima que aproximadamente entre el 20 y el 25% de las Fuerzas Armadas estadounidenses son hispanoparlantes, lo que un gringo tradicional diría latino, entre comillas, ¿no? Y de ese número, de ese 25%, se estima que aproximadamente el 75% de los hispanoparlantes en las Fuerzas Armadas estadounidenses son México descendientes o migrantes mexicanos. Algunos migrantes, pues, lamentablemente, forman parte de esas Fuerzas Armadas para, pues, buscar ciudadanía, otros simple aceptación y otros porque, pues, no hay otra forma de sobrevivir económicamente dentro de Estados Unidos, lo cual involucra, por supuesto, invadir y destruir naciones, porque realmente es la labor del imperialismo estadounidense y de las Fuerzas Armadas estadounidenses desde que Estados Unidos existe como nación, desde la agresión en contra de los pueblos originarios y más tarde en contra de México, curiosamente, y finalmente llegando hasta la fecha, ¿no? Llegando hasta la agresión en contra de la República Islámica de Irán, o incluso también como mercenarios provenientes del ejército estadounidense, mexicanos que forman parte de las Fuerzas Armadas del sicariato colonial sionista y genocida israelí, porque también se ha detectado que hay mexicanos, y no me refiero a judíos mexicanos, simplemente mexicanos mercenarios. También se pueden vender como mercenarios a los saudíes o emiratíes en Yemen, como soldados de la guerra en suelo ucraniano, mano a mano con nazis, o incluso en otros contextos, vaya, mafias y grupos delictivos, ¿no? Que esa ha sido la usanza histórica de las Fuerzas Armadas estadounidenses. En fin, bueno, los que no regresan obviamente en un féretro, ¿no? ¿Sentir orgullo de ellos? Absolutamente nada. Digo, creo que es muy difícil sentir orgullo de mexicanos o México descendientes que forman parte de las Fuerzas Armadas en aquel país, de ese mismo país, procedentes de territorios que fueron robados por Estados Unidos y porque también son una fuerza expansionista invasora, ¿no? Pero bueno, tal es el caso, podría ser del Cabo Sánchez y el Teniente Rodríguez, ¿no? Parte de las fuerzas de la Armada estadounidense, como podemos ver. Y lo repito, estamos hablando, a ver, paulatinamente, conforme ha existido Estados Unidos y ha avanzado la historia estadounidense, los números que componen las Fuerzas Armadas estadounidenses con mexicanos o México descendientes han ido en aumento. Por ejemplo, aquí tengo los números. Espérenme. Ok. Por ejemplo, ya desde la independencia todavía no eran mexicanos, eran novohispanos que servían como combatientes mercenarios, aunque algunos convencidos, asegurando que tarde o temprano, tanto los angloparlantes de las 13 colonias como los futuros novohispanos independizados, bueno, ya mexicanos, tendrían una excelente relación y amistad. Pero bueno, como sabemos, la historia no fue así. Durante la guerra de independencia de Estados Unidos, había aproximadamente 10.000 hispanoparlantes formando las filas de los americanos, digamos, ¿no? De las 13 colonias. Posteriormente, durante la Guerra Civil, los números se mantienen 10.000, 15.000. En ambas facciones, tanto en la facción de la Unión como en los confederados, tanto en los antiesclavistas, entre comillas, como en los esclavistas sureños, la Confederación, los Dixieland, ¿no? Los números subieron. Primera Guerra Mundial, ya en el siglo XX, 200.000. Guerra de Corea, 148.000. Bajó un poco, bajó a 50.000. Segunda Guerra Mundial, los números se disparan. Estoy hablando de hispanoparlantes, no México, bueno, México descendientes o mexicanos. 500.000 durante la Segunda Guerra Mundial. Y ahí, al parecer, la inmensa mayoría, muchos además extrabajadores del programa Bracero, o sea, que eran trabajadores temporales, acaban dejando los campos, la agricultura estadounidense, para ir a hacer la guerra, ya sea al Pacífico o al frente occidental europeo, ¿no? Luego, los números, por ejemplo, en la guerra de Vietnam, entre 80.000 y 200.000 hispanoparlantes, en su mayoría, lo repito, mexicanos, le siguen dominicanos, puertorriqueños, cubanos descendientes, pero en su mayoría son mexicanos. Y finalmente, aunque es una época más cercana, en la primera agresión en contra de Irak, 20.000, 25.000 mexicanos, ¿ok? O sea, son números que han ido a la alza paulatinamente en las fuerzas militares y militaristas, que no es lo mismo, dentro de la, dentro del ejército estadounidense. Lo repito, en todas las fuerzas distintas, ¿no? Que son Armada, Marina, Fuerza Aérea, Guardia Costera, Cuerpo de Marines. Y bueno, no sé cuántos México descendientes existan en las fuerzas espaciales estadounidenses, que no es lo mismo que la NASA. Son fuerzas militares. En fin, si podemos pasar a la siguiente imagen. Y de hecho todo comenzaría con un personaje llamado Santos Benavides. Atentos, que muchos de estos personajes no es que sean, representen muy bien la identidad sincrética, cultural, genética mexicana, no es que sean mestizos. Muchos de ellos eran criollos. Y previamente a que Estados Unidos robara el territorio mexicano y a tener una posición de poder que la van a seguir conservando, y muchos de ellos, de hecho, se acaban vinculando a las fuerzas de ocupación que hasta la fecha, hasta después de 1847 hasta 2026, siguen ocupando territorio mexicano. Este hombre es Santos Benavides, pero atentos, es el tejano, tejano ya lo pueden decir con X, no con J, porque ocupados por Estados Unidos, el coronel tejano más condecorado de las Fuerzas Armadas estadounidenses durante la Guerra Civil es un mexicano, bueno, México descendiente, un estadounidense, pero justamente un prorracista esclavista, como este sujeto. Atentos, que México, a diferencia de Estados Unidos, desde que México se independiza, hay una abolición de la esclavitud. No así en Estados Unidos, que la esclavitud fue la norma hasta el fin de la Guerra Civil. Incluso si consideramos las leyes Jim Crow, realmente hasta los años 50, 60 del siglo pasado, del siglo XX. Y este Santos Benavides no combatió a favor de la Unión, combatió a favor de los confederados. Siguiente, por favor. Y se enfrentó a personajes como este. Este, atentos, está del lado mexicano, Tamaulipas. Un héroe nacional, además de México, y no solo él, sino toda su familia, la familia Cortina, Juan Cortina, aquel que se enfrentaba y quería recuperar sus tierras que se quedaron los estadounidenses del lado que hoy oficialmente es Estados Unidos, y que a menudo rescataba además a muchos esclavos que procedían de Texas, porque en Texas era legal la esclavitud antes de la Guerra Civil, y los incorporaba a su territorio, al territorio mexicano, a tierras de este hombre, donde la esclavitud ya era un crimen, ya era un delito, porque pues, automáticamente cuando tú cruzabas como esclavo fugitivo, aquí le llamarían en el contexto no hispano, cimarrón, a suelo mexicano, eras libre. No así en Estados Unidos, ¿no? Él es un paréntesis. Juan Cortina es interesante porque pues, él durante prácticamente el siglo XIX, la familia Cortina siguió disputando el territorio que le habían robado los gringos. Vamos a pasar a la siguiente. Bueno, aquí lo pueden ver incluso en la leyenda abajo. El general Diego Archuleta. Neo-mexicano, o sea, presente en Nuevo México, pero la diferencia, por ejemplo, de Santos Benavides, él no combate a favor de la Confederación, de los esclavistas, sino a favor de la Unión, y llegó a ser incluso general de brigada. Si no me equivoco, es una o dos estrellas, no recuerdo, pero en fin. Bueno, de hecho, ustedes han visto los grados que tienen, ¿tú has visto los grados, Román, que tienen los militares estadounidenses, que son aquí como unos picos? Son como unas, pues una monta, como un triángulo.
1: Ah, claro, sí.
0: Bueno, eso tiene un significado fálico extraño. Entre más picos tienes, entienden, ¿no? Bueno, entonces lo repito, este hombre es Diego Archuleta, neomexicano, presidente del territorio, bueno, en ese momento ya es Estado de Nuevo México, gringo, lamentablemente, y que combatió a favor de la Unión, que bueno, spoiler, para que no lo sepa, la Unión, el gobierno de Washington, ganó a la Confederación, a Dixieland, la Guerra Civil, ¿no? Y Abraham Lincoln abolió la esclavitud, aunque luego fue asesinado. Siguiente imagen, por favor. Bueno, José Guadalupe Gallegos, también otro neomexicano, que también fue general de la Unión, del bando vencedor durante la Guerra Civil, y procedente también de los otros territorios mexicanos. Yo no sé realmente cómo la psique de estos sujetos podía a veces, después de haber... Muchos de ellos combatieron a los gringos, además, en su invasión, y de pronto cambiar de bando casi automáticamente algunos. De un confederado no me extraña, porque son lo más ruin y asqueroso. Pero, por ejemplo, de alguien que combatió a favor de la Unión, que en un primer momento, cuando invade Estados Unidos México, ahí todavía van en unísono al esclavismo, tanto del norte como el sur. Y invadieron esto, y de pronto que un mexicano decida combatir en el bando gringo, en cualquiera de los dos, se me hace, no sé, impensable para mí, ¿no? Pero... no sé, es una especie de síndrome de Estocolmo llevado a otros niveles. En fin, si podemos pasar al siguiente. Este, si no me equivoco, es José Francisco Chávez. Y también es otro líder de la Unión, militar de la Unión, también neomexicano. Y bueno, lo repito, también está hablando todavía en el siglo XIX, en el periodo decimonónico. Y ahí hay mexicanos, les estoy diciendo a los mexicanos de renombre, todavía no los cientos o miles de tropas de ascendencia mexicana que formaban parte del ejército estadounidense. Muchos de los mexicanos, de hecho, en ese momento no piensan que está el gran muro que separa la frontera norte de México con el imperialismo estadounidense. No, de hecho no hay muro. O sea, tú cruzabas caminando o a veces nadando por el río Bravo, Río Grande, y ya estás en Estados Unidos. No había nada que te impidiera pasar, ¿no? Y bueno, muchos acaban incorporándose a la vida pública civil, pero otros también a la vida militar dentro de Estados Unidos. Si podemos pasar a la siguiente. Y bueno, justamente, pues, digo, para recordar, para entenderlo, esta es una de las banderas de la Unión, la bandera militar. ¿Por qué, por ejemplo? Tiene este, bueno, porque eran generalmente la bandera que se llevaba a caballo, para que el aire no, vaya, para que no evitara que se moviera la bandera, se le hacía ese corte, ¿no? Si esa es su pregunta, pues la bandera de la Unión que acaba triunfando durante la guerra civil. Bueno, siguiente personaje, Manuel Antonio Chávez. A ver, atentos, ahí vuelvo a lo mismo, ¿no? Criollos, bueno, sí, de ascendencia peninsular, obviamente, algunos ya también eurodescendientes, mezclados con la población anglosajona, que su familia no tenía una reputación buena en el periodo nuevo hispano. Me refiero desde la óptica contemporánea, porque pues eran también invasores, conquistadores, asesinos de masas, explotadores en la industria minera del norte de Nueva España, en la frontera entre lo que hoy es México y Estados Unidos, en Nuevo México, Nevada, Colorado. Este hombre, Manuel Antonio Chávez, es descendiente de uno de los adelantados, uno de los conquistadores, además gobernador también de estas latitudes. Me refiero a Juan de Oñate, explotador de poblaciones originarias. Además, este hombre, su descendiente, ya no como, ni siquiera no hispano mexicano, ya como estadounidense, combatió a favor de la Unión. Y muchos dirán, estaba en contra del esclavismo, entre comillas, porque ¿qué hizo? Como conocía perfectamente el territorio, luego el ejército estadounidense, que además le llamaban, esos apodos decimonónicos, el leoncito. Bueno, el leoncito fue fundamental para el ejército estadounidense para acabar con los pueblos originarios, porque este hombre combatió al pueblo navajo, exterminados además, ¿no? Ahí se puede ver, de hecho, la imagen. Y haciendo fiel honor a su legado como asesino de masas y expulsor de pueblos originarios, como ocurrió en el siglo XVI con los españoles. Entonces, eurocentrismo de dos maneras distintas, ¿no? Supremacismo tanto hispanoparlante como angloparlante. En fin, este hombre es el mismo de la imagen anterior. ¿Podemos pasar a la siguiente? Este hombre es algo parecido, una posición de poder eterna, el máximo jefe de la Alta California. Bueno, no el máximo, porque ese era el título de gobernador realmente, pero uno de los, otrora municipio, ya en el contexto gringo, condado de Santa Bárbara. Este hombre es Antonio María de la Guerra, bueno, que en el nombre, en el apellido lleva la penitencia además, que como gobernador de Santa Bárbara alcanzó una posición privilegiada dentro del ejército estadounidense, dentro de la Unión, y luego sería uno de los grandes mandamases del sur de California, aunque no de los más importantes, que ese título le corresponde a otro personaje que ahorita conoceremos. Y me refiero a este hombre, el general, no es cualquier cosa, Andrés Pico. Sí, para quien conozca la historia altocaliforniana, hoy, bueno, no, en ese momento no es altocaliforniana, en el periodo mexicano se le llamaba Californios, era de la familia Pico. Este hombre era hermano de Pío Pico, que combatió a los gringos. Bueno, fue derrotado en la guerra, en la agresión estadounidense en contra de México. Luego, él permaneció en California y luego pues, formó parte del gobierno estadounidense como el gobernador de la Alta California, pero bueno, más bien de California como territorio y luego estado estadounidense. Pío Pico además era como muestra de lo que era el sincretismo en México, incluso en lugares tan norteños de otrora territorio mexicano. O territorio mexicano ocupado, porque él era afrodescendiente, descendiente de los pueblos indígenas, además también descendencia europea. Y pues porque prácticamente pasó por tres gobiernos, el nuevo hispano, el mexicano y finalmente el estadounidense. Y este es su hermano, el general Andrés Pico, que lo repito, hermano del gobernador de la Alta California, que acaba formando parte también de la Unión y del ejército estadounidense, del primer batallón de caballería. Entonces, de hecho, se puede ver también la tradición de la vestimenta, para que no lo sepan, el cowboy gringo, todo lo que hacen en el rodeo, todo es robado del territorio mexicano. Del chinaco mexicano, previamente el novohispano y finalmente lo que dice el charro, todo es robado. O sea, y aquí podemos ver la usanza además pues todavía tradicional decimonónica del siglo XIX, ¿no? Si vamos a pasar a la siguiente. Y bueno, atentos, de este hombre no encontré imagen, esto busqué y busqué y busqué y no lo encontré. Estos eran de ejemplos de cada periodo, obviamente. Ahora, tendríamos que hablar de un hombre llamado Frank Silva, de 1876 a 1951, fue su periodo de vida. Pero porque es importante, porque se va viendo cómo los México-estadounidenses, o más bien de descendencia mexicana, empiezan a insertarse en puestos importantes. ¿Por qué? Porque este hombre fue el primer marín mexicano, tal cual del cuerpo de marines mexicanos. Y aquí, ¿por qué les pongo esta imagen? Porque ahí es lo que mencionaba al principio, ¿no? Que formes parte del ejército invasor que le robó a tu patria de origen, de tu familia, el territorio, y que además formas parte de las Fuerzas Armadas que luego van a invadir otro territorio. Supongo que esta misma imagen se le puede decir a lo mismo a los sino estadounidenses, a estadounidenses de ascendencia china. Porque esta imagen que estamos viendo son las fuerzas multinacionales compuestas también por tropas estadounidenses, además de británicos, japoneses y demás, que atacaron China en una de las tres guerras en contra de China del siglo XIX. Me refiero a la a finales del siglo XIX, los últimos dos años del siglo XIX, el primero del siglo XX, de 1899 a 1901, viene la invasión de China para apaciguar la revuelta de los puños armoniosos, la guerra de los boxers. Y justamente en esta participó un hombre llamado Fran Silva, que fue el primer marín de ascendencia mexicana, tal cual, ¿no? Y entonces, paulatinamente, los mexicanos se van incorporando a la vida militar en todas las Fuerzas Armadas estadounidenses. Siguiente imagen, por favor. Ah, bueno, este es justamente aquí lo sintetiza, la coalición internacional. Si no me equivoco, de izquierda a derecha, ese debe de ser británico, ruso. Híjole, no sé de dónde es el tercero. No sé. Bueno, este es de la India británica, del Raj británico, obviamente. El quinto, el que tiene el pico en la cabeza, pues obviamente es alemán. El típico casco prusiano, francés. De hecho, con ese mismo uniforme fue la segunda invasión en contra de México. Esos deben de ser rusos también, marinos rusos. Bueno, no me acuerdo, pero esas son las fuerzas que atacaron China. Y entre ellas estadounidenses y entre ellas mexicanos de ascendencia estadounidense. Si podemos pasar a la siguiente. Bueno, aquí esto es interesante. Ya hablamos, obviamente ya estamos en el siglo XX, como es evidente. Vamos a hablar de un personaje que no necesariamente, ¿cómo llamarlo?, formó parte del ejército estadounidense. Formó parte, pero no durante época de guerra. Que eso es raro, porque Estados Unidos ha estado en guerra solamente durante dos años en su historia, no ha estado en guerra. Pero bueno, este hombre se llama Berta Costa. Y es uno de los primeros ases del aire estadounidenses, ¿no? Que curiosamente no participó en una guerra imperialista, sino en una guerra de liberación. Pero no, este exmilitar no por iniciativa gringa oficial, sino por iniciativa propia, porque no tanto porque estuviera de acuerdo a la ideología, sino porque le gustaba combatir y derribar aviones. Este hombre era un as de los cielos, Berta Costa, y combatió en la Guerra Civil Española a favor del bando republicano. O sea, hay honrosas excepciones interesantes, ¿no? Y este es uno de ellos. Podemos pasar a la siguiente. Ese es este mismo sujeto, que bueno, además fue condecorado posteriormente y daba shows del aire y cosas así, ¿no? O sea, de esas cosas solo ocurren en Estados Unidos tan extrañas, de la cultura de la guerra y la muerte y la violencia. En fin. Y no, no, nuevamente ya en el siglo XX, pero ya dentro de las Fuerzas Armadas estadounidenses tenemos a Marcelino Serna, un personaje que además llegó a Estados Unidos caminando, literalmente. Aunque su familia siempre fue de la zona fronteriza, vaya, estaba en su tierra. Se incorporó al ejército estadounidense y llegó ese funesto momento de 1914, aunque Estados Unidos entra más tardíamente. Recuerden que Estados Unidos a comienzos de la Primera Guerra Mundial tenía una actitud totalmente aislacionista. Entra en la guerra y este hombre, Marcelino Serna, se convierte en el soldado tejano más condecorado de todo el ejército estadounidense. Un mexicano, bueno, de ascendencia mexicana, mexicano más bien, nacido en México, ¿no? De ascendencia mexicana obviamente, pero también de nacimiento mexicano. Y acaba convirtiéndose en legendario porque, lo repito, es el tejano más condecorado en la historia de aquel país. En ese caso, en la Primera Guerra Mundial, en el frente occidental, en la trinchera como tal, ¿no? Si podemos pasar a la siguiente. De hecho, hay bibliografía amplia y creo que también hay películas, ¿sí? Bueno, porque al gringo, por si no lo saben, le encanta hacer películas de guerra, ¿no? Y enaltecer el ¿cómo se llama? El rol de, vaya, de los estadounidenses, del heroísmo, los mataniños heroicos y todo esto, ¿no? Que, por cierto, fue el primer mexicano en recibir la Cruz de Servicio Distinguido dentro de las Fuerzas Armadas durante la Primera Guerra Mundial. Si vamos a pasar a la siguiente también. Y bueno, llegamos a los años 40. Primera Guerra Mundial, perdón, Segunda Guerra Mundial. Estados Unidos va a entrar después de la agresión estadounidense. Recuerden Pearl Harbor. Ansiaban entrar. ¿Por qué? Pues porque sabían perfectamente que podrían acabar con el imperio japonés. Y bueno, además de más de 1 millón de civiles japoneses, entre ellos 600,000 asesinados con bombas nucleares, pero tenía que crear una cohesión en suelo latinoamericano, una coalición también, que aglomerara todos los esfuerzos latinoamericanos para evitar que cualquier país de América Latina se uniera a sus enemigos, principalmente la Alemania nazi o el imperio japonés. Y necesita hacer justamente, ¿qué? Propaganda, incluyendo México. Americanos todos luchando. Ahí ya no vale el destino manifiesto de la doctrina Monroe, ¿no? Interesante, esto ocurre en 1941-42. Menos de un siglo antes, todavía tenemos el territorio mexicano. No nos habían robado el territorio. 90 años antes es cuando nos roban el territorio, ¿no? Y la falta de memoria. ¿Vamos a combatir con estos sujetos? Bueno, recuerden el telegrama Zimmerman, ¿no? A cambio de apoyar a la Alemania nazi, México, recibiría gran parte del territorio robado, previamente por Estados Unidos. Bueno, tanto en la Primera y Segunda Guerra Mundial se buscó una alianza de Berlín con México. No ocurrió. Aunque se coqueten algunas veces, ¿no? Y también en ese momento, washingtonista de los hidrocarburos mexicanos, que habían sido en el 38, un año antes del inicio de la Segunda Guerra Mundial, nacionalizados por Lázaro Cárdenas. Bueno, y aquí ya pasamos al territorio de la leyenda urbana bélica, ¿no? Dentro de la guerra. Este hombre se llama Giga Baldón. Bueno, ya no tiene un nombre muy mexicano que digamos. Aunque tampoco muy angloparlante, es más francés que nada. Guy. En fin. Aquí cuenta la leyenda que en la Segunda Guerra Mundial este hombre, que además se le fue... ¿Cómo llamarlo? Es que es tan vulgar esto. Se le conocía como el flautista de Saipán. O sea, automáticamente se les dice que combatió en el frente del Pacífico contra el Imperio Japonés. Aseguran que este hombre acabó con 1,000 soldados japoneses. Digo, no en un momento, en toda la guerra. Entonces, uno de los soldados mexicanos o de ascendencia mexicana más condecorados en el ejército estadounidense durante la Segunda Guerra Mundial. Que lo repito, aquí el número de mexicanos ya se disparó. O sea, el número de Latinoamérica, bueno, de hispanoparlantes se calcula 500,000 y que de ese 500,000 la mayoría eran mexicanos además, ¿no? Digo, más o menos para hacer cálculos. Y que son los mexicanos más condecorados de todo el ejército estadounidense. Si podemos pasar a la siguiente. Y bueno, aquí está. Porque también ya está del barrio al frente. Chicanos, el cholo. El Patriots from the Barrio. La historia de la compañía E. El 141 Batallón de Infantería. La única unidad en el ejército estadounidense totalmente mexicana en la Segunda Guerra Mundial. O sea, hay batallones completos de mexicanos. O sea, casi, pues como hubo leva, reclutamiento obligatorio, pues llegaron yo creo que a los barrios de East West LA. Pues vénganse para acá, ¿no? Literalmente carne de cañón. Y obviamente, pues bueno, muchos de ellos encantados también, ¿no? Para tratar de buscar la asimilación absoluta con pues, la población estadounidense, que nunca va a ocurrir eso, obviamente, ¿no? Siempre habrá un supremacismo, un sentimiento antimexicano, antihispanoparlante, anticatólico y demás en suelo gringo, en suelo mexicano ocupado, vaya. Y bueno, ahí está justamente hablando de propaganda, la bandera de México, Cuba, todavía la Cuba funcional al imperialismo estadounidense, Estados Unidos, Guatemala, en fin, ¿no? Y bueno, también nuevamente, más bibliografía, los hombres de la compañía, los más terribles soldados chicanos de la Segunda Guerra Mundial, el segundo batallón 141 de infantería. En fin, y bueno, el águila real y el águila calva estadounidense rompiendo la cruz gamada de la Alemania nazi, ¿no? Digo, también hay que entender que México tuvo un rol, tanto México descendiente del ejército gringo como... Bueno, no sé, yo creo que es más importante el rol en contra de Japón, en contra de la Alemania nazi por parte de México descendientes o con doble ciudadanía o que la buscaban en suelo estadounidense que, por ejemplo, los esfuerzos mexicanos que fueron modestos, pero bueno, aportaron algo. Ahorita hablaremos un poco de ello. ¿Podemos pasar a la siguiente? Y bueno, entre eso, no me refiero a la estación del metro en Iztapalapa, Escuadrón 201, pero este es el Escuadrón 201. Que sí tuvo labor en campo, o sea, derribaron algunos aviones japoneses, tuvieron muchos problemas técnicos, hay que ser honestos, Pero bueno, colaboraron con los gringos. ¿Por qué? Pues porque los gringos se imponían. Bueno, también entender que Japón tenía sus ojos también en suelo mexicano. Había ofertas del Imperio japonés por comprar Baja California. Y si no, y si imagínense, Japón hubiera ganado la guerra, pues obviamente lo hubieran intentado. De hecho, les recomiendo extracurricular. Les recomiendo ver o leer la novela de Philip Dick y una adaptación que salió, que es bastante buena, The Man in the High Castle, en el que es una ucronía, en el que, en la, digamos, historia alternativa, en la que Estados Unidos pierde la guerra, Alemania nazi bombardea a Estados Unidos con armas nucleares, y el territorio estadounidense es dividido en el oeste, el imperio japonés, y en, el, y en el, la costa este, la costa atlántica, por el Reich alemán. Y la línea fronteriza entre el Japón y la Alemania americana, el Reich americano, era Colorado. Es muy, muy interesante esa novela de Philip Dick. Se la recomiendo. Pero en fin, Escuadrón 201. Así, vamos a pasar a la siguiente. Y bueno, aquí, bueno. con cariño al emperador Hirohito en Tokio. Tequila, 1,000 libras, equipo de LA. O sea, bueno, estos podrían ser paisanos de muchos de nuestros oyentes, nuestros escuchas, nuestra audiencia. Porque mucha gente nos ve desde la Alta California, desde Los Ángeles, La Jolla, San Diego, Sacramento, San Francisco, Oakland. En fin, pero es interesante, ¿no? Porque el Hirohito jamás fue ejecutado ni capturado por los gringos, ¿no? Estas bombas iban dirigidas a la gran... Porque se habla mucho de los dos bombardeos estadounidenses en Hiroshima y Nagasaki, pero no se habla de cómo pues, prácticamente destruyeron Tokio por completo. O sea, con bombas convencionales, ¿no? Escuadrón 201. Ah, no, perdón. Mexicanos en el ejército, en la Fuerza Aérea Estadounidense. Vamos a pasar a la siguiente. Y bueno, también a partir del 44, los esfuerzos en la propaganda de guerra pues continuaban también en la guerra mediática. Y ahí tenemos el caso de los tres caballeros, que incluso se inventaron. Son un personaje mexicano, ¿no? Pancho Pistolas. Ahí le ponen Panchito, José Carioca y el Pato Donald. Ya aquí ya le quitaron el carácter nazi, porque Walt Disney era medio nazi. Y Donald era muy nazi, de hecho, al principio. Aquí no, porque había que combatir el esfuerzo de guerra conjunto y tratar de aglomerar a las dos mayores economías de América Latina en ese entonces. Entonces inventa un personaje brasileiro, todas aves, por cierto, y por supuesto a Pancho Pistolas. Que, a ver, recomiendo mucho Los Tres Caballeros para que la vean por... ¿cómo llamarlo? Simplemente como documento audiovisual, pero también por visualmente es espectacular. Es una película espectacular visualmente, musicalmente también lo es. Hasta cierto punto también, aunque es muy siniestra, también antropológicamente, folclóricamente, es muy interesante, ¿no? La banda sonora es muy, muy buena, se la recomiendo mucho. Hubiera sido interesante también que visitaran, además de suelo brasileiro y de suelo mexicano, otros contextos de América Latina. Creo que
1: diez de la mañana en punto. 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
0: Está en Chile, o la Antártida chilena, no sé si me equivoco, ¿no? Y hay una historia de un burrito con alas. Eso es una gran, gran, gran película de animación, pero hay que entenderlo en ese contexto, ¿no? Como propaganda de guerra. Y que Disney siempre ha sido funcional, como las otras productoras, Warner, Hanna-Barbera y demás, al imperialismo occidental, ¿no? Estadounidense. Pero bueno, la recomiendo. Búscala. Está gratuita en internet. Y bueno, hablando justamente de fuerzas aéreas y de personajes animados, aunque sea en rótulos, pues nos encontramos con este personaje, Oscar Perdomo, que también fue parte de la fuerza. Ay, de hecho, Oscar Perdomo ahí mostraba pues dónde, en cuántas misiones había cumplido. Ahí se puede ver, si no me equivoco, las banderas son 1, 2, 3, 4, 5. Ah, no, perdón. ¿Cuántos jets japoneses, bueno, aviones japoneses derribó? 5. ¿Y en cuántas batallas participó? Cada bomba es una de ellas, ¿no? Y bueno, digo, ahí está totalmente ya a finales de los 40, en el frente del Pacífico. Los mexicanos son la normalidad también, ¿no? Además, procedentes del otro lado del Pacífico, del territorio californiano, de Washington y de Oregón, por lo menos el Alta California, otro era territorio mexicano, ¿no? Bueno, ocupado hasta la fecha. Pasamos a la siguiente. Y luego, por supuesto, la agresión en contra de Corea. En la guerra en contra de Corea participan aproximadamente 150 mil hispanoparlantes, la mayoría mexicanos, digamos unos 100 mil. Y tan pronto termina, pues van a acabar fundando su asociación de veteranos México-Estadounidenses. Durante la guerra de Corea, una agresión multinacional en contra de Corea, un genocidio que costó la vida de 5 millones de coreanos, de ambos lados, en una guerra, una agresión, en la que Douglas MacArthur incluso quería volver a utilizar armas nucleares, aunque no las usaron, se utilizaron peste bubónica, armas biológicas y demás, ¿no? Pues, si se pregunta la animadversión del gobierno de Pyongyang en contra de los genocidas estadounidenses, lamentablemente mexicanos en las filas de este ejército inmundo, ¿no? Si podemos pasar a la siguiente. Y bueno, aquí podemos ver justamente a todos estos personajes que combatieron en la Segunda Guerra Mundial y también en la Guerra Corea. Esta es la Compañía Tejana, la famosa. Esta creo que sí es famosa incluso en México. Exclusivamente compuesta por México descendientes. Tal cual, todos son mexicanos. Todos, bueno, en ese momento todos hablaban español. Menos de un siglo después de que Estados Unidos nos había robado el territorio, ¿no? Ya combatiendo a favor del imperialismo estadounidense en contra de Japón y en contra de Alemania. Si podemos pasar a la otra.
2: 10 bueno, de la mañana con 3 minutos.
0: México descendientes y México.

0: ¿Y qué pasó, amigos? Keiko Fujimori decía hace horas nomás de que no lo conocía. Bueno, si de repente en algún lugar lo saludé así, pero no tengo ninguna relación ni lo conozco, absolutamente a este personaje mercenario y al servicio pleno de la CIA y el gobierno de los Estados Unidos, Fernando Cerimedo. Las mentiras y las pruebas también aparecen. Sí, así como lo oye. Aparecen las pruebas que acreditan las mentiras de Keiko Fujimori. ¿Qué pasa? Una vez más, en poco tiempo, se acredita, se demuestra Keiko Fujimori, otra mujer mentirosa, igual como fue en su momento Dina Boluarte, que nos andaba mintiendo y mintiendo. El primer punto que tenemos precisamente para esta ocasión, para esta oportunidad, está referido precisamente a este punto. Se acaba de revelar imágenes en las cuales, como verán ustedes en este momento en pantalla, Keiko Fujimori hablando muy plácidamente en un diálogo con el mismísimo Fernando Sedimero. Es decir, las mentiras de Keiko Fujimori se acaban de revelar. Su relación con este sicario y mercenario digital, Fernando Cerimedo. Bueno, no sé qué va a pasar a este paso, ¿eh? Solo acá en Perú están tapando, ocultando, escondiendo los grandes medios monopólicos. Sin embargo, en otros países esto está generando todo un revuelo. Todo un revuelo. Y aquí, bueno, tratan por todos los medios de opacar, de silenciar este caso escandaloso a nivel internacional. Pero ya, señores, van a ver ustedes, está demostrado o no de modo contundente el vínculo y la relación de este personaje mercenario y sicario digital con las elecciones de primera y segunda vuelta aquí en Perú. Ese es el primer punto que vamos a abordar. Las mentiras de Keiko Fujimori y su relación con el sicario y mercenario digital Cerimedo o Fernando Cerimedo. ¿Qué implica esto? ¿Qué significa esto? Recordarán ustedes que solo en el programa de ayer habíamos adelantado lo que decía Keiko Fujimori. A ver, vean ustedes un adelanto, no un adelanto.
1: Fernando Cerimedo estuvo en Lima, en el país, el día. Que el señor Fernando Cerimedo estuvo en Lima, en el país, el día de la juramentación del 28 de julio. Para preguntarle directamente, ¿él fue parte de la campaña, participó en Fuerza Popular durante la campaña? ¿Por qué ha tenido presencia en las diversas campañas de presidentes de la región?
2: Sí, yo puedo señalar con claridad que el señor Cerimedo no ha participado en nuestra campaña electoral, ni en primera ni en segunda vuelta.
0: Eso es lo que decía, eso es lo que decía, ¿eh? No ha participado, o sea, ni lo conoce, no tiene ninguna relación, no tiene nada que ver. Pero ahora, señores, ¿qué dice esta imagen? Muy plácida y alegremente, mira, fíjense. Ahí está, ven, son otros socios o cómplices de este Cerimedo. Y Cerimedo, ahí está, mira, Keiko Fujimori. Muy alegre. En un diálogo, en una conversación, muy de confianza. Y Cerimedo, ahí está el pelado, ¿no? Es el pelado, que está de espaldas. ¿Dónde están? ¿En qué lugar? ¿Qué hacían? Van a ver ustedes los detalles. Así que ese es uno de los primeros puntos, uno de los primeros temas que tenemos planteado precisamente para hoy. Bueno, y en una segunda parte, ¿qué tenemos? A ver, entre la segunda y la tercera parte vamos a tratar a ver temas breves, puntuales. El fiscal de la Nación Tomás Gálvez, acaba de hacer una denuncia pública. La Policía Nacional del Perú no coordinó en absoluto con la Fiscalía por el caso del secuestro y los crímenes en Trujillo. La policía estaban haciendo las cosas por su cuenta, sin coordinar con el Ministerio Público, en el caso del asalto y los crímenes. Fíjense, ¿quién ha hecho todo esto? ¿Quién o quiénes hicieron para que ocurra y para que pasen estas cosas? El fujimorismo, otorgándole todo tipo de facultades a la policía y que no intervenga la fiscalía. Imagínense, ¿quién confía, señores, en las labores que hace la policía? ¿Acaso no el Congreso mafioso es la que se encargó de aprobar ese tipo de leyes? ¿Por eso se le denomina, acaso no, leyes pro crimen? Bueno, ese es un tema sobre este último hecho que acaba de ocurrir en Trujillo, el crimen y secuestro, ¿no?, del que tanto se está hablando, pero menos del escándalo y los problemas políticos y el fraude y todas las manipulaciones que hubo en la primera y en la segunda vuelta electoral, cuando ese debía ser el primer punto. Y hay que adelantar.
3: 10 de la mañana con 10 minutos.
0: Los congresistas, los parlamentarios, ¿todavía no se han enterado? ¿No se han informado? ¿O se están queriendo dar por no informados, por no enterados? Y por otro lado, a ver el otro tema, a ver en la tercera parte, otro tema, a ver, van a ver ustedes. ¿Ven esta imagen? A ver. La Iglesia Católica acaba de lanzar una colecta nacional para la visita del Papa. Colecta nacional para la visita del Papa. ¿Qué dicen ustedes? A ver. ¿Colecta la Iglesia Católica? Colecta nacional para la llegada del Papa. Oye, algunos dirán, pues, hay pobrecitos, hay que colaborarles, hay que darles si, por lo menos un sol. Colecta nacional, la Iglesia Católica, cuando desde el Vaticano, este conocimiento público, señores, la Iglesia Católica desde el Vaticano tienen grandes inversiones, bancos a nivel internacional, inversiones en diversos ámbitos, en diversos sectores, hasta inclusive en los últimos años se ha revelado que tenían o eran socios en la industria militar y armamentística, y así en diversos ámbitos, grandes propiedades a nivel mundial, a nivel global, y pidiendo colecta nacional. Pobrecitos, ¿no? Yo creo que esos 4 o 5 millones que quieren recaudar, pues lo pueden, no sé si lo puedan hacer rápidamente, algún potentado. ¿O acaso va a terminar la gente pobre, la gente del pueblo, como siempre, poniendo sus centavos ahí? Y los grandes pulpos, que dicen creer de boca para afuera, que dicen creer en Dios, que dicen creer en Jesucristo y todos los santos, se van a hacer de la vista gorda. Cuando ellos, imagínense, regalan en campañas electorales 4, 5, 6 millones como si nada. Y vamos a ver ahora. Y no estén pues mirando ya a la gente pobre, a la gente del pueblo, a la gente de base. ¿Mm? Pero qué cosas tan increíbles, ¿no? Paradójicas que ocurren en estos tiempos. Vamos a comentar algo, a ver, sobre ese particular en la tercera parte del programa. A ver, en la última parte estaremos por lo menos a hablar brevemente sobre este particular. Hay cosas y hechos que están ocurriendo en la vida política de nuestro país. Todo esto está vinculado, relacionado al ámbito político. Así que amigos, esto y mucho más inmediatamente en el presente programa.
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0: Es imposible. Ya no pueden. Y cada día anda apareciendo uno y otro caso. Uno y otro caso. Ayer, en el programa anterior nomás, Keiko Fujimori salió a decir de que no, yo no lo conozco, yo no tengo ninguna relación. De repente, si en algún lugar lo he saludado, nada más, pero no, ni recuerdo, o sea, absolutamente. Menos ha podido intervenir aquí en la campaña electoral de la primera o la segunda vuelta. Este mercenario digital, como lo están denominando, o mercenario tecnodigital, bueno, diversos calificativos, que está detenido en Bolivia por tentativa de feminicidio o homicidio en contra de su pareja y su hijo. En contra de su pareja y su hijo. Bueno, y a propósito de ello, acaba de mostrarse esta imagen. Bueno, inclusive nosotros estas imágenes inclusive ya lo habíamos mostrado en una ocasión, pero no teníamos pues por lo menos el nombre y no sabíamos quiénes eran estos desconocidos. Esto ya viene, señores, del 10 de febrero, 10 de febrero de este año. ¿Dónde? A ver, les hago una referencia para luego, a ver, darles unos datos. Keiko Fujimori se fue antes de la campaña electoral, pero en el presente año, se fue a Estados Unidos a participar en una fiesta. ¿Pero en qué fiesta? En una fiesta de gala organizado precisamente por los socios y cómplices del gobierno de Donald Trump, propiamente por la cúpula del Partido Republicano en Estados Unidos, en Florida. Fiesta de gala. Y Keiko Fujimori solicitó participar precisamente en esta fiesta de gala. Ese programa, esas imágenes los hemos mostrado, deben recordar ustedes. Y bueno, hemos estado nuevamente buscando, tratando de ubicar, pero bueno, no sé, creo que se hizo humo y en otros medios también, bueno, lo han borrado, lo han desaparecido. Pero sí lo hemos tratado, inclusive, los hemos mostrado. Y ahí no sabíamos todavía, a ver, quiénes eran estos desconocidos, estas personas, con quienes están Keiko Fujimori hablando, conversando con una confianza de alto nivel. Ahora sabemos de que este era pues el Cerimedo y los otros también, igual, otros cómplices, socios de esta trafería que nos hicieron a nivel internacional, en diversos países, ¿eh? No solamente acá en Perú, en diversos países. Entonces solamente esa referencia, aquí vamos a tener más datos concretos. Y sobre esto también, a nivel internacional se está hablando bastante, ¿eh? Videos, textos, todos datos. Aquí en Perú ya algunos medios están empezando, algunos medios en redes sociales, pero los grandes no. En este caso, a ver, el diario La República también acaba de publicar esta versión, que nosotros ya lo habíamos tratado en ocasiones anteriores. Habíamos mostrado inclusive ahí con quiénes se saludaba, con quiénes estaba, pero no teníamos pues, el nombre ni sabíamos quiénes eran estos personajes. Pero ahora sí están identificados plenamente. ¿Y quiénes son? Van a ver ustedes. Nombre por nombre, uno por uno. Hay por lo menos cuatro personajes que están a la vista. Uno, dos, tres, cuatro. Cuatro personajes que aparecen ahí. ¿Quiénes son estos? A ver, van a ver. Vamos a ver. A ver. Keiko Fujimori niega, una vez más, la relación directa con el mercenario o operador digital de una serie de fraudes electorales que han ocurrido en diversos países, nada menos de Fernando Cerimedo. Este Cerimedo, que está preso en Bolivia, acusado de intentar asesinar a su pareja, pero no solo por eso, ahora está ya por lavado de activos, por...
1: 10 de la mañana con 20 minutos.
0: Están complicando cada vez más. Aquí pueden ver ustedes una...

0: imagen en la que se muestra Keiko Fujimori junto a Fernando Sedimero y sus socios, sus otros socios. ¿Quiénes son estos socios? Van a ver ustedes a continuación. A ver, Fernando Sedimero, según Keiko Fujimori, no ha participado en nuestra campaña electoral, así dice textualmente. Ni en primera ni en segunda vuelta. No tengo relación, ni personal ni laboral, como lo acaban ustedes de captar en la primera parte, ¿eh? Y vamos a nuevamente reiterarlo. No ha participado en nuestra campaña ni en primera ni en segunda vuelta. No tengo relación personal ni laboral. Esas son las palabras textuales de Keiko Fujimori. Al responder cuando le preguntaron, ¿no?, sobre este punto, sobre este tema. Y luego se puede, a ver, por lo menos precisar lo siguiente. A consecuencia de la tentativa de feminicidio en Bolivia de parte de este Sedimero a su pareja, Nadia Beller, se difundió una serie de versiones y casos en la que está inmerso este personaje. Y de ahí se conocen las cosas que han venido ocurriendo, ¿no? Este Sedimero, como ya lo hemos tratado anteriormente, es un agente, es un mercenario al servicio de la ultraderecha internacional y principalmente al servicio de la CIA y del gobierno de los Estados Unidos para hacer estas campañas sucias, campañas de desinformación y campañas de descrédito contra sus opositores de la ultraderecha en diversos países. Y él mismo, como ustedes lo han podido captar en el programa anterior, cuando mostramos imágenes, cuando él dice y se jacta de que hemos ganado en Honduras, en Bolivia, en Argentina, en Chile y en diversos países, en base a estas campañas sucias de manipulación de la opinión pública. Pero que hemos precisado que no solo consistía el fraude y la manipulación solamente con esas campañas de cuentas falsas, de cientos y miles de cuentas falsas, sino que al mismo tiempo habían otros que tenían
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0: en los diversos procesos, como ya lo hemos indicado así en palabras puntuales, concretas, no solo en las mesas, no solo en la alteración de las actas, sino también introduciéndose en el sistema electoral de estos diversos países. Es decir, metiéndose al software o al cerebro de donde se almacenan los datos de los diversos procesos electorales. Ahí tenían acceso. Es decir, el fraude ha consistido de diversas maneras, no solo de una manera. Pero estos mercenarios eran los que se encargaban de efectuar campañas sucias. Cuando decimos campaña sucia, era precisamente para satanizar, para desacreditar, para insultarlos con esas cientos y miles de cuentas falsas en las redes sociales. Y para echarle flores a sus candidatos preferidos. ¿Se dan cuenta? ¿Está claro? Y ahora, la gran incógnita era, pues, si eso ha ocurrido en Argentina, en Bolivia, en Chile, en Honduras, en Colombia, no, ahora último, elecciones casi paralelas con Perú, anteriormente en Ecuador, y aquí en Perú no ha pasado eso. Si ya se sabe qué ha ocurrido en todos estos países, y el Perú estaba exento. Y la pregunta hace unos días, la semana anterior nomás decíamos, ¿y aquí en Perú no haya pasado lo mismo? Mucha gente se preguntaba eso, y nosotros mismos decíamos, ¿y en Perú no? ¿Creen que no ha pasado eso? Entonces la gran incógnita era, a ver, en algún momento se sabrá. Y exactamente ahora, señores, se va conociendo paso a paso, día a día, va saliendo estas cosas. Y ante la pregunta que le hicieron a Keiko Fujimori, a ver, ¿qué relación tenía? ¿Tenía alguna relación con este Sedimero? Keiko Fujimori salió a decir, No, no, nada que ver acá.
2: Fernando Cerimedo estuvo en Lima, en el país, el día... que el señor Fernando Cerimedo estuvo en Lima, en el país, el día de la juramentación del 28 de julio. Para preguntarle directamente, ¿él fue parte de la campaña, participó en Fuerza Popular durante la campaña? Porque ha tenido presencia en las diversas campañas de presidentes de la región.
3: Sí, yo puedo señalar con claridad que el señor Cerimedo no ha participado en nuestra campaña electoral, ni en primera ni en segunda vuelta. No tengo relación ni personal ni laboral, no la he tenido ni la tengo. Su presencia en el Perú, no sé a qué corresponde, habría que preguntárselo a él. Seguramente lo habré saludado en algún sitio, pero no tengo ninguna comunicación ni relación con él.
2: Fernando Cerimedo estuvo en Lima.
0: Bueno, ahí está. No ha participado ni en la primera ni en la segunda. Keiko Fujimori, no seas mentirosa. Otra, igual que la Dina Boluarte, ¿no? Una mentirosa de primera línea. De primera línea. Si no ha participado ni en la primera ni en la segunda vuelta, entonces, ¿qué hacía este Cerimedo acá en Perú? No solo ahora, el 27 y el 28 de julio, en la asunción y en la juramentación de gobierno. Cerimedo estuvo ya el año pasado, aquí en Perú, una y otra vez. Hay que recordarlo. A ver, aquí tenemos algunos datos. El consultorio operador digital y mercenario argentino Fernando Cerimedo, señalado como el cerebro de estas campañas sucias de desprestigio y de satanización en contra de sus opositores, estuvo vinculado estrechamente a la candidata Keiko Fujimori, ahora gobernante en el país. Y aquí ya están algunas referencias. La relación con el equipo fujimorista no era reciente, sino que comenzó ya desde el año pasado, 2025, el año que arrancó la campaña electoral y la confirmación de la candidatura de Keiko Fujimori aquí en Perú. Y a ver, vamos a ver algunos datos. A ver aquí. El 30 de octubre del pasado año 2025... Keiko Fujimori anunciaba su cuarta candidatura presidencial. Pocas semanas después, Cerimedo ya estaba no solo merodeando, sino ya estaban en contacto aquí en Perú. El 9 de noviembre del año 2025, llegó a Lima desde Bolivia, Cerimedo, y el mismo día salió con dirección a Colombia. Lo mismo ocurrió el 9 de diciembre. Arribó desde Bolivia y luego también volvió al país altiplónico, nuevamente a Bolivia, ya no a Colombia, sino a Bolivia. Asesoraba al entonces candidato de la derecha, Rodrigo Paz, pero estaba en estrecho contacto con la candidata Keiko Fujimori. El 17 de agosto del año 2026, ahora, desde agosto, del 2026. La abogada Nadia Beller acudió a un hotel de Santa Cruz de la Sierra, en Bolivia, para recibir información relacionada a un caso que estaba investigando. Cuando llegó al punto del encuentro, dos sicarios le dispararon para quitarle la vida y quedó gravemente herida. Eso ya como referencia, ¿no? Pero ahí están. Ahí están los datos. Entonces, Cerimedo ha estado varias veces aquí en Perú, el año pasado ya. Una y otra vez. Y no era necesario que esté, que se instale o que se ponga a vivir acá en Perú. Porque toda esta mañosería, toda esta maniobra de distorsión, de manipulación, simplemente se hace a través del sistema. Ahora, sumada a todo eso, inteligencia artificial, a través de la vía internet, todas las manipulaciones. Y estuvo una y otra vez el año pasado, en octubre, en noviembre, en diciembre. ¿Y cómo es eso que no ha participado ni en la primera ni en la segunda vuelta electoral? ¿Y quiénes estaban encargados aquí en Perú? Y no necesariamente este Cerimedo tenía que estar en diversos países simultáneamente. Habían otros equipos que estaban operando. Y él estuvo ahí una y otra vez el pasado año. En agosto, octubre, noviembre, diciembre.
1: 10 de la mañana con 30 minutos.
0: Todo esto. Este 27 y 28 de julio llegó desde Bolivia para participar como un invitado especial. Invitado especial, mira, fíjense, en el acto de juramentación de Keiko Fujimori. Cualquiera nomás puede participar. Usted, a ver, siendo peruano, inclusive, pueden dejarle participar y acercarse, fotografiarse, estar junto con Keiko Fujimori, estar junto con los embajadores y con los gobernantes invitados. Como lo fue el amigo íntimo de Keiko Fujimori, este señor Valenzuela, Damián Valenzuela, también de procedencia argentina. Ya no se puede ocultar esto, ya difícil. Dice que no tenía relación, ni no ha participado ni en la primera ni en la segunda vuelta, pero ahí están. Ahí están las cosas, señores, que se van dando, que se van presentando en este escenario, en este contexto. Esta imagen la desmiente total y absolutamente a Keiko Fujimori. Y hay otras imágenes que va a salir más, ¿eh?, para el siguiente programa. Van a salir otros materiales. Este fin de semana, en las próximas horas, van a salir más cosas, de seguro. Pero yo creo que con esto ya está, ya no hay nada que desmentir, nada que... No hay duda de la cercana e íntima relación de estos personajes con Keiko Fujimori. Amigos, ahora vamos a dar los datos, a ver, algunos datos. A ver, respecto a esta imagen, ya sobre la presencia de este Cerimedo acá el 27 y el 28 de julio para el acto de juramentación de Keiko Fujimori, ya no hay duda, ya lo hemos tratado en el programa anterior, ¿no es cierto? Ya le hemos mostrado imágenes, todo ello, pero ahora vamos a ver, puntualizar sobre esta imagen, sobre esta fotografía puntual. Y para mejor entender, a ver si podemos ver otra con identificado, cada uno con sus números, a ver, vamos a verlo, para que ustedes lo identifiquen plenamente. Ahí está, ahora está, esta sería otra imagen, pero que está ya, a ver, individualizado, uno por uno. Ahí está, ampliamos la imagen, estamos ampliando la imagen. Los que están en televisión, los que están en redes sociales, lo van a ver puntualmente, pero para nuestro público de la radio, lo vamos a ver, explicar y detallar de quiénes se trata. Ahí están ya cada uno con sus números, están enumerados ahí. No, están, bueno, con letras, ¿no? A, B, C, D. A, B, C, D, con letras. A ver, ¿a quién es el que está con la letra A? ¿Quién está con la letra B? ¿Y a quién lo pone con la letra C? ¿Y quién con la letra D? A, B, C, D están, ahí está, claramente para identificarlos clara y nítidamente. A ver, aquí tenemos ya. A ver, en esta ocasión, como ya lo hemos adelantado, señores, se revela, se da cuenta de que Keiko Fujimori participó en una fiesta de gala. Fiesta de gala ocurrida en Estados Unidos el 10 de febrero de este año. 10 de febrero de este año. Es decir, antes de la primera y la segunda vuelta. ¿Y a qué fue Keiko Fujimori? A Estados Unidos, a participar en una fiesta. ¿Quién se va a dar el lujo a participar, a ir a una fiesta o a una invitación a otro país? Y todavía a Estados Unidos, fíjense. Keiko Fujimori fue, pues, precisamente para vincularse y para hacer esas tramas precisamente con estos mafiosos, con estos que eran parte de esa organización criminal a nivel internacional, para ponerse en contacto precisamente con estos personajes, al que lo han presentado como estrategas, como asesores en otros casos, en otros como inversionistas, como es el caso de su amigo íntimo que le hacía los masajes, ¿no?, de todo tipo, a Keiko Fujimori. A eso fue, a vincularse con la gente más retrógrada y más fanática del Partido Republicano, a esa fiesta de gala. A eso fue Keiko Fujimori, el 10 de febrero de este año, del presente año, 10 de febrero, tome nota. Fiesta de gala denominado de la prosperidad hispana, que se celebró en el Club Mar Lago, en Palmas, una de las mansiones de nada menos y nada más que de Donald Trump. Esta fiesta de gala se produjo ahí. ¿Y en qué lugar está esto? ¿Dónde están? Precisamente en esa mansión de el actual presidente de los Estados Unidos, Donald Trump. Ahí está, en la Florida. Palm Beach, Florida. Como verán ahí, Fernando Cerimedo, señores, ahora no puede decir que no lo conoce o que no tenía relación, aparte de estas conversaciones muy amenas con todos ellos, coordinaciones que hicieron, Cerimedo, inclusive como parte del programa y de la agenda que tenían de esa fiesta de gala, lo presentaron a Cerimedo como el consultor político hispano del año. Así lo presentaron, mira, fíjense, porque participaron también otros de la ultraderecha de diversos países, en las cuales estuvo realizándose elecciones a nivel internacional. Y ahí, ahí, señores, aquí tenemos el dato, ¿eh? Cerimedo, este mercenario digital, fue presentado y premiado, mira, fíjense, premiado como consultor político hispano del año, e inclusive ofreció un breve discurso de agradecimiento, Cerimedo. Así lo presentaban a este personaje, como el consultor político de mucho prestigio internacional y todavía el consultor hispano del año. Y es más, dio un breve discurso, Cerimedo, este mercenario. Así que Keiko Fujimori no puede decir de que, bueno, no, yo no lo conozco, no tenía ninguna relación, o que de repente en algún lugar lo vi. No, señores, ha sido parte, ha estado ahí, o sea, como un personaje importante y principal de esa fiesta de gala, donde participaron precisamente estos diversos personajes en la que estaban inmersos en estas tramas. ¿Y quiénes son estos personajes? Ahí vamos a llegar a ese punto. A ver, ¿qué más datos aquí aparecen? En esta fiesta de gala compartió fotografías en la que aparecen Keiko Fujimori en compañía, a ver, ¿con quién está con la letra? Vamos a ver la letra, a ver, están identificados con letras, ¿eh? A, B, C, D. Keiko Fujimori está con la letra B. Y su amigo íntimo, ahí está, mira, ahí, bueno, decían que no se conocían, recién se conocieron acá y vino una sola vez Keiko Fujimori. No, señores, otra mentira más de Keiko Fujimori, ¿eh? Con su amigo íntimo, que dijo en días pasados, recordarán ustedes, no, el día 11, creo, de agosto. Bueno, tuvo una coincidencia y se encontró de modo casual con este Damián Valenzuela, dando a entender que por primera vez, bueno, se había encontrado un encuentro casual, nada más, y que no, después no hubo absolutamente nada. No, señores, ahora se sabe que Keiko Fujimori, por lo menos la prensa ya lo ubicó y lo identificó, más de 4 veces tenían citas, tenían encuentros en ese spa con este Damián Valenzuela. Pero no solamente había sido ahora en agosto, entre julio y agosto, acá en Perú, antes de que sea elegida, antes de que sea proclamada y después de que asume el cargo, sino que en Estados Unidos, ya mira esta imagen, el 10 de febrero ya estaban ya íntimamente vinculados Keiko Fujimori con su amigo íntimo. El amigo íntimo está con la letra B. Vean ustedes, está la imagen, a ver si lo ampliamos. Si podemos ampliarlo, a ver un poquito más. Ahí está. Keiko Fujimori está con la letra B. Y su amigo íntimo está ahí, mira, con la letra D. Ese es Damián Valenzuela. O sea, con este Damián Valenzuela ya tenían un vínculo, una relación ya de mucho tiempo.
1: 10 de la mañana con 40 minutos.
0: ¿Quién es este personaje que está con la letra A? con un terno a rayas. Es un personaje también socio de Cerimedo. Rivas, de apellido Rivas. Ah, vamos a tener el nombre completo más adelante. Aquí tenemos una información extensa, ¿no? Rivas. Y el pelado que está de espaldas es precisamente este mercenario digital o tecno mercenario digital. Bueno, diversos calificativos que tiene, ¿no? Es nada menos y Fernando Cerimedo, con la letra C. Está identificado con la letra C. O sea, con la A, Rivas, con la B, Keiko Fujimori, con la C, Cerimedo, y el amigo íntimo de Keiko Fujimori está ahí con la letra D. Están plenamente identificados los cuatro personajes. Keiko Fujimori en compañía de su amigo íntimo, asesor financiero argentino Damián Valenzuela. Asesor financiero, inversionista, ¿cómo lo presentaban? ¿No? ¿En qué han invertido acá? Han inventado cosas, empresas fantasmales, que supuestamente eran para asesorías, para cosas, o sea, para engañar muchachos, pues, como dicen. Y es más, Valenzuela estaba aquí en Perú, proveniente de Argentina y de otras partes, por 16 veces. 16 veces, no es la primera vez que venía acá a Perú, 16 veces en Lima, durante la campaña de Keiko Fujimori. 16 veces estuvo. Iba, venía. ¿Para qué cosas? Ya ustedes pueden imaginar, ¿no? En la imagen también se aprecia al consultor argentino Adrián Andy Rivas, ahí está el nombre, ya está el nombre, ¿eh? Este personaje que está con la letra, a ver, vamos a seguir ampliando. Este personaje que está con la letra A es Adrián Andy Rivas, con la letra A, el que está con terno a rayas. Terno a rayas, ¿no? Quien es socio de Fernando Cerimedo, el que está con terno, socio. Y con eso tenía vínculo Keiko Fujimori. Ahí está, las imágenes. Nadie lo puede ocultar eso. Socio de Fernando Cerimedo, ¿no? Este Rivas, que está con terno a rayas. ¿Con quién asesoró al candidato presidencial Santiago Peña en Paraguay? Han asesorado, mira, está, fíjense. Este Cerimedo, este Rivas y otros. Todos estos supuestos estrategas, supuestos...
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0: De fraude y manipulación en diversos países, en Paraguay. Mira, fíjense, en Paraguay, en Argentina, en Bolivia, en Chile, en Colombia, en todos los lugares donde ha habido precisamente grandes fraudes electorales. Estos son unos grandes trafas, pues, entonces. A ver, en la misma fotografía se observa a una persona con las características físicas de Fernando Cerimedo. Bueno, ya está claro eso. Está plenamente identificado. Mientras Keiko Fujimori aseguraba no haber mantenido contacto, que no lo conocía, que no ha participado ni en primera ni en segunda vuelta electoral, estos personajes, todos estos han estado, señores, participando directa e indirectamente en la campaña electoral de primera y segunda vuelta. ¿Quién puede negar ahora esto? Esta reunión, este encuentro que tuvieron es en Estados Unidos, en esa fiesta de gala, donde se fue especialmente para esas cosas, no solamente para la fiesta, sino también se quedó 2-3 días Keiko Fujimori, para armar toda la trama, para coordinar todos los últimos detalles. Y después llegaban uno y otro. Y hemos mostrado a los otros asesores también, al Díaz Rosillo, ¿no? Carlos Díaz Rosillo. Es otro. Que inclusive estaba ahí paseándose en los medios televisivos en Lima. Antes y después de la primera y la segunda vuelta electoral se paseaba ahí, entrevistas, como un asesor experto, estratega, político. De Keiko Fujimori. O sea, todos sus asesores eran estos mercenarios, trafas, que prácticamente eran toda una organización criminal que estaban operando a nivel internacional. Pero, señores, no son solo ellos. El asunto está en ir a la punta de dónde proviene todo esto. Eso es lo que hay que ver, señores. Ahí tenemos que llegar. Aunque hemos adelantado ya en programas anteriores. ¿Quién o quiénes los han no solamente alentado, sino los han prácticamente creado esta organización criminal a nivel internacional? ¿Quién los ha financiado? ¿Quién les paga? ¿Quién y de dónde provienen los miles y millones que ahora les han encontrado en sus cuentas a este, principalmente este Cerimedo que está detenido? No es 10, 20 millones, nada más, no es, señores. En sus cuentas, ahora, registran cantidad de millones, 200, 300 millones de dólares. ¿En dónde? ¿En dónde, señores? Ahora, se le ha encontrado, señores, ahora a este Cerimedo en las últimas horas, lo último que se conoce es que se le ha ubicado, se le ha encontrado su billetera digital. Billetera digital. Que ya no trabajan con los bancos enteramente, sino billetera digital. Los denominados BTC. Así que, amigos, cada día va saliendo más cosas. Eso es, por lo menos, lo que pueden ustedes observar y ver. ¿Qué les parece todo esto? A ver, ¿qué opinan? ¿Qué dicen ustedes? A ver, respecto a este asunto, a este tema. A ver si podemos adelantar algo, un pedacito. Cerimedo y la relación con Keiko Fujimori. A ver, tome nota. Esta
4: parte. Un personaje vuelve a aparecer en el escenario político peruano. Se trata de Fernando Cerimedo, consultor y operador digital argentino, señalado por su participación en campañas políticas de la derecha latinoamericana. Una investigación de La República revela que Fernando Cerimedo estuvo en Lima durante la juramentación de Keiko Fujimori el pasado 28 de julio. Pero hay algo más. Los registros migratorios y los testimonios recogidos apuntan una serie de conexiones que podrían ayudar a entender cuál fue su papel alrededor de la campaña fujimorista. Según la investigación, Cerimedo llegó a Lima el 27 de julio de 2026, procedente de Bolivia, y abandonó el Perú el día siguiente, con destino nuevamente a Bolivia. Es decir, permaneció en territorio peruano precisamente durante la jornada de la juramentación de Keiko Fujimori. La versión cobra especial relevancia por las declaraciones de Nadia Veller a La República, expareja de Cerimedo. Veller aseguró que el propio consultor argentino le envió desde el Hotel Marriott, ubicado en Miraflores, una fotografía de una mujer que, según su versión, sería un contacto con el equipo de campaña de Keiko Fujimori. Además, afirmó que Cerimedo se reunió y desayunó con esta persona el mismo día de la juramentación en el Hotel Marriott de Miraflores. Pero esta no fue la primera vez que Cerimedo estuvo relacionado con el proceso electoral peruano. Sus movimientos migratorios muestran que ingresó al Perú en diciembre de 2025 y regresó nuevamente en noviembre y diciembre de ese año, coincidiendo con el periodo posterior al anuncio de la candidatura presidencial de Keiko Fujimori. La investigación también señala que Cerimedo estuvo vinculado a campañas políticas en distintos países de la región. Veller sostiene que partidos políticos lo contrataban para desarrollar campañas digitales destinadas a favorecer a candidatos de derecha. Entre los políticos con los que habría presumido tener relación se encuentran Rodrigo Paz, Nasri Afura, Santiago Peña, Javier Milei y José Antonio Kast. Y aquí aparece una segunda pieza de esta historia. Durante la juramentación de Keiko Fujimori, también coincidieron en Lima Carlos Díaz Rosillo y Damián Valenzuela, asesores reconocidos de la presidenta. La investigación sostiene que los movimientos migratorios de los tres, Cerimedo, Díaz Rosillo y Valenzuela, muestran que estuvieron en Lima durante las mismas fechas. Carlos Díaz Rosillo es director del Centro Adam Smith para la Libertad Económica de la Universidad Internacional de Miami, institución que, según el mismo asesor Carlos Díaz Rosillo, pagó a Keiko Fujimori $45.000 anuales por dictar conferencias. Pero hay otro nombre que aparece en esta trama. El español Javier Negre, socio de Cerimedo en la creación del periódico La Derecha Diario. Durante la campaña presidencial, este medio publicó contenidos favorables a Keiko Fujimori. Negre, además, fue uno de los invitados especiales.
1: 10 de la mañana con 50 minutos.
4: Fotografiarse con la entonces recién investida presidenta. La presencia de Fernando Cerimedo, Damián Valenzuela y Carlos Díaz Rosillo en Lima durante la juramentación de Keiko Fujimori son coincidencias que difícilmente pasan desapercibidas.
0: Bueno, amigos, como verán ustedes, ¿hay alguna duda más? Está clarísimo, ya no hay duda. ¿O hay alguna duda todavía? Mira, fíjense, todos estos trafaciosos, todos estos mercenarios convertidos como estrategas, como asesores e invitados especiales en la asunción de gobierno el pasado 28 de julio. ¿Qué dicen los amigos fujimoristas? A ver, ¿qué dirán? ¿Qué cosa querrán? Bueno, ahora, a ver, estar pensando para su narrativa. ¿Qué narrativa intentarán dar a conocer luego de conocerse todas estas cosas? Invitados especiales, junto con los embajadores, con los presidentes, invitados para la asunción del cargo, en los lugares preferentes. Y más aún, el amigo íntimo de Keiko Fujimori. Junto con él estaban todos estos personajes. Ahora se sabe de que habían sido unos mafiosos, mercenarios, al servicio de la CIA, al servicio del gobierno imperial de los Estados Unidos. Participaban en todas estas tramas en Estados Unidos, en fiestas, en ese tipo de reuniones. Así que, señores, nos hicieron el, como dicen el cuento, nos hicieron, pues, nos tomaron el pelo total y absolutamente. O sea, y eso estaba claro, la manipulación en la primera y en la segunda vuelta. Mucha gente se preguntaba en la primera vuelta, oye, ¿por qué y de dónde? Si era la candidata más repudiada, ¿y por qué apareció en primer lugar y todavía con aumentando votos a comparación de las elecciones anteriores? Ya sabíamos cómo estaban manejando todas las cosas. A ver, ¿qué opinan? ¿Qué dicen ustedes, amigos? Vamos a la pausa y a ver, comentarios, opiniones por las redes. Está habilitada la página de, a ver, les reitero, la página de Hernán Fuentes en el Facebook. Está habilitada la página de Onda Popular Perú. Onda Popular Perú en el Facebook. Opiniones, comentarios. La página de Radio TV Perú está habilitada. El WhatsApp también está. Y las otras páginas que están transmitiendo también simultáneamente. Hagan llegar sus opiniones y comentarios. A ver, ¿qué dicen? ¿Qué opinan ustedes sobre todo esto? ¿Qué le parece todo esto? ¿Se acaba ya de desenmascarar las mentiras de Keiko Fujimori? ¿Qué le parece? ¿Qué demuestran todas estas imágenes? Ayer nomás decía que no, nada que ver. ¿Y ahora? Pausa y continuamos.

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0: De vuelta para continuar el programa e ingresar a este segundo segmento, esta segunda parte del programa. A ver, vamos a compartir las opiniones y los comentarios, a ver, del público, de los ciudadanos. ¿Qué dicen? Vamos, a ver, recordarles primeramente, ¿no? Les vamos a recordar, a ver, los números de contacto con los cuales se pueden ustedes comunicar en vivo, en directo. A ver, tomen nota, les recuerdo los números de contacto. Ya lo tienen. La gran mayoría ya lo tienen registrado, ya lo tienen ya anotado, ¿no? Pero lo pueden, algunos que no lo tienen, todavía a ver para ellos, recordarles cuáles son los números con los cuales se pueden comunicar en vivo, en directo. La primera línea, 900-10-8259. Reitero, 900-10-8259. La otra línea, 980-74-9590. Reitero este último, 980-74-9590. Esas dos líneas van a estar habilitadas para los siguientes minutos. Más adelante, en los siguientes minutos, primeramente vamos a compartir aquí las comunicaciones que están, a ver, en las diversas redes. Y luego ya pueden ustedes ingresar, ¿no? Esas dos líneas están habilitadas. Se está mostrando en este momento en pantalla también. Y eviten de llamar al número interno, ya estamos registrando llamadas, pero no puede salir eso, no van a salir, no llamen al número interno porque no va a salir, está desconectado. El número interno, y les reitero, es para fines internos, personales, para consultas, para asuntos legales, para temas internos de la radio. Y está habilitado recién a partir de las 10, de 10 a 12 del mediodía, de 10 a 12 del mediodía, lunes a viernes. Ese número, ¿no? Es el, recordándoles también, es el 947-48-2648. Reitero, número interno. 947-48-2648 es el número interno. Muy bien, amigos, entonces ahora sí vamos a ver qué dice el público. Ermelinda, a ver qué dice Ermelinda. Ermelinda, nina. Keiko Sofía Fujimori está en busca de un papá para sus hijas. Y por eso esas andanzas que tiene. Dice que está en busca de papá para sus hijas. Nos dice Ermelinda. Bueno, a ver qué dicen ustedes. Félix, el liberal Donald Trump convocó a sus mafiosos ganadores para una fiesta de gala para anexar Latinoamérica y su estado 51. Solo falta México y Brasil. Bueno, es lo que dice amigo Félix. A ver, vamos a compartir aquí una cantidad de comunicaciones. Vamos a ver. A ver, ¿qué dicen por aquí? A ver. Hot. Busca.
1: 11 de la mañana en punto. Bueno,
0: están polemizando entre uno. Primitivo, a ver qué dice el amigo Primitivo. Primitivo Condori. Buenos días, señor Hernán. Que estos pendejos mercenarios de la ultraderecha argentinos. Como Cerimedo y otros, los reyes de los troles, habían sido reyes de los troles. Claro, troles, bueno, lo conocen mayormente por acá, ¿no? Troles. Troles. A ver, Davis, verdaderamente está demostrado el fraude con complicidad de los Estados Unidos. Davis, Incacutipa, no solo es complicidad. Complicidad es poca cosa, o poca relación, vínculo, ¿no? El cerebro, las órdenes, todo, han sido manejadas desde Estados Unidos. Ellos son los implementadores de todas estas manipulaciones a nivel internacional. Son los autores directos, Davis. No son solo cómplices, sino ellos son los autores directos de todas estas tramas que han venido haciendo en diversos países. Y todavía después decía, ¿qué pasa? Bueno, la derecha está dando un vuelco, está dando un giro, toda Latinoamérica, decía, ¿no? Y en un proceso electoral en Paraguay, en Argentina, en otros, donde tenían opciones de ganar los candidatos que eran de los sectores populares. Todos estaban en primera preferencia y después, sorpresivamente, aparecía ganador el otro, todos de la ultraderecha, uno tras otro. Y sería debido a todo esto, pues, a toda esta maquinaria, a toda esta mañosería que han emprendido a nivel internacional. Así que Davis, no solamente son cómplices, ellos son los autores directos, ellos son los que financian, ellos son los que han emprendido todo este tipo de operaciones a nivel internacional. Es parte de la maquinaria de la ultraderecha, que han proveído de millones y millones de dólares para todo esto. Pepe Rojas, a ver qué nos dice. Doctor Fuentes, digamos, si eso está prohibido y si fuera así, ¿creen que el fiscal Cuello Blanco podría investigar? Claro, mira, qué raro, ¿no? Acá en Perú. Mira, en otros países, sea Bolivia, Chile y otros países, ya la fiscalía han aperturado investigación. Ya los congresos ya están tomando cartas en el asunto, han formado comisiones de trabajo, investigación ya. Y aquí en Perú no más nada. Como dice Pepe Rojas, tienes razón, Pepe. A ver, Pepe Rojas, aquí el fiscal de la nación, ¿a quién pertenece? ¿A
1: dónde pertenece? 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
0: ¿Por qué estaba acusado? ¿Por qué lo destituyeron al fiscal de la nación? A este caballero, a este personaje. Este es el fiscal de la nación, Tomás Gálvez. Tomás Gálvez, señor fiscal de la nación. Para ellos parece que no pasa nada. Se están haciendo pelos no enterados. Se están dando por no enterados de la noticia. Ya se está tratando por diversas redes, ya, todos estos escándalos. Y la fiscalía hasta este momento nada. Sordos y mudos. Ciegos. Ciegos, sordos y mudos. En el Congreso de la República también recién parece que van a despertar. Ojalá que despierten estos días, pues. Bueno, están más, creo que arrinconados con el tema de otorgamiento de facultades para el Ejecutivo. Y el gobierno y el gobierno de Keiko Fujimori está con la narrativa siguiente. Bueno, si no nos otorgan facultades legislativas, no vamos a poder combatir la violencia, la inseguridad, la criminalidad, no vamos a poder combatir. Que requieren una ley para llevar a los soldados, como ustedes quieren, a la puerta de los penales, de las cárceles. ¿Para eso se necesita una ley? ¿Para eso requieren una ley que les autorice el Congreso? Si ustedes en cualquier momento, a la hora que quieren, lo pueden llevar. Y siempre lo han llevado. ¿Para eso requieren una ley? ¿O requieren que les otorgue facultades? ¿Para decretar estado de emergencia, para eso requieren otorgamiento de facultades? Ustedes lo pueden hacer en el momento que les da la gana. Está en emergencia Lima, está en emergencia varias regiones del norte. Hace tiempo, hace años. Entonces, mira, pero solamente cómo hacen. Ahora quieren dar la narrativa de que el Congreso no les otorga facultades. O sea, ahora quieren aparecer la víctima. Ay, pobrecito el Ejecutivo.

0: lo están bloqueando, no le otorga facultades al Ejecutivo. Si ustedes recién acaban de enviar ese proyecto de ley el pasado fin de semana y ni siquiera habían cumplido los requisitos como corresponde, no han acompañado el acta por las cuales ustedes consideran de que hay la urgencia y la emergencia para aprobarse. No ha habido el acuerdo de los ministros. Recién están regularizando. Y, o sea, quieren ustedes que los congresistas, así nomás, sin mirar nada, así, ya les otorguen facultades. No, señor, ¿cuál es el procedimiento que ustedes mismos han aprobado, fujimoristas o fujiporquistas? Ustedes mismos han aprobado esas leyes, esos reglamentos en el Congreso. Cuando se solicita otorgamiento de facultades, primero llega a mesa de partes. De mesa de partes ponen a consideración del presidente de la Cámara de Diputados. Luego de ello, el trámite siguiente es el presidente de la Cámara de Diputados remite a las diversas comisiones para que traten, aborden esos temas. Y después de todo ese trámite de las comisiones, recién se pone en debate en el Pleno. Eso tiene una duración por lo menos, no menos de 15 días. Y quieren ustedes que en 24 horas o en el mismo día ya se les otorgue, así a ciegas. Pero qué tal majadería de esta. Claro, o sea, ellos mismos han hecho, se han enredado, pues. Ellos mismos han hecho sus leyes pensando de que no iban a ganar y iban a seguir manejando desde el Congreso todos los hilos, como lo hicieron en los últimos años, pero ahora les salió el tiro por la culata. Es por eso que ya están en plan de comprar a los primeros borregos congresistas. Ya se está anunciando. 4 congresistas se pasarían a Fuerza Popular y 2 a Renovación Popular. ¿Qué tal, no? ¿Quiénes son esos, a ver, posibles o supuestos traidores y que se van a vender como borregos, como ganado, a ver, al fujimorismo y a otros? ¿Quiénes? Eso lo veremos más adelante. Bueno, se habla ya de eso, ¿no? De que ya habrían los primeros borregos. A ver, ¿qué dicen por aquí? Eloy, estos fujidelincuentes, ¿qué prueba más piden? Ahí está la prueba contundente de los fujitroles. Cierto, cierto. Eloy Díaz. A ver, Iván, la caca de la presidenta es una de las delincuentes de alto vuelo a nivel internacional, dice Iván. A ver, por aquí. En esta foto, de la izquierda a derecha, está el socio Cerimedo, Keiko, la fraudulenta, Fernando Cerimedo, Damián Valenzuela. Claro que sí, como lo hemos demostrado en esa foto, están ahí, pues. Están ellos ahí. Ahí están. Está identificada, está con letras. Está para, con la letra A está tal Rivas. Keiko Fujimori está con la B, con la C. Está el mercenario Cerimedo y con la D está viendo el amigo íntimo de Keiko Fujimori. Esto ya en febrero. Y como decía Keiko, de que no, recién se han encontrado, se han conocido ahí en, ahora en mes de agosto. Un encuentro casual. Qué casual, había sido varias veces ahí, tenían sus encuentros, sus citas en ese spa. Y en un lugar total y absolutamente reservado, exclusivo para ellos. ¿Qué cosa haría ella? Pues ustedes pueden imaginar. Y ahora no solamente ella, sino que ya tenían, o sea, de razón, pues, entonces este Cerimedo estaba el año pasado en agosto, en octubre, en noviembre, en diciembre, el año pasado ya. O sea, tenían ya, es una relación, un vínculo de larga data, pues. Larga data. A ver, ¿qué más dicen aquí? A ver, Eloy. Vacancia, no queda otra cosa, dice, ya este es un escándalo imparable. Eloy Jacinto. Otro, a ver, otro Eloy, a ver qué dice. Vacancia para este delincuente, para esta mafia de Keiko Fujimori. A ver, otro paro de jade. Hasta ahora queda demostrado que se conocen. Queda demostrado que se conoce, que se conocían ya desde el año pasado. O sea, ya tenían, estaban haciendo toda esta trama, pero no solamente han hecho a última hora. Esto ya han armado desde hace muchísimo tiempo. Estos mercenarios han operado en diversos países.
1: 11 de la mañana con 10 minutos.
0: La campaña de Donald Trump. Por eso en Estados Unidos se habla, pues, de que Donald Trump ha ganado con fraude. Fraude. En Estados Unidos han hecho ya sus mañoserías. No solo esto, sino otros más. Toda una mafia de gran magnitud. Por eso mueven millones y millones de dólares. Ahí están todos estos personajes. Ñatos de risa, todos ellos, mira, fíjense. Y Keiko Fujimori. Está ñato de risa. A ver, vamos a continuar a ver con las comunicaciones. Por este lado están, a ver, Jorge. Buen día, doctor, saludos. Buena información como siempre, Jorge Llanos. Buen día, doctor Hernán Fuentes, saludos, buena información. A ver, Daniel también está en línea, nos manda imágenes. Aurelio, la verdad siempre sale a la luz. Esta es una vergüenza absoluta. Mafias, narcos gobernando el Perú. Incapacidad, por eso no hay gobernabilidad, dice Aurelio. Celeste, bien, señor Hernán Fuentes, dice Celeste. Muy bien, Celeste. Y a ver, Juvencio, dice, a ver, Juvencio. Esto es una vergüenza para todo el Perú. Esta es una clara muestra de que Keiko Fujimori nunca ganó. Sí, pe, inclusive con los datos que han difundido acá en todo el Perú, no ganó, pe. Y apareció con votos del extranjero. O sea, parece que había una distancia mayor, ¿eh? La diferencia entre JP y Fuerza Popular. Había una distancia más, una diferencia mayor de votos. Y han manipulado, han hecho todas estas cosas, han tratado de acercar, así, acortar la distancia. Y así, ¿eh? Con el voto extranjero, ¿no? ya consumaron, y el jurado electoral del país se ha prestado. Ya, pues han hecho, ya pueden imaginar todo. Pues mira, fíjense con esto más. O sea que tenemos gobiernos ilegítimos. O sea que el pueblo peruano tiene derecho, todo el derecho, ¿eh? Como lo están haciendo en toda parte, con mayor dimensión. Pero el asunto está en lo siguiente, pues amigos. Estos temas están llegando a un sector de la población. Se están enterando. Un determinado sector de la población está dándole interés para escuchar, para captar. Pero hay otro sector, un gran sector de la población, que no tiene información, no entiende, no comprende estas cosas. Esto de fraude digital o la granja de bots. ¿Cómo le explicamos? Ya nosotros hemos cumplido esta labor estos días ya. Ahora también lo seguimos haciendo. Pero llegamos a un sector determinado. Nos están escuchando a través de la radio, televisión y redes sociales. Pero son sectores de la población. Son segmentos de la audiencia. Pero todavía hay un gran sector de la población peruana. Un gran sector, ¿verdad? Que es un público cautivo a los medios nacionales. Que les creen. Que les tienen fe en esos medios porque han nacido. Tome nota, no es una cosa así por así. Han nacido, han crecido y se han desarrollado con la mentalidad de esos medios. Radio, televisión. Así que no perdamos de vista eso. Por esa razón siempre les digo a ustedes y les reitero, y los voy a seguir haciendo, la difusión de estos temas, no perdamos de vista. Pongámosle like a los que están en redes sociales y difundan, compartan con los amigos. Y hay que recomendar a los amigos para que hagan lo propio. Porque si no hacemos eso, los grandes sectores de la población van a seguir siendo engañados, van a seguir siendo manipulados, manoseados, en la comprensión y en el entendimiento de estos temas. ¿Se dan cuenta? Entonces, eso es lo que tenemos que hacer. ¿Por qué creen ustedes de que en este momento, estos días, la radio, la televisión, estos monopólicos que vienen de Lima, ahí está, ya saben ustedes, dos radios desde Lima, que tienen aquí sus retransmisores en todas las regiones, los canales de televisión de Lima, ¿están tratando estos temas? Ninguno, señores, nada, están hablando de cualquier otra cosa, escándalos, robos, que asaltos, que por acá, en eso están mareados. Están haciendo sus comentarios, presentan sus analistas, especialistas en violencia, en criminalidad, asesores, en eso están. ¿Qué medio de comunicación nacional está abordando este tema? Ninguno, hasta ahora. Pero en las redes, en otros están difundiendo, pero están limitando también. igual como a nosotros nos bloquean.

0: Está, creo, por encima de los 30 mil, 36 mil, por ahí. Congeló hace más de 3 años. Onda Popular igual está congelado con 130 mil, 128 mil, creo que ahí está. No se mueve, para nada. Es como si no habría ni uno más, ni uno nuevo que está viendo, nada. O sea, se dan cuenta cómo manipulan, cómo manejan las redes. Pero para estos trafaciosos, para estos mafiosos, para estos mercenarios, imagínense, y todavía con cuentas falsas, lo multiplican por miles o millones, como si nada, de la noche a la mañana. Y la gente, oye, aquí está esa información, debe ser cierto, ¿no? Otro aparece sobre el mismo tema. Le echan flores a unos y a otros lo insultan, lo satanizan. Esa es campaña de desinformación, campañas sucias de desinformación. Eso lo entiende, a ver, un poblador común y corriente, esa forma de maniobra, no lo entiende, pues, no comprende, no sabe cómo se maneja esto. Inclusive algunos ni siquiera creen. Entonces, esa labor ustedes y nosotros tenemos que hacer. Si no hacemos, si no multiplicamos este tipo de esclarecimientos, vamos a seguir adormecidos. Vamos a seguir engañados, amigos, ciudadanos, compatriotas. ¿Sí o no? Eso es la verdad. Ahí está lo que han hecho. A ver, vamos a ver ahora qué dicen, a ver, los amigos fujimoristas, los fujiporquistas, todo también. Ahora también ya en los programas, hay ya datos también. A ver, ¿tenía que ver algo porque o no? A ver, solamente hago un adelanto, ¿eh? ¿Se recuerdan ustedes cuando Porqui no pasó a la segunda vuelta y hablaba de fraude y pedía al Jurado Nacional de Elecciones, les adelanto esto para un próximo programa, cuando decía una y otra vez, queremos que intervengan expertos internacionales, expertos, para que hagan un peritaje? Yo ya tengo un peritaje de expertos internacionales. ¿Quiénes eran supuestamente esos expertos internacionales? Para que hagan el peritaje de los votos, del conteo de votos en el Jurado Nacional de Elecciones. ¿Quién o quiénes eran? ¿Y a quiénes quería que contrate? ¿Por qué? Para esa labor. ¿Ah? ¿Para qué y por qué? Ese es otro tema, otro día no lo vamos a mezclar, porque si no nos vamos a enredar más. Muy bien, amigos, ahora a ver, ¿qué dicen a ver los amigos? ¿Qué van a tratar a ver de maquillar de una u otra manera? Solamente la recomendación breve y puntual. Comunicación breve y puntual sobre el punto de Keiko Fujimori. Las mentiras de Keiko Fujimori sobre su relación con el sicario y mercenario digital Fernando Cerimedo. ¿Qué significa esto? Sobre esa foto, sobre esa imagen, nada más, fuera puntual. No se salgan del tema porque si no, pierden la comunicación. A ver, vamos con esta primera. Rápidamente, señor, buen día, adelante. Lo estamos captando. ¿Nombre y de dónde viene su comunicación? A ver, adelante, adelante, amigo. A ver, amigo.
1: Sí, esto yo creo que... ¿Esto a qué se reduciría esta cuestión de esta difamación y calumnia es lo que se ha hecho, ¿no? Y otro delito más. De ahí no creo que no pase. Yo digo, ¿qué relación tenía con el fraude, ¿no? Pero usted, la campaña sucia que se ha hecho de JP, de Fujimorismo, hasta Renovación, pero Renovación también insultaba, productor. Renovación también no creo que haya tenido una granja de bots. Lo que los tiene, pero no una campaña de desinformación, pues, ¿no? O sea, yo le pregunto a usted como abogado, ¿cuál sería, o sea, cuál sería el delito, ¿no? Porque fraude no existe. Ahí yo solamente veo difamación, calumnia y otro más, ¿no? Y aquí en el Perú, pues, nuestro código, pues, es ínfimo, ¿no? Son 3, 4 años, ¿no? Y es más, esto sería una difamación abierta, ¿no? Que en otros países yo creo que la
2: pena... 11 de la mañana años, con 20
1: ¿no?
2: minutos.
1: No puede una persona así por así, ¿no? Con nombre y apellido. No se puede, ¿no? No se puede, mira. Así sea uno asesino, así sea uno, que le digo, violador, nadie tiene derecho en el Perú a indicarlo así. Solo ni el juez. Simplemente una resolución de sentencia me indica si este señor está implicado en tal delito y se acabó, ¿no? Entonces yo creo que empezando por ahí, yo le veo solamente esto, como le digo, difamación
0: muy bien.
1: Y, un poco de, y calumnia, ¿no?
0: Muy bien, pero, o sea, muy bien.
1: Ese es el juego político que nos lleva ahora, ¿no?
0: Muy bien, amigo, muy bien, muy bien. Gracias, gracias. Le hemos escuchado, le hemos captado. A ver, le vamos a tratar un poquito de aclarar al amigo. Dice, a ver, ¿qué delito sería? Sería difamación y calumnia, ¿no? Dice, no es así, mi estimado amigo,

0: A ver, solamente una breve referencia. Con mayor razón, quienes conocen algo de derecho, quienes han estudiado algo de derecho. ¿En nuestro país hay o no delitos electorales? Por supuesto que sí. ¿Cómo no va a haber? Ahora, en el mismo Código Penal, revisen, dense la molestia. Está tipificado ampliamente delito contra la voluntad popular. Entonces ya no nos vamos a detener más, ya está la respuesta de forma puntual y concreta. Vamos a la otra comunicación. Señor, buen día, adelante, buenos días.
1: Buenos días, doctor. Estoy comunicando acá a la ciudad de Lázaro, mi nombre es Ignacio.
0: Adelante, amigo Ignacio, a ver qué dices sobre todas estas cosas, qué le parece, a ver qué reacción, qué le parece a todas estas cosas que estamos tomando conocimiento.
1: Sí, efectivamente, doctor. La señora acá representa al sistema capitalista neoliberal, la derecha más rancia en nuestro país y a nivel del mundo. Los fujimoristas, históricamente, empezando ya del finado Alberto Fujimori, siempre se han juntado, se han reunido, han concertado con grupos mafiosos, con personalidades que tienen que ver también en esas situaciones de corrupción, la corrupción generalizada. Ahora bien, en algún momento dijo, y no olvidemos, la señora acá dijo, valga la redundancia, nosotros o vamos a gobernar o voy a gobernar igual que mi padre, dice. El gobierno de su padre ha sido desastroso, una situación de caos e incertidumbre, sobre todo robo y saqueo en nuestro país, desmantelamiento de las empresas nacionales, entre otros. Entonces, ahora, la otra mecánica, la otra práctica es comprar congresistas al mejor postor, en la casita del CIN, con Vladimir Montesinos. ¿Eso quién lo va a olvidar? Eso queda siempre. Siempre queda rezado.
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1: 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Lo van a también volver a poner en práctica. Entonces, ahora estamos viendo ya cuántos diputados o senadores, no sé, ya en términos generales hablaremos el término de congresistas, ya se están alineándose al funcionarismo. Seguramente está corriendo para el billete, billete, por debajo de la mesa, la compra-venta de estos borregos, de estos mafiosos también, esos arrastrados políticos tránsfugas, entre comillas, pues va a ser la misma situación, va a ser la misma porquería de antes. Simplemente aquí vamos a ver el mismo gobierno de Alberto Fujimori, porque su hija, tan igual como lo hizo el señor Fujimori, entre comillas, pues se va a volver a repetir la historia. De tal manera que no esperamos nada de Keiko Fujimori, porque Keiko Fujimori no ha ganado las elecciones acá en el Perú, honestamente. Esto ha sido maquinado, ha sido tejido como una telaraña desde el extranjero, específicamente de Argentina. Con ese pelucón Javier Milei es lo que ha hecho todo ese manoseo en lo que son los actas de las elecciones, y con eso pues claramente ha sobrepasado a lo que es el partido político de la
0: Sócrates.
1: izquierda. Entonces, las cosas están bien claras, de tal manera que va a ser otra situación de caos e incertidumbre, el gobierno desastroso de Keiko, porque en las provincias, en otras regiones, no quieren verlo para nada. ¿Por qué? Porque no nos representa la señora Fujimori. Muchas gracias, doctor.
0: Muy bien, gracias a usted también. Vamos a ver cómo ir antes a la siguiente comunicación, pero antes de ello, a ver, hay que advertir. Qué raro, qué extraño, ¿no? En diversos países ya las autoridades, no solo electorales, sino principalmente las autoridades del sistema judicial, ya están tomando cartas en el asunto. En Chile, en Bolivia, en varios países, ¿eh? Ya hay no solo eso, hay protestas, hay marchas, todo tipo de cosas que están ocurriendo. ¿Por qué? Porque se han quedado sorprendidos de que les habían hecho el cuento, pero les habían hecho el fraude, les han, como dicen, metido el dedo. Bueno, hablando así, vulgar o popularmente, ¿no? Y aquí en Perú, nada, nada, ni siquiera para disimular. Y si es que la Fiscalía de la Nación o el Ministerio Público va a tomar la decisión de, a ver, de abordar este tema, es probablemente que lo hagan solamente para simular algunas cosas ahí, que vamos a investigar tal cosa, y después digan que no hay pruebas, no hay nada, bueno, y al final archivado. Probablemente hagan eso, pero hasta el momento no hay nada. No hay nada. ¿Por qué? Estamos viendo por qué. ¿No? Está claro. Entonces, pero posiblemente ocurra eso. Y en el Congreso de la República todo dependerá de estos sectores que han prometido trabajar, luchar por el pueblo. Vamos a ver qué es lo que hacen. Hasta ahora no se han enterado todavía, no están imbuidos de este tema, no están tomando conocimiento. ¿Por qué no toman acciones? ¿No se atreven a tomar acciones? Pero para que en el Congreso también, porque los van a decir, a ver, ¿dónde está la prueba? Que por acá, ahí están. Es que requieren pues imbuirse, requieren, a ver, ¿para qué tienen asesores? Esto sin necesidad de asesores, pues uno se informa, no hay que hacerle seguimiento, ¿no? ¿Qué está pasando? A ver, ¿cómo? ¿Qué ha pasado? ¿Dónde? ¿Cuándo? ¿Y por qué se destapó este escándalo? Tienen que comenzar por ahí. O sea, tienen que imbuirse, tienen que hacerle el seguimiento paso por paso. Y eso tienen que plantearlo en el Congreso de la República. A ver, planteamos que este caso se investigue inmediatamente, que se conforme una comisión de investigación. Y ahí, pues, por supuesto que no debe intervenir ni un fujimorista, ninguno de sus aliados. Porque si no, ellos van a simplemente sabotear. Esto tiene que estar conformado plenamente por la oposición. ¿Sí o no? Eso ya debía darse en el Congreso. Ese debe ser uno de los temas prioritarios. No hablemos, o no hablen nomás así, a la suelta nomás, vacancia, vacancia. Está bien el público, sí, la gente del pueblo puede hablar eso. Pero estos personajes que están ahora en el Congreso, otros, no pueden estar hablando vacancia así nomás, suelto, sino tienen que demostrar con hechos, con pruebas. Ahí están las pruebas a la mano, ya no hay forma de Keiko Fujimori, simplemente por el hecho de mentir, está incurriendo en una causal de vacancia por estas mentiras. Por estas mentiras. Eso es parte, señores, de lo que se denomina, a ver, una causal de vacancia o no. ¿Cuánto se ha discutido, se ha tratado en años pasados? Incapacidad permanente. Por las mentiras, por inacción, por varias cosas. Está incurriendo porque está mintiendo al país. ¿Cómo es posible que un gobernante o una gobernante nos esté queriendo mentir así de una manera descarada? Se va acumulando esas causales. Pero no se trata solo de lanzar vacancias, sino tienen que demostrarle. Pues, hacer de que este tema se ponga en el debate nacional, en esos medios que están encubriendo, en esos medios de radio y televisión que están tapando estos escándalos internacionales, que ya tiene relación y está metido el gobierno de nuestro país. ¿Sí o no? Entonces hay que sustentarlo, pues, así tal como estamos demostrando, con documentos, con imágenes, con reportajes, ¿no? A nivel nacional y a nivel internacional. Así tienen que demostrarlo allá los representantes. Y si no hacen eso, pues esos periodistas de Lima, esos mercenarios pagados también de la prensa chicha, esos van a decir, a ver, ¿cómo demuestras? El otro no va a poder y lo van a hacer quedar mal. Ah, entonces esto es por gusto una acusación falsa. Nada tiene que ver Keiko Fujimori. Keiko Fujimori es una angelita. Es una santa. Por poco lo van a santificar. Ahora con la llegada del Papa. Pueden llegar todavía, son capaces de llegar a ese punto. Y le van a vestir ahí todavía con su velo. Bueno, pues vamos a ver la siguiente comunicación. Señor, buen día, adelante, a ver, nombre, ¿de qué parte se comunica? A ver, ¿qué dice al respecto, a ver, de estas imágenes, de lo último que va saliendo cada día, más cosas nuevas?
3: Bueno, pues, doctor, buen día.
2: 11 de la mañana, con 30 minutos.
3: Una vez más, ¿no?
0: A ver, ¿qué dice?
3: La declaración de la señora Keiko, ¿no? Es que no tiene relación personal ni laboral con ese personaje, ¿no? Tal Fernando Serenero, creo, ¿no? Sí tuvo, pues, una relación de colaboración de componentes, decía Cates Claro, y a la vez tuvo, pues, una relación íntima, hasta, pues, las cuotas, ¿no? Con su amigo, dice, ¿no? Con tal de Venezuela, ¿no? Entonces, estos hechos, doctor, ya están revelados, comprobados. Ahora el interrogante es, doctor, a ver, ¿qué dicen las autoridades de nuestro país? La Fiscalía de la Nación, los altos mandos de la Fuerza Armada Policiales, ¿van a seguir protegiendo? ¿Van a seguir manteniendo, pues, no? ¿Escoltado a esta gobernante escuria? Yo creo que acá ya es necesario, ¿no? Que tome ya, pues,
0: sí, pues.
3: En la agenda, ¿no? Los senadores, los diputados del Congreso, ¿no? Porque mira, y anteriormente, cómo tan rápidamente, ¿no? La gobernante Castilla, ¿no? Por estos hechos supuestos, ¿no? Lo vacaron. Y ahora, ¿qué se espera, doctor? ¿Qué están esperando? Yo creo que ya es momento para que, digamos, se tome las acciones, doctor.
0: Bueno, ¿qué debería pasar? ¿Qué debía ocurrir para que nuestro país? ¿Qué se espera, a ver, de parte del Ministerio Público, del Congreso o el Poder Judicial? ¿O quién o quiénes deberían tomar cartas en el asunto ya sobre estos casos? Porque ya son, pues, escandalosos, ya no solamente a nivel internacional, sino también aquí en nuestro país. Y todavía con quienes ocupan los más altos cargos aquí en el Perú.
3: Ahora, lo que queremos, a ver, el pronunciamiento de la Fiscalía de la Nación, ¿qué dice? Su cargo, pues, su misión, ¿no? Su atribución principal, ¿no? Fiscalizar, digamos, ¿no? O sea, las autoridades. Uh-huh. Hasta la fecha no dicen nada. Y ahora, es también lo preocupante. También,
0: no están, ¿no?, cumpliendo esa labor, pues, ¿no? Hasta el momento no están cumpliendo esa labor, ¿no? Será porque están recién, bueno, vamos a ver. ¿Qué pasa, a ver, este fin de semana? La siguiente semana yo creo que ya debe, a ver, conocerse algo, alguna noticia más. Siguen saliendo nuevos casos, cada día están saliendo nuevos casos, nuevas pruebas, nuevos hechos que demuestran el vínculo y la relación estrecha entre estos mafiosos que han venido operando a nivel internacional, ahora con el gobierno que está aquí en Perú. Vamos a ver qué pasa este fin de semana. Gracias, mi estimado amigo. ¿Eh?
3: Ya, doctor.
0: A ver, la otra comunicación está en espera rápidamente. El tiempo pasa muy rápidamente. Señor, buen día. Adelante. ¿Nombre y de qué parte se comunica usted? Adelante. Señor, buen día. Le estamos dando el pase. Adelante, buenos días. Adelante. Bueno, lo tiene ocupada la línea y no deja de ingresar, simplemente lo tiene ocupado. A ver, lo tiene ocupado ese amigo. Vamos, entonces le damos el pase a la otra comunicación. Oh. Buenos días, adelante, buenos días.
4: Aló.
0: ¿Con quién nos comunicamos y de qué parte?
4: De la ciudad de Juliaca, con Clever. Buenos días.
0: A ver, adelante, amigo Clever. A ver, ¿qué nos dices a propósito de estos temas? A ver, ¿qué le parece todos estos nuevos casos que van apareciendo día a día?
4: En primer lugar, quiero saludar a todos los oyentes de Radio Onda Popular, a nivel nacional, internacional y a nivel regional. Yo creo que esto está demostrado claramente, no solamente acá en el Perú, sino a nivel internacional, toda esta mafia que operaba acá en Sudamérica. Lo que hay que precisar, llegar es, porque esto, mira, todo, hay que recordarse para la historia y tener en memoria estos nombres: Carlos Díaz Rosillo, Fernando Cerimero, Javier Negre, Damián Valenzuela, Marco Rubio, un tal Pascal. Esos nombres nunca hay que olvidarlos. Porque estos, doctor, son simplemente piezas intercambiables, son peones de la mafia, de la gran mafia. ¿Para quién trabajan y para qué trabajan? Eso es lo que hay que bien señalarlo. Sabemos perfectamente, estos mafiosos peones trabajan para el imperio norteamericano, para el término fascista, digamos, ¿no? Los que manejan la élite gobernante en Estados Unidos, ahí trabaja. ¿Y cuál es el objetivo? De entregar, o sea, su chamba es entregarle, hacerle presidente a los gobiernos felipillos, vendepatrias en Sudamérica, hacerlos presidente después que estos presidentes felipillos, vendepatrias, regalen a sus gustos nuestros recursos estratégicos. y hagan lo que quieran con nuestro mercado, el mercado de Sudamérica. Ese es el objetivo. Y esta gran mafia, que es liderada por donde está alojado Donald Trump, en Casa Blanca, tiene su socio, nunca hay que olvidar, los israelíes. Entonces, por lo tanto, eso está clarísimo. Ahora, Keiko quiera negarle, eso es ya, porque tendría que los ciudadanos de bien, los ciudadanos decentes, acá en el Perú, que somos más del 90%, tendríamos que ser tan ingenuos o tontos para poder creerle a una ex reclusa o reo, prácticamente una carcelera. ¿Quién en su sano juicio creería las declaraciones? Solo hace, o sea, solo lo puedo creer, le puede creer la prensa basura o sus ayayeros, unos cuantos lacayos que se benefician, pero el pueblo en general no lo cree.
0: En la parte final, amigo, a ver, antes de que se vaya usted, en la parte final, culminante, a ver, antes de que se vaya en la comunicación, ¿usted cree de que los grandes medios monopólicos acá en Perú que están tapando, que están silenciando este escándalo internacional, en algún momento se animen a soltar algo, y no solo de parte de los medios, sino también de parte de las instituciones, como en este caso la Fiscalía de la Nación, el Congreso de la República y otras entidades? ¿Habrá alguna acción, alguna medida? ¿Se prevé eso o no?
4: Yo lo dudo mucho, doctor, porque esto es parte de su gobierno, de ellos, de los medios de comunicación mafiosos que, de parte que existen en el peor, es el peor de Sudamérica, de repente a nivel mundial. Porque mira, en Bolivia, en Chile, la prensa le está destapando todo, inclusive hay una comisión para investigar ya toda la la trama que han hecho. En Bolivia igual. Y entonces, acá en el Perú, cosa curiosa. Entonces, está demostrado de que esta prensa basura siempre ha sido alcahuete del vendepatrismo, alcahuete de la corrupción. Por eso también se debe al fracaso de la señora acá, lucha contra la criminalidad. Porque un criminal no puede luchar con otro criminal, pues, doctor, esa es una cuestión lógica. Entonces, también hay que señalar de que, mira, cómo estos medios, como desde Estados Unidos, acuñan esos dos términos. Nunca hay que olvidar, dos términos vienen de la Casa Blanca, ojo por si acaso. Y en estos medios basura de Lima repiten los términos de prosperidad y los términos de orden. Ese se acuña con esos términos, pero son tan hipócritas, que ni siquiera ellos no lo entienden. Muchas gracias, doctor.
0: Muy bien, gracias. Muy bien, amigos. Ahora dejen de llamar un rato, Vamos a ver, ahora sí, a ver, presentarles también, ponerla a consideración. Tomen atención a esto, ¿eh? Entiendan. A ver, hay un análisis breve de parte de una periodista y compatriota que está en Europa. Y lo resume bien este caso. ¿Por qué? Porque también este escándalo que está aquí en estos países de Latinoamérica ha saltado ya a nivel mundial. Ahora en Europa, en España, se está también discutiendo, tratando este tema. Ya está, es ya a nivel global. Y acá en Perú no me están silenciando. Qué vergüenza, ¿no?, de estos medios monopólicos. Escuchen ustedes un resumen, una síntesis de Laura Arroyo. Es una compatriota peruana, pero que hace prensa en España, en Europa. Escúchenlo ustedes, un resumen, ¿no? Ya de manera más global. Capten, tomen atención, compartan, amigos, estos temas. Necesitamos que nuestro pueblo, nuestra gente, nuestros amigos, paisanos, familiares, se informen, se enteren. Hay que recomendarles que escuchen, que capten estos temas. ¿O queremos seguir así en la oscuridad? ¿Ser engañados, manipulados? No, seamos aunque sea, no importa, simpatizantes de derecha, de centro, de izquierda, como pueblo hay que entender.
2: 11 de la mañana con 40 minutos.
0: Que vamos a por lo menos dialogar con los amigos, con la gente, pues. A ver, tomen nota sobre este mismo tema, sobre este punto. A ver, ¿qué es lo que dice? Escuchen ustedes con atención.
5: A estas alturas ya sabemos quién es Fernando Cerimedo. Este tecnomercenario que se dedicó a manipular elecciones a través de una arquitectura de bots, trolls, cuentas falsas, con la intención no de difundir fake news, esa es la estrategia, sino con la finalidad de alterar los sentidos comunes en los contextos electorales a través de medios digitales construidos para ello y los algoritmos que engañaban con estas granjas de bots. Pero eso hoy no importa tanto quién es Fernando Cerimedo, sino qué es Fernando Cerimedo. Un peón, un alfil, el cerebro de la operación, el principal tecnomercenario.

0: escenario una pieza desechable y sobre todo pieza de qué, exactamente. ¿Qué es Fernando Cerimedo? La arquitectura desmontada confirma una cosa. Cerimedo no es el fin y tampoco es el cimiento. Hablamos de una pieza en una maquinaria internacional, transfronteriza, inescrupulosa, corrupta y que comete actos antidemocráticos e ilegales. Pero la clave es para quién trabaja esa maquinaria. Se trata de una maquinaria plenamente ideologizada al servicio de la internacional reaccionaria. ¿Qué es Cerimedo? Una pieza de esa maquinaria que además es completamente desechable, porque el fin no es la maquinaria, sino para quién trabaja. El fin es la ocupación de todas las esferas de más alto poder institucional, político, económico, mediático, judicial, etcétera, para instalar un nuevo orden mundial. ¿Tecnofascismo? Sí, para un neofascismo mundial. La caída de Cerimedo nos cuenta el modus operandi, pero no resuelve el problema. Cerimedo trabajó para hasta 7 países latinoamericanos en contextos políticos específicos y resulta ahora que los beneficiados ni lo conocen. En el reino de la mentira, solo la mentira puede salvar a quienes llegaron al poder gracias a ella. Y al fiel estilo del método de las fake news que difundía Cerimedo, ahora sus antes aliados lo niegan hasta más de 3 veces. Por eso la detención y la captura de Cerimedo por intento de feminicidio y enriquecimiento ilícito no resuelve el problema, porque la maquinaria de la que formaba parte opera como un animal mitológico que ustedes deben conocer, la hidra. Un ser de múltiples cabezas que cuando le cortas una, en su lugar salen otras dos. Cerimedo ya ha sido reemplazado a estas alturas en la maquinaria de desinformación e intoxicación del debate público. Y aunque por momentos se note que su reemplazo o sus reemplazos no son tan experimentados, créanme, es solo cuestión de práctica. ¿Qué es Cerimedo? La evidencia, queridos amigos, de que la democracia ha muerto, porque es incómoda para los planes de quienes siempre han mandado sin presentarse elecciones y han decidido implementar un nuevo método de golpe de Estado. No hace falta tanques, tampoco hace falta solo lawfare, esas eran las formas clásicas de intervención. La nueva moda es intervenir a través de la intoxicación del debate público que se da en los medios de comunicación y las ágoras de politización que son las redes sociales, para conseguir los resultados que quieren. Intoxicar para llegar al poder, y llegar al poder para poner al país al servicio del imperio estadounidense. Eso es el escudo de las Américas. La apuesta por hacer de Latinoamérica un continente neofascista.
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0: Hay un artículo muy interesante. El politólogo William Collison y la filósofa y politóloga argentina Verónica Gago ponen en cuestión una metáfora que siempre hemos utilizado: Latinoamérica como el patio trasero de los Estados Unidos. Porque esto siempre ha sido así, con demócratas o republicanos en la Casa Blanca. Pero ahora la cosa ha cambiado, se ha bestializado. Y si el gol es hacer de Latinoamérica un continente neofascista, podríamos decir que ya no hablamos de un patio trasero de los intereses yanquis, sino de otro tipo de patio, el patio delantero de la Casa Blanca. Los jardines, los pinos, las vistas, el horizonte, la puerta de entrada de la gran casa neofascista. Latinoamérica es el campo de juego emergente para la experimentación imperial, fascista y sionista de hoy. Latinoamérica es, en la doctrina Don Roe, el patio delantero, la avanzadilla, y Cerimedo lo demuestra. La red de la que formaba parte alcanza hasta 7 países de América Latina que sepamos de momento. En Chile, con encuestas falsas durante el plebiscito de entrada en 2020, su apoyo al rechazo a la nueva constitución y su aportación activa al nuevo presidente Kast. En Brasil, con el impulso de teorías que cuestionaban el triunfo de Lula da Silva, con las que intoxicó el...
2: Un momentito, nos detenemos ahí. Hay un dato importante, interesante, que acaba de dar. A ver, este análisis, esta apreciación sobre estos temas. Esta campaña de desinformación, estas campañas sucias, no es solo de ahora. Ya hace varios años han estado operando de esa manera. Hace mucho tiempo. Una de ellas en Chile. ¿Recordarán ustedes en Chile lo que ha pasado, lo que ha ocurrido? Y del cual la derecha, inclusive aquí en nuestro país, la ultraderecha se precia de decir, ¿para qué quieren cambio de constitución? El fujimorismo también igual, se precian. Y la ultraderecha aquí en Perú, ¿para qué quieren? ¿Para qué hablan de nueva constitución? Si ahí tenemos el ejemplo de Chile. Luego de elaborar, de hacer una nueva constitución, es el mismo pueblo quien ha rechazado esa nueva constitución. ¿Y qué había pasado en Chile, señores? ¿Qué había ocurrido? A ver. ¿Han entendido algo? Lo que dice justamente el material que le estamos poniendo a consideración. En Chile, señores, durante la discusión de la nueva constitución, que fue inicialmente apoyada, respaldada masivamente por más del 70% de la población chilena, después de ser elaborada la constitución, una de las mejores era, la más progresista de los últimos tiempos, esa nueva constitución. Y cuando se llevó al referendo, ahí pues, estos mafiosos, estos que manejan cuentas falsas en miles y millones, hicieron una campaña intensa para satanizar, una campaña sucia para desinformar, para desacreditar, para tergiversar, para distorsionar el real contenido de esa nueva constitución. Que el mismo pueblo dijo que sí queremos nueva constitución. Y finalmente, señores, han volteado el plato. A eso se refiere esta parte del comentario, del análisis. Entonces, ahora recién llegamos a saber, señores, en estos tiempos, de cómo operaron esas fuerzas retrógradas de la ultraderecha, de quienes defienden este sistema, manipularon, engañaron al pueblo chileno, al pueblo me refiero, no a las a los gobernantes. Engañaron, manipularon. Y también de remate la pasividad del gobierno de Boric en Chile. Esos fueron algunos de los factores por los que precisamente la ultraderecha logró revertir ese entusiasmo del pueblo chileno de querer tener una nueva constitución y desechar la constitución pinochetista, de la dictadura pinochetista. Clara y puntualmente, por eso ahora en Chile están permanentes movilizaciones, protestas contra el gobierno de Kast, y están pidiendo ya, están bueno, hay una fuerte corriente para que ese gobernante, bueno, pues salga o... Está desacreditado y dicen ya lo están calificando como un gobierno ilegítimo, igual como la que se está hablando aquí en Perú, igual como se está hablando en diversos países donde hicieron este tipo de maniobras y manipulaciones. ¿Qué les parece? Así que amigos, eso es lo que ha pasado en Chile. Ya no solamente en estas últimas elecciones, sino ya en el tema de la nueva constitución, que el mismo pueblo pidió y aprobó mayoritariamente. Pero finalmente cuando se elaboró y se puso a consideración en un referéndum, ahí hicieron la maniobra, ahí hicieron la trafería, estos mercenarios y otros. Vamos a seguir escuchando esta parte, interesante, pero tengo que irme a la pausa de una vez porque aquí me está llegando comunicación, a ver qué dice, recién se pone en contacto, a ver, John González, el amigo John González, la misma delincuente fraudulenta pidió estar presente en esas reuniones de premiación de Fernando Cerimedo en Florida, Estados Unidos, en la residencia de Donald Trump. Sí, ahí se produjo este encuentro, esta reunión, esta no reunión, sino esta fiesta de gala, donde aparece Keiko Fujimori con estos mafiosos, con estos que hacen y emprenden campañas sucias. Cierto, cierto, esto es lo que dice. Así que esas cosas han estado pasando, por eso necesitamos bastante, bastante información. A ver, ¿quién más está aquí en línea? Pepe, a ver qué nos dicen. La clave era, caramba, pasó rápidamente, Fujiasnos compartan el, bueno, el like. Bueno, está, le están pidiendo que van, no van a compartir los amigos fujimoristas, no comparten, solamente son para lanzar adjetivos, insultos, no para discreparles a ustedes, a los que están ahí en redes sociales comentando. No lo van a compartir porque a ellos no les conviene, pe. Vidal también está en línea, está, a ver, Omar, el amigo Omar. ¿Qué dice el amigo Omar? A ver, a propósito. ¿Cómo la Internacional Socialista? No, no estamos hablando de la Internacional, sino de esta mafia que opera desde los Estados Unidos. Ese es el punto, amigo Omar. Bueno, vamos a la pausa, vamos a seguir escuchando esta interesante apreciación y resumen de lo que está ocurriendo con relación a este tema, a este punto de la manipulación. De esas granjas de bots, granja de bots. Ya les hemos indicado qué significa eso.
1: 11 de la mañana con 50 minutos.

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0: Bueno, muy bien amigos, ya estamos de vuelta rápidamente para continuar el programa e ingresar de lleno a este tercer segmento, esta tercera parte del programa. Y nos volcamos rápidamente a ver con las comunicaciones. ¿Qué nos dicen por aquí? A ver. John González, a ver qué dice. En Chile ganó la candidata de izquierda, la candidata Jara. Pues sí, pues ella ganó las elecciones. Pero le hicieron el cuento, igual como aquí han pasado las cosas, igual que en otros países. La aprobación. En el referendo de la nueva constitución en Chile también ganó el pueblo chileno. Ahora se sabe, señores, de que habían hecho toda esa trafería, igual como están haciendo ahora último. O sea, era cantada la aprobación de la nueva constitución, era cantada. Encuestadoras nacionales, inclusive internacionales, todos daban, inclusive en los sondeos directos, la gran mayoría decía a favor de la nueva constitución en Chile. ¿Pero qué pasó después? Salió volteado. Y después dijeron de que hicieron como era toda esa campaña, dijeron de que si el pueblo chileno pues no estaba de acuerdo porque era muy extremista, que por acá, por allá, bueno, todo tipo de argumentos, y la prensa monopólica para eso se presta, igual como acá en Perú, igual también en Chile hay medios monopólicos. Entonces dijeron, no, entonces vamos a seguir con esta constitución de la dictadura pinochetista. Ahora también en las últimas elecciones, ganó pues la candidata Jara. Ella ganó en primera vuelta y en la segunda vuelta la voltearon. Y el mismo libreto también hicieron en Ecuador. ¿Quién ganó en Ecuador en las elecciones pasadas, del año pasado? Ganó la candidata González, primera vuelta, y en la segunda vuelta la voltearon. ¿Se dan cuenta cómo han hecho todas estas maniobras? Así que tienen que despertar los pueblos de todo el continente, todas estas cosas, miren, tan descaradas, tan pucha, han hecho toda una, estos fascinerosos, pues, ¿qué más se les puede decir? No los vamos a tratar de angelitos, pues, mira, ahí está demostrado las cosas que han hecho. Están habiendo protestas, todo tipo de manifestaciones en diversos países, eso están ocultando, están escondiendo a la prensa nacional aquí en Perú. Eso hay que denunciar, eso es lo que hay que hablar, hay que comentar. Y ahora, mira, se está demostrando. Mira, Keiko Fujimori, ¿cómo miente? Dice, no, yo no lo conozco, no sé nada. Y ahora las pruebas están aquí al canto. Este Cerimedo no solamente ha venido, ha estado en la juramentación de Keiko Fujimori el 27 y el 28 de julio, sino el año pasado había estado varias veces aquí en Perú, coordinando, pues, con Keiko Fujimori, con su equipo de campaña, con la cúpula fujimorista. Y ahora, esta prueba más, esta imagen que estamos viendo, en Estados Unidos estaban alegremente haciendo sus tramas, sus componentes. Ahí está, pues. ¿Qué más prueba más? ¿Qué más, señores? Entonces tenemos a una gobernante mentirosa. Una vez más. Al igual que Dina Boluarte, que su mucama, como lo denominaban en su tiempo. Una gobernante mentirosa. Mira, como negada nomás ayer, decía, a ver, ahí está para los incrédulos lo que decía. ¿Qué es lo que decía? No tengo nada que ver, no lo tengo en relación.
1: Fernando Cerimedo estuvo en Lima, en el país, el día que el señor Fernando Cerimedo estuvo en Lima, en el país, el día de la juramentación del 28 de julio. Para preguntarle directamente, ¿él fue parte de la campaña, participó en Fuerza Popular durante la campaña? ¿Por qué ha tenido presencia en las diversas campañas de presidentes de la región?
2: Sí, yo puedo señalar con claridad que el señor Cerimedo no ha participado en nuestra campaña electoral, ni en primera ni en segunda vuelta. No.
0: Ni en primera ni en segunda. Y ahora, señores, se conoce, se sabe, este Cerimedo estuvo el año pasado, en agosto, en octubre, en noviembre, en diciembre, cuando se confirmó la candidatura de Keiko Fujimori. Y este año estuvieron, este año, antes de las elecciones, en febrero, en Estados Unidos, como lo muestra la imagen. Y ahora, de remate todavía para el acto de juramentación, el 27 y 28 de julio, también estaba como invitado especial. Ahí están, este grupo de mafiosos, mercenarios. ¿Qué más? ¿Cómo más le vamos a...? La prensa internacional así lo ha catalogado ya a nivel internacional. No es nuestra versión. Ahí está, estaban en Estados Unidos, en la residencia de Donald Trump. Pueden ahí verificar, pueden verificar algún incrédulo por ahí. puede verificar. Esto se ha producido, ha ocurrido en la residencia de Donald Trump. ¿Quieren que les reitere, a ver, el lugar, el sitio más, la fecha más, día y fecha? Ahí está, pues, ahí está la fecha, 10 de febrero. ¿Qué más quieren? 10 de febrero. ¿Dónde ha sido? En la residencia de Donald Trump, denominado el Mar-Lago, en Plum Blair, Florida, el día 10 de febrero. Ahí está el dato puntual. Ahí estuvieron estos personajes, como ya lo hemos dicho. Rivas es el personaje, está con, a ver si están con la letra A, está identificado Rivas, el socio de Cerimedo. Keiko Fujimori está con la letra B, identificada. Con la letra C está Fernando Cerimedo. Y al otro lado, con la letra D, está identificado el amigo íntimo de Keiko Fujimori, Damián Valenzuela. ¿Qué más prueba? Está en todo. ¿Quién puede refutar esto? ¿Alguien se puede refutar? ¿Alguien puede decir que no? No hay, pues, señores. Y ahí nomás dejamos. Yo creo ya. Vamos a ver qué pasa, a ver qué nuevas.
3: 12 del mediodía en punto.
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5: Buen día, queridos oyentes de Juliaca y toda la región sur. Bienvenidos a este resumen informativo de este fin de semana. En regionales, policías involucrados en presunto robo y extorsión a joven que acababa de cambiar dólares. Una joven denunció a tres efectivos de la Policía Nacional del Perú, PNP, en Juliaca, Puno, por intimidación, secuestro y el robo de más de 60 mil dólares, ahorros familiares destinados a la compra de un vehículo. De acuerdo a la denuncia de la víctima, los agentes la interceptaron, la subieron a un vehículo y la amenazaron con imputarle el delito de lavado de activos para despojarla de parte del dinero. Al final la abandonaron en un descampado, donde sospechosos en moto le sustrajeron el resto del dinero. Por este hecho, el alférez Sebastián Romero Sánchez fue detenido, mientras que los agentes Frank Mercado Roque y Hernán Mamani Mendoza permanecen bajo investigación a cargo de la Fiscalía Anticorrupción y la DIRCOCOR. Por otro lado, de nunca acabar, una jauría de perros callejeros atacaron a 24 ovejas en horas de la madrugada en la urbanización Alto La Rinconada, generando muerte y agonía de varios ovinos. Mientras tanto, no hay acciones para el control de estos animales que pierden contacto con los humanos y entran en estado salvaje atacando ganado en distintas provincias de la región Puno. En otro contexto, en Puno, policía intervino a jóvenes que participaban en moda de batalla de farmeo de aura. Decenas de jóvenes se citaron en el Parque Rojo para una batalla de farmear aura. Una curiosa moda de TikTok donde los chicos compiten haciendo poses o acciones extrañas para ganar puntos de estilo o respeto. La policía dispersó la reunión y, según explicaron, este traslado fue ejecutado por la policía y la subprefectura con fines estrictamente preventivos. Se trata de diligencias de control de identidad y orden público, descartándose actos delictivos mayores. Pasamos a noticias nacionales. El Jurado Nacional de Elecciones, JNE, organizará 25 debates con candidatos a gobiernos regionales como parte de las actividades previas a las elecciones municipales y regionales del próximo 4 de octubre de 2026. El proceso se iniciará el 8 de septiembre en Junín y culminará con dos jornadas de debate para Lima Metropolitana, programadas para el 21 y 22 de septiembre. Carlos Vilela, director nacional de Educación del JNE, explicó que los debates tienen como objetivo brindar a los ciudadanos información sobre los planes de gobierno y propuestas de los candidatos antes de acudir a las urnas. En otros frentes, el gobierno declaró por 60 días el estado de emergencia en 5 establecimientos penitenciarios.
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5: Para reforzar la seguridad y combatir las actividades de organizaciones criminales desde los centros de reclusión. Los penales comprendidos en la medida son Chayapalca, Cochamarca, Miguel Castro Castro, Ancón 1 y Trujillo Varones. Durante este periodo, la Policía Nacional, con apoyo de las Fuerzas Armadas, tendrá a su cargo el control del orden externo de los establecimientos penitenciarios y de sus respectivos perímetros. El secretario de Estado de Estados Unidos, Marco Rubio, realizará una visita oficial a Colombia, Ecuador y Perú entre el 8 y el 10 de septiembre. El Departamento de Estado confirmó que el objetivo del viaje es consolidar la cooperación bilateral en materia de comercio y combate al narcoterrorismo dentro del marco de la Alianza Regional del Escudo de las Américas, impulsada por la administración del presidente Donald Trump. Durante el recorrido, el jefe estadounidense sostendrá encuentros de trabajo con Keiko Fujimori. En internacionales, Vladimir Putin ha ordenado suspender los ataques contra Kiev durante 3 días, ha anunciado este sábado el portavoz de la presidencia rusa, Dmitry Peskov. Las Fuerzas Armadas de Rusia han recibido la orden de alto el fuego en la línea de contacto a partir de las 0 horas del 5 de septiembre, hora local, agregó. La medida está relacionada con los preparativos para la visita de los enviados especiales de Donald Trump, Steve Witkoff y Jared Kushner, a la capital de Ucrania, explicó Peskov, y también coincide con su viaje a Moscú esta jornada. Previamente, el inquilino de la Casa Blanca declaró que enviaría a Witkoff y Kushner para transmitir una propuesta con el fin de terminar la crisis ucraniana. Porque he terminado 8 guerras. Espero que estén orgullosos de mí, añadió. Cambiando de tema, en Bolivia, una explosión ocurrida este viernes en una base militar boliviana del municipio de Viacha, en el departamento de La Paz, ha dejado hasta el momento 2 muertos, 14 desaparecidos y 81 heridos, entre civiles y militares. El siniestro ocurrió alrededor de las 14:30 en el Centro General de Mantenimiento del RAM 2, Bolívar, donde se almacenaba material pirotécnico. Tras el incidente se activaron los protocolos de emergencia, evacuación y atención médica. En otro contexto, el presidente cubano, Miguel Díaz-Canel, afirmó que la preparación de la población para la defensa territorial sigue siendo una actividad de enorme prioridad para La Habana en el contexto del recrudecimiento del bloqueo impuesto por Estados Unidos a la isla desde hace más de 60 años, que ha incluido la amenaza de acciones militares directas, reseñó la presidencia del país caribeño en una nota de prensa.

0: Por otro lado, en México, Roberto Escobar García, diputado federal por el oficialista Movimiento de Regeneración Nacional, Morena, fue asesinado este viernes en el municipio mexicano de Puente Nacional, estado de Veracruz, informaron medios locales. En los primeros reportes, ofrecidos por las autoridades, se indicó que Escobar registraba al menos un impacto de proyectil de arma de fuego. En el clima, continuará el incremento de la temperatura diurna, de moderada a extrema intensidad en la sierra del país. Se prevé escasa nubosidad hacia el mediodía, lo que contribuirá al aumento de los niveles de radiación ultravioleta. Esta semana el COERP 1 compartió un escenario probable de severa sequía que se produciría en la mayor parte de provincias de la región. Según CENEPRED, se identificó a 110 distritos con niveles de riesgo alto y muy alto, encontrándose en riesgo más de 1.172.000 habitantes y más de 605.000 viviendas. Eso es todo por esta edición del fin de semana. Volvemos pronto. Hasta la próxima.
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0: 6 de la tarde con 30 minutos.
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2: Buen día, queridos oyentes de Juliaca y toda la región sur. Bienvenidos a este resumen informativo de este fin de semana. En regionales, policías involucrados en presunto robo y extorsión a joven que acababa de cambiar dólares. Una joven denunció a 3 efectivos de la Policía Nacional del Perú, PNP, en Juliaca, Puno, por intimidación, secuestro y el robo de más de 60 mil dólares, ahorros familiares destinados a la compra de un vehículo. De acuerdo a la denuncia de la víctima, los agentes la interceptaron, la subieron a un vehículo y la amenazaron con imputarle el delito de lavado de activos para despojarla de parte del dinero. Al final la abandonaron en un descampado, donde sospechosos en moto le sustrajeron el resto del dinero. Por este hecho, el alférez Sebastián Romero Sánchez fue detenido, mientras que los agentes Frank Mercado Roque y Hernán Mamani Mendoza permanecen bajo investigación a cargo de la Fiscalía Anticorrupción y la DIRCOCOR. Por otro lado, de nunca acabar, una jauría de perros callejeros atacaron a 24 ovejas en horas de la madrugada en la urbanización Alto La Rinconada, generando muerte y agonía de varios ovinos. Mientras tanto, no hay acciones para el control de estos animales que pierden contacto con los humanos y entran en estado salvaje atacando ganado en distintas provincias de la región Puno. En otro contexto, en Puno, policía intervino a jóvenes que participaban en moda de batalla de farmeo de aura. Decenas de jóvenes se citaron en el Parque Rojo para una batalla de farmear aura. Una curiosa moda de TikTok donde los chicos compiten haciendo poses o acciones extrañas para ganar puntos de estilo o respeto. La policía dispersó la reunión y, según explicaron, este traslado fue ejecutado por la policía y la subprefectura con fines estrictamente preventivos. Se trata de diligencias de control de identidad y orden público, descartándose actos delictivos mayores. Pasamos a noticias nacionales. El Jurado Nacional de Elecciones, JNE, organizará 25 debates con candidatos a gobiernos regionales como parte de las actividades previas a las elecciones municipales y regionales del próximo 4 de octubre de 2026. El proceso se iniciará el 8 de septiembre en Junín y culminará con 2 jornadas de debate para Lima Metropolitana, programadas para el 21 y 22 de septiembre. Carlos Vilela, director nacional de Educación del JNE, explicó que los debates tienen como objetivo brindar a los ciudadanos información sobre los planes de gobierno y propuestas de los candidatos antes de acudir a las urnas. En otros frentes, el gobierno declaró por 60 días el estado de emergencia en 5 establecimientos penitenciarios de alta peligrosidad, como parte de las medidas para reforzar la seguridad y combatir las actividades de organizaciones criminales desde los centros de reclusión. Los penales comprendidos en la medida son Chayapalca, Cochamarca, Miguel Castro Castro, Ancón 1 y Trujillo Varones. Durante este periodo, la Policía Nacional, con apoyo de las Fuerzas Armadas, tendrá a su cargo el control del orden externo de los establecimientos penitenciarios y de sus respectivos perímetros. El secretario de Estado de Estados Unidos, Marco Rubio, realizará una visita oficial a Colombia, Ecuador y Perú entre el 8 y el 10 de septiembre. El Departamento de Estado confirmó que el objetivo del viaje es consolidar la cooperación bilateral en materia de comercio y combate al narcoterrorismo dentro del marco de la Alianza Regional del Escudo de las Américas, impulsada por la administración del presidente Donald Trump. Durante el recorrido, el jefe estadounidense sostendrá encuentros de trabajo con Keiko Fujimori. En internacionales, Vladimir Putin ha ordenado suspender los ataques contra Kiev durante 3 días, ha anunciado este sábado el portavoz de la presidencia rusa, Dmitry Peskov. Las Fuerzas Armadas de Rusia han recibido la orden de alto el fuego en la línea de contacto a partir de las 0 horas del 5 de septiembre, hora local, agregó. La medida está relacionada con los preparativos para la visita de los enviados especiales de Donald Trump, Steve Witkoff y Jared Kushner, a la capital de Ucrania, explicó Peskov, y también coincide con su viaje a Moscú esta jornada. Previamente, el inquilino de la Casa Blanca declaró que enviaría a Witkoff y Kushner para transmitir una propuesta con el fin de terminar la crisis ucraniana. Porque he terminado 8 guerras. Espero que estén orgullosos de mí, añadió. Cambiando de tema, en Bolivia, una explosión ocurrida este viernes en una base militar boliviana del municipio de Viacha, en el departamento de La Paz, ha dejado hasta el momento 2 muertos, 14 desaparecidos y 81 heridos, entre civiles y militares. El siniestro ocurrió alrededor de las 14:30 en el Centro General de Mantenimiento del RAM 2, Bolívar, donde se almacenaba material pirotécnico. Tras el incidente se activaron los protocolos de emergencia, evacuación y atención médica. En otro contexto, el presidente cubano, Miguel Díaz-Canel, afirmó que la preparación de la población para la defensa territorial sigue siendo una actividad de enorme prioridad para La Habana en el contexto del recrudecimiento del bloqueo impuesto por Estados Unidos a la isla desde hace más de 60 años, que ha incluido la amenaza de acciones militares directas, reseñó la presidencia del país caribeño en una nota de prensa. Por otro lado, en México, Roberto Escobar García, diputado federal por el oficialista Movimiento de Regeneración Nacional, Morena, fue asesinado este viernes en el municipio mexicano de Puente Nacional, estado de Veracruz, informaron medios locales. En los primeros reportes, ofrecidos por las autoridades, se indicó que Escobar registraba al menos un impacto de proyectil de arma de fuego. En el clima, continuará el incremento de la temperatura diurna, de moderada a extrema intensidad en la sierra del país. Se prevé escasa nubosidad hacia el mediodía, lo que contribuirá al aumento de los niveles de radiación ultravioleta. Esta semana el COERP 1 compartió un escenario probable de severa sequía que se produciría en la mayor parte de provincias de la región. Según CENEPRED, se identificó a 110 distritos con niveles de riesgo alto y muy alto, encontrándose en riesgo más de 1.172.000 habitantes y más de 605.000 viviendas. Eso es todo por esta edición del fin de semana. Volvemos pronto. Hasta la próxima.
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